0: viajamos hasta Berlín, al sello Syndex, que publica este nuevo trabajo para Sam Heybass, un artista con un recorrido muy interesante. Es un artista nacido en Teherán, en Irán, que luego creo que tiene su base en Berlín, donde está el sello. Y un artista que es violinista de formación, que luego además ha sido batería de una banda de punk, y ahora hace esto que habéis escuchado, cosas como este Ascendance EP, que es el nombre del trabajo que publica el sello Syndex. A quien quizá no hace falta presentar, esa icónica.
1: En absoluto, nada, esas pilares de Hyperdub, que de hecho publicó el pasado 2025 a final de año un LP por el sello. El caso es que en esta ocasión va publica por otro sello, por Club Djembe, que no es la primera vez que lo conozco aquí a este sello. Pues publica un EP con dos caras, Cry 1, que es lo que está sonando, y Break Me Off es la cara B. En caso esto pues es un artefacto de baile, pero bueno, como habitualmente nos tiene acostumbrados el sello.

0: bueno, dos artefactos con muchísimo groove, los que presenta Club Djembe, los que presenta Icónica. Esto era el CDY1.
1: ¿Qué es esto? Lo que ya se ha gustado.
0: Sí, sí, sí, sí. Y allí, como decías, ¿eh? como todo lo que publica Club Djembe.
1: Sí, sí, sin duda.
0: Y uno de los nombres de esos sellos que cuando tú piensas en un club te puede llevar ahí es RS Records, uno de los grandes clásicos. Y que siguen publicando cosas, siguen descubriendo gente, siguen publicando cosas que se salen un poquito de lo que tenemos quizá en el imaginario colectivo, por lo que es el sello, un sello que al final ha bebido de un montón de fuentes diferentes a lo largo de sus muchísimos años de historia. Bueno, publica un trabajo de Third Person, un trabajo homónimo de un artista del que sabemos, por lo menos yo, bastante, bastante poco. Es un trabajo que une la pista de baile a diferentes influencias. Podemos escuchar alguna influencia del jazz en alguno de los cortes, mucha psicodelia. En el caso de este Planetary, que es el corte que cierra el álbum, también algún punto latino también podemos escuchar en él. Y estos son 8 cortes que se publicarán a finales del mes de junio. Solo podemos escuchar 3 cortes. Suenan muy bien. Este Planetary suena así.

Bueno, pues aquí seguimos en Borbor, ya segundo bloque, pasados la hora, ya casi llegados a los 90 minutos de programa. Y vamos a escuchar, bueno, de hecho estamos escuchando música de Zero Crossing Point y ya Tony. Esto forma parte, este es el segundo de los tracks que hemos escuchado y forma parte de la banda sonora de un videojuego, una instalación realmente, en el que hemos, esta instalación interactiva llamada Indulto, una instalación de artista Melanie Courtinat, no sé si lo he dicho bien, pero yo lo intento cada programa, ¿eh? El caso es que estos dos artistas se encargaban de hacer la banda sonora de este videojuego o instalación, como queramos llamarla, en el que, bueno, trabajan todo lo que suele haber en este tipo de propuestas, música más ambiental, más épica según el momento que lo precise y demás, ¿no? Cada uno de ellos se encarga de una serie de tracks y una serie de momentos de los que corresponden a las escenas de videojuego. Y bueno, nos encontramos una música que es, bueno, yo lo escuché sin... Lo he escuchado, de hecho, sin ver de qué va el videojuego, y la verdad es que te encuentras una música muy, muy interesante. Luego ya ves que el videojuego tiene su imaginario en cuanto a tauromaquia, sin ser tauromaquia como... Yo no he visto toros, ¿no? He visto a un guerrero con un casco con cuernos y el otro guerrero con vestido de torero, ¿no? O sea, ahí está el paralelismo. Y de hecho, ahí se llama el indulto, ¿no? El paralelismo con el final de todo esto. De cuando es que yo no soy muy de la tauromaquia, ¿eh? Entonces, no me gusta mucho hablar de esto, pero bueno, cuando al final hay un momento en el que se indulta, ¿no? Tal, pues hace un poco referencia a eso, pero de forma conceptual, porque habla así, algo así como que, aunque esto todo es nota de prensa, no es cosa mía, sí. Aunque se indulte, el final va a ser siempre el mismo, ¿no? Al final acaba pues como acaba todo. El caso, a lo que voy, hemos escuchado dos tracks de Zero Crossing Point, y el que estamos escuchando sería Tony.

0: desde luego. No hemos podido jugar la banda sonora, es una súper, súper épica. Y muy interesante lo que decías, muy interesante la nota de prensa que habla de la fascinación que se tiene, que tiene la gente por los rituales, violentos, ¿no? Ese indulto que habla de la autoromaquia, que dice la propia nota de prensa, que es paradójica porque el final es exactamente igual, solo que en otro lugar, ¿no? Muy interesante, habría que ver. Habría que jugar desde luego y ver cómo es la historia para ver cómo se sitúa o si simplemente es el uso de visual, ¿no? De los elementos visuales. Pero a nivel sonoro, súper interesante y muy, muy, muy épico eso que hemos escuchado.
1: No, la banda sonora es alucinante. Y de hecho, la música de estos artistas mola mucho. Vamos a escuchar un poco de ambos. Esto que está sonando es de el trabajo que publicaba Zero Crossing Point en 2025 por el sello Catarsis, sello que ha sonado por aquí ya una infinidad de veces. Esto es Rebound, es como se llamaba. Al final es una mezcla de un montón de cosas, texturas, epicidad, vocales, cuerdas frotadas, un montón de sonidos hacia... el ambiente, pero el ambiente épico, emocional, con una cierta... Además se nota, pero se habla de música sacra, que podría incluso serlo. Esto es el tercero de los tracks, junto con Lea Farina, que supongo que es que pone las vocales.

0: Qué guay los manejos de las vocales junto con esas vocecillas que se iban escuchando, ¿no? En contraste con la epicidad que le da según en qué momentos.
1: Sí, sí, pues que nos, lo que te decía, ¿eh? Que nos pongan esta música en los clubs y nos dejen flotar.
0: Sí, sí, no sé qué pasaría, pero sería un experimento interesante.
1: Sí, sin duda. Bueno, vamos a seguir escuchando este tipo de sonidos. Una evolución, bueno, digo evolución, pero no sino evolución del sonido en cuanto a que nos vamos ya a una deconstrucción, un sonido deconstructivo de club, ¿no? De este sonido de post-club en el que, vamos, eso, lo que, bueno, baja la redundancia, ¿no? Se deconstruyen los sonidos para dar más epicidad y más rotura y más... más contundencia a los sonidos. Esta canción, nos vamos a Comic Sans Records. En 2022 publicaba Zero Crossing Point Iteration. Es que voy a dejar de decir nombres en inglés. Iteration of the Self, en el que, pues eso, 8 tracks. Este es uno de ellos. Este sí que es más épico, más de post-club. Y que, bueno, pues una continuidad que yo me los bailaba los dos.
0: Esto se llama Weird Just Ghosts.

0: a cambios, cambios súper abruptos, ¿no? Que pasa de arriba a abajo en apenas unos momentos.
1: Sí, la verdad es que es una pasada. Es decir que ambos artistas son diseñadores de sonido. Zero Cross Point era o trabajaba en Arturia, o sea, quiero decir que bueno, pues, sí. se nota en la producción que hacen. Vamos a cambiar y vamos a escuchar un poco de música de Yatoni para tocar los dos focos. Esto que está sonando es Ramboy, que da nombre al EP llamado Ramboy, que da nombre al documental o film llamado Ramboy.
0: Exacto, no sé si es un documental o un mediometraje, dura media hora, y habla sobre un chaval en la costa oeste de Irlanda que se quiere ir de vacaciones con sus colegas, pero en vez de eso acaba con su abuelo conociendo el oficio del pastoreo, intentando que los perros le hagan caso. Parece interesante, ¿no? Como la mezcla de dos puntos muchas veces demasiado separados el uno del otro. Este es el corte que da nombre, ¿no? O sea, que coge ese mismo nombre. Esto se llama Ramboy.
1: Exactamente.

0: Es curioso porque cuando estaban juntos Zero Crossing Point y Yatoni, todo tenía sentido. Según nos hemos ido metiendo en cada uno de los perfiles por separado, los sonidos han ido cada uno a un sitio. Esto es una mucho más orquestal. Y en el otro lado hemos acabado en el post-club.
1: Sí, iba a decir que, claro, al final esto depende de para qué están poniendo la música, con lo cual depende de dónde te encuentres, pues la música va hacia un lado o hacia otro. En este caso, siendo la música de bandas sonoras de film o de documental, como en el caso anterior, o como en este, que también es otra, creo que es un corto también de Melanie Courtinat, que es quien ponía la música en el primer trabajo que hemos puesto. All Unshaped Progress Will Be Lost, es como se llama este documental melancólico y tal. He visto alguna imagen de unos renders muy, muy chulos. El caso es que, bueno, en ese caso pues son dos tracks, son 10 minutos, pues dos tracks para llenar la esto. Pero sí que es verdad que lo que dices, ¿no? Que es, nos hemos ido a sonidos diferentes, a diferentes caminos, y la verdad es que caminos muy interesantes.
0: Sí, eso, y que también es muy interesante ver cómo, o sea, porque hemos ido un poco de lo actual hacia atrás, ¿no? Y ver cómo alguien piensa, joder, pues para lo que estoy haciendo, qué interesante que estos dos universos confluyan, ¿no? Choquen, interactúen, y de ahí que se va generando otro sonido distinto y se va creando otro escenario. Bueno, dos cortes tiene el EP, esto se llama Supplication.

0: melancólica parecían las imágenes que veíamos escuchándolo, queda, es evidente, ¿no?
1: Sí, la verdad es que este track, quizás de todo el bloque que hemos escuchado, quizás es el que más me ha llegado a la hora de escuchar y reescuchar este pedacito de programa.
0: Bueno, y vamos a poner un poco de... vamos a retornar otra vez al punto donde hemos comenzado para culminar el bloque. Empezamos en Indulto, el corte que forma, o sea, el trabajo que tiene cortes de Zero Crossing Point y de Yatoni. Esto es un corte pequeñito, se llama Fields, lo firma Zero.

0: justo antes de entrar parece que todo va demasiado rápido. Esto es un pequeño oasis en cuanto a la velocidad que ocurre fuera, pero aquí también el tiempo corre y enseguida vemos que llegamos al final del programa.
1: Eso sí, significa que hemos llegado a nuestra sección estrella, hemos llegado a nuestra burbuja.
0: Ya sabéis, un corte que puede tener unas razones u otras, pero siempre es especial por ser la guinda de cada pastel, de cada borbón.
1: Bueno, pues escuchando cosas diferentes, cosas que te encuentras a lo largo de la semana por diferentes motivos, hemos llegado al trabajo de Crying in Space, LP llamado Crying in Space, de Resumen, Flash y Roden, Carran, Cornaso. Muy complicado. Esto es un saxofonista de saxo alto. Uh-huh. Alto, se dice, ¿no? Sí. Tres tracks de free jazz. El tempo va totalmente vertiginoso y rompe totalmente con lo que hemos escuchado ahora mismo.
0: Me encanta que pone la nota de prensa alto saxofón y objetos. Bueno, esto se llama Industrial Sabotage Friday.

0: Bueno, ya sabéis que el lunes, aparte de las 12 del mediodía, tenéis la redifusión. Luego, hacia las 2 de la tarde, más o menos, subiremos el podcast a www.eguzki.eu. Ha sido un auténtico placer, maestro Chester.
1: Ya sabes que el placer siempre es mío.
0: Y para nuevo contenido solo tienes que esperar hasta la semana que viene.
1: Adiós.

0: curso que viene, pues seguramente esto se acrecentará más y veremos pues más movimientos. Vale, pues esto es la primera noticia, o el primer comentario que queríamos hacer, y vamos a hablar ahora de, bueno, pues de turismo, porque se está debatiendo en Juntas Generales el impuesto que gravará las estancias turísticas en Vizcaya a través de una norma foral, pero que luego va a ser recaudada por los propios ayuntamientos, dicen, para hacer frente a la presión que la afluencia turística genera pues sobre servicios públicos, bueno, como limpieza o seguridad, y que no solo repercutirá en los hoteles y hostales, sino también en las viviendas turísticas, como pedían grupos como el Carrequín Podemos o H. Bildu, y también pues en los cruceros que atracan en Guecho, y que esta semana, pues por ejemplo, han generado una polémica tremenda por los problemas que generan en las entradas del metro. Claro, pues miles de personas que copan los metros, salen directamente del crucero para ir a Bilbao, copan todas las entradas del metro, que las personas pues usuarias de los servicios del metro no pueden utilizar, y bueno, y eso pues genera pues unas críticas importantes. Bueno, pues esta tasa turística que se quiere imponer pues será de entre 6 y 7 euros al día, con un máximo de 6 pernoctaciones, y se pretende recaudar entre 10 y 20 millones de euros. Y todo esto parece como una compensación pues por los problemas e inconvenientes que genera la actividad turística a la ciudadanía, igual sin replantearse pues la actividad en sí ni el modelo de turismo, que puede ser compatible tanto a nivel medioambiental, como en el caso de los cruceros, o habitacional, pues con la proliferación de viviendas turísticas, y con el desarrollo de, a ver si esto es compatible, pues con el desarrollo de la propia ciudadanía que vivimos en estas poblaciones. Bueno, al final, eventos que atraerán a miles de personas y que van a causar un desbarajuste importante, como el Mundial de Fútbol 2030, pues tras las dudas de hace semanas que comentábamos, al final pues parece que sí que se van a realizar en Bilbao y en Donostia en una sede conjunta, y queda por replantearse a ver qué modelo de turismo se necesita y qué modelo es capaz de asumir la ciudadanía vizcaína, y que seguramente pues con estas tasas turísticas que se quieren poner, pues que no va a resultar, que no va a ser importante, y que no va a intentar pues que el turismo no sea más una actividad económica, que sea una solución, sino un problema, como estamos viendo que está que está siendo en la actualidad. Vale, pues para acabar queríamos hablar de citas de movilizaciones que va a haber estas semanas, y así pues acabamos la crónica esta semana. Para este sábado hay dos citas importantes en Margen Izquierda: la anual marcha por Ezkerraldea, organizada por personas precarias, empobrecidas, pensionistas y colectivos sociales, sindicatos y grupos feministas de la Margen Izquierda. Saldrá a las 12 del mediodía del sábado 13 desde el Ayuntamiento de Santurce, y acabará en Sestao con el lema: contra la precariedad, no al gasto militar, sí a la inversión social, sí al derecho a la vivienda. Y en Bilbao, pues en el barrio de San Francisco, también el sábado, la anual comida intercultural Arroces del Mundo, que también se realiza en otras localidades vizcaínas, en otras fechas, y que en el caso de Bilbao, pues que en el barrio San Francisco juntará a 3.000 personas en la Plaza Corazón de María, y que también pues a la una tienen convocado una callejera por el barrio. Y nada, pues esto es lo que teníamos para esta semana que comentar. De agenda, igual no vamos a decir ninguna nota, sino pues que remitimos a lubakeagenda.net, donde pues tenéis toda la información de bueno, la actividad del movimiento popular y asociativo del Bilbao Metropolitano, así como de bueno, pues de gastetes, de locales alternativos y demás.
1: Y es que vale. Óscar, por esta crónica, bueno, cerramos temporada y esperamos la próxima que iniciaremos, yo creo que por ahí, por septiembre o más o menos, contar con tu voz en Pasealecu.
0: Seguro que sí, Seguramente sí.
1: Pues nada, que todo vaya bien y es que reitero mi agradecimiento. Agur.
0: Y nada, y pasar buen verano.
1: Venga, exactamente. Agur.
0: Agur.
1: Escuchamos en Pasealeku a Black Keys. Su tema, Where There's Smoke, There's Fire. Adelanto de su disco, Pitches, yo creo que ya está en venta el disco, donde tenemos la oportunidad de escuchar al grupo en su esencia más bluesera y más sucia, Black Keys.

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0: martes 9 de junio de 2026. Escuchas Pase al EQ, el magazine de actualidad de Guzki Gatia. Terminamos temporada esta semana. Estos martes que hacemos Crónica Internacional, tenemos de nuevo a Carlos Hernández de Resumen Latinoamericano para que nos traiga pues la actualidad latinoamericana en su voz. Egunon, Carlos, ¿qué tal?
1: Egunon, ¿qué tal? ¿Cómo va?
0: Bueno, viviendo, me imagino que ahí en Latinoamérica unos días, ¿no? Hay un poco convulsos, ¿no? Por todo el tema electoral en Colombia y demás. No sé qué nos traes hoy en este resumen. También Perú, ¿no? Con las noticias de las elecciones. Creo que desde aquí, que desde el Estado español también se han posicionado. No sé qué tienes que contarnos. Empezamos con Perú, Carlos, si te parece bien.
1: Sí, puede ser con Perú, que es la elección que se hizo este fin de semana, la segunda vuelta, donde se presentaron por el lado de la extrema derecha Keiko Fujimori, nuevamente, ya debe ser la sexta vez que Keiko Fujimori se presenta como candidata, y por el otro lado la izquierda o progresismo representado por Roberto Sánchez, un hombre que de alguna manera es discípulo o heredero de lo que fue esa audaz candidatura de Pedro Castillo en su momento, que recordemos que Pedro Castillo sigue encarcelado, y de acuerdo a los resultados que se están dando hasta ahora, hay que decir que en Perú es muy difícil el tema electoral por la cantidad de trabas y tejes y manejes que se producen. Bueno, en este resultado, por ejemplo, del conteo rápido al 100% de los votos, Roberto Sánchez tendría un 50,3% y Keiko Fujimori 49,7%. O sea, esto es un empate técnico. Obviamente faltan los resultados finales y los que de alguna manera da la organización del poder electoral, pero fíjate vos que cómo será el tema, el fraude que hay en toda la convocatoria electoral en Perú, que recién en julio se va a saber el resultado final, por lo cual de aquí a julio puede pasar, como pasó con Pedro Castillo en su momento, cualquier cosa, desde que le roben votos, desde que desaparecen urnas, desde que le inventen juicios, como ya le están haciendo al candidato Roberto Sánchez, acusándolo de distintas cosas que por supuesto no hizo. Lo único que hay es una acusación para que se y quite del medio y la extrema derecha pueda gobernar tranquila. Pero además de todo esto, decirles que en Lima, que es el feudo de la derecha, Roberto Sánchez ha sacado más votos que los que sacó en su momento Pedro Castillo y los que sacó el propio Roberto Sánchez en primera vuelta. Esto es un buen augurio, porque se sabe que tanto en la zona de la selva como en la zona de la montaña, la zona rural, Roberto Sánchez arrasa una diferencia, por ejemplo, en Cusco de 80 contra 20, 80 a favor de Sánchez y 20 a favor de Keiko Fujimori. Y por otro lado también, y este es un detalle de la perversidad del sistema electoral peruano, existe la figura que se llama vacancia. O sea, esto se le aplicaron a Pedro Castillo en múltiples oportunidades. O sea, el presidente es elegido, muy bien. Después tiene que pasar por el filtro del Parlamento, que decide si está bien o está mal que ese sea el presidente, a pesar de que la gente decidió que sea el presidente. O sea, hay todo un entramado parlamentario, que generalmente está ocupado por la derecha, puede vacar, se llama así la figura, vacancia, al presidente, pero no solo al presidente, sino también a cada uno de los miembros del gabinete que elige ese presidente con total libertad. O sea, vos integrás tu gabinete con la gente que a ti te parece que es la justa y la adecuada. Bueno, lo revisan uno por uno y entonces dice, ministro de Economía, no, lo vacamos. Ministro de Trabajo, no, lo vacamos. Entonces vuelve todo para atrás y el presidente tiene que otra vez, si es que no ha sido vacado el presidente, tiene que resolver otra vez, buscar un candidato que le venga bien a todo ese complejo fraudulento que encaran los diputados. Por eso que en otros años hubo presidentes, incluso presidentes de derecha, que se cabrearon con el Parlamento y decían que lo iban a cerrar para evitar todo este retraso porque pasan meses vacando gente y no aceptando que el gabinete quede totalmente conformado. Esto es lo que se va a enfrentar Roberto Sánchez. Roberto Sánchez es un hombre realmente muy ligado a la lucha popular, a pesar de que es un psicólogo, es un hombre con carrera profesional, pero siempre ha estado cerca del movimiento rural, campesino, indígena del Perú. Y lo otro, para finalizar, decir que esta elección está súper controlada por Estados Unidos, porque Estados Unidos tiene bases en Perú, tiene tropas para hacer ejercicios regulares con el ejército peruano, y además tiene un embajador que ayer, el domingo, se dio el lujo de recorrer las mesas electorales, y cuando le preguntaron qué hacía, dijo, no estoy fiscalizando que el proceso ande bien. O sea, una verdadera injerencia, más allá de que Trump obviamente puso ya todas sus fichas por Keiko Fujimori.
0: Y hablando de las fichas que pone Trump en Colombia, prácticamente igual, ¿no? La espriela, el candidato de Trump, desde el primer momento levantando muchas sospechas del proceso, ¿no, Carlos?
1: Sí, sí, será exactamente lo mismo. Bueno, es lo mismo que se dio en Argentina, que se dio en Ecuador. Trump elige un candidato que obviamente es el que más le apetece porque es el de extrema derecha. Y este señor Espriella, que ha sido integrante de grupos paramilitares, ha sido abogado de los principales jefes paramilitares, se lo acusa de encubrir el lavado de dinero, de estar muy ligado a todo lo que significa el paramilitarismo actual. Bueno, este es el candidato que elige Trump y que lamentablemente en la primera vuelta le sacó pocos votos de diferencia, pero le ganó en la primera vuelta al candidato de la izquierda del Pacto Histórico, que es Iván Cepeda, que de alguna manera recoge las banderas y el legado de Gustavo Petro. Iván Cepeda es un hombre realmente de la izquierda de toda la vida. Tiene familiares asesinados por el paramilitarismo, tiene amenazas de muerte cada dos por tres y no se ha ido del país como han hecho otros, y se va a enfrentar con este de la Espriella, sabiendo que hay muchísimo dinero detrás del candidato de la extrema derecha, y que además va a haber de aquí al 21 de junio, que son las elecciones segunda vuelta, todo tipo de zancadillas que el conglomerado de la derecha, porque no es el único de la Espriella, tiene alianza con otra candidata que ya quedó descartada, pero que va a poner sus votos a la Espriella, que es Paloma Valencia. Paloma Valencia sería la Milei de Colombia, de la Espriella sería el Trump de Colombia. El pueblo colombiano, que está realmente marcado en muchos años de sufrimiento, de guerras, de asesinatos, de desapariciones, de desplazamientos, aspira que eso no vuelva, que eso que representa de la Clelia no llegue otra vez al gobierno, porque eso provocaría nuevas situaciones de emergencia para el campesinado y para los trabajadores. Y confía que una masa de indecisos que no votó o que votó a otros candidatos en la elección de primera vuelta puedan volcarse como una manera de poner un freno a un candidato neofascista y evitar la catástrofe que sería que también caiga Colombia en manos de un gobierno de derecha. Digo, también porque hay varios, ya sabemos, en el continente que están gobernados por hombres o mujeres ligados a la política de Trump para el continente.
0: Pasamos a Argentina, como siempre, tantas cosas por decir, no sé qué nos vas a contar, pero ahí está el adiós, ¿no? Al indio Solari, Carlos.
1: Sí, ahí este fin de semana hemos tenido este tema conmocionante. La verdad, es un fenómeno sociológico el pueblo argentino en sí mismo, porque así como en su momento, cuando se ganó el Mundial, ustedes lo vieron, lo vimos en todo el mundo, millones de personas salieron a la calle con banderas, como festejando lo que no podían festejar por la política o por la dirigencia política que se tiene. Y ahora pasa lo mismo con el fallecimiento de un ídolo popular, el Indio Solari, un cantante realmente progresista, un tipo que tiene unas letras que llegan poderosamente a los adolescentes, y no son letras chabacanas, son letras realmente inteligentes, con siempre con una frase que, como dicen los propios chicos, puedo entender o no entender toda la canción, pero el indio dice una frase y me vuela la cabeza o me ayuda a salir de la depresión en la que estoy. Esto se escuchó este fin de semana, no una, sino miles de veces, los chicos que fueron primero a Plaza de Mayo, el primer día que apenas murió este cantante, por miles fueron a Plaza de Mayo y fueron reprimidos por la policía, que obviamente la policía de Milei no permite absolutamente ningún tipo de movilización, ni siquiera de este tipo. Y después hubo un banderazo, o sea, con banderas frente al obelisco, que es el pleno centro de Buenos Aires, también hubo represión. Y finalmente la provincia de Buenos Aires, donde gobierna un gobernador peronista, cedió las instalaciones de un enorme complejo deportivo, y ahí se vio este fenómeno increíble de un millón y medio de chicos que durante dos días, incluso bajo la lluvia el segundo día, estuvieron haciendo cola para despedir a su ídolo. Y todos iban, a pesar de que la música era la que privaba, cantaban, se reían, lloraban, había todo un contenido político también. Obviamente había muchos chicos ligados a la idea del antimileísmo, o sea, oponerse a Milei. Muchas veces se cantó en la fila, en la larga fila, que medía prácticamente 50 cuadras, o sea, estamos hablando de kilómetros de fila durante todo el día. Algunos tardaron 15 horas para llegar al féretro, y ahí se cantó el que no salta es de Milei, o el que no salta votó a Milei. O sea, hay un contenido de esto. ¿Qué explica sociológicamente esto? Qué bueno que los chicos no creen ya en los políticos, no creen en los dirigentes políticos, no creen en los diputados, no creen en ni siquiera en los gobernantes, creen en lo que a ellos les parece que no los está engañando. Y este hombre, este que acaba de fallecer, el Indio Solari, un tipo que realmente para ellos le sirvió de salvavidas en innumerables ocasiones, y yo te diría que es un fenómeno latinoamericano, porque el Indio Solari es muy conocido en toda Latinoamérica y tenía una banda muy buena, sus canciones eran muy, muy seguidas por mucha gente, y digo, y de pronto la cultura, la música, la cultura popular te reivindica un personaje que suple lo que otros que deberían estar pensando cómo se hace la política para llegar a las masas y cumplir con las masas, no lo hacen. Por eso, este fin de semana no hubo otra política que estar despidiendo al Indio Solari.
0: La música tan importante en Latinoamérica, muchas veces una guitarra, como siempre, se convierte en un arma de combate. Y bueno, desde luego en Argentina o en Chile, que vamos a pasar ahora a continuación, eso se sabe más que de sobra. Chile, ¿qué situación ahora mismo? Hay contestación en la calle, ¿no?, respecto a las políticas de Castro.
1: Sí, sí, en Chile ya empezó la represión tal cual se esperaba contra el movimiento juvenil, sobre todo contra el estudiantado, y el estudiantado dio respuesta muy multitudinaria, hacía tiempo que no se veía. Yo te diría que desde la revuelta chilena, desde el del 2019, que no se veía tantos estudiantes, tantos adolescentes, también del colegio secundario y de la universidad, saliendo a las calles y a enfrentar a los carabineros, a los famosos pacos represores chilenos, que reclaman los estudiantes lo mismo que reclamaban en la revuelta, o sea, ser atendidos como no como sujetos de cuarta clase, sino tener las posibilidades de estudiar a pesar de ser humildes, de venir de barrios humildes, y que no les pongan trabas ni cobrar como les cobran a nivel económico, los vacían a los padres de un chico que quiere estudiar o que estudia y trabaja, y no le dan las posibilidades. Por eso salió el estudiantado a la calle, pero no es solamente el estudiantado, sino que hay ya una buena cantidad de conflictos, los empleados estatales, empleados de los trabajadores de algunas fábricas que están con salarios atrasadísimos y que no fueron atendidos en su momento por el gobierno de Gabriel Boric, el pseudo progresista, y que ahora obviamente tienen que salir a enfrentarse con esta brava policía chilena, porque el señor Kast no atiende ningún tipo de reclamo. Ahora, esto le está costando a Kast, igual que lo que pasa en Bolivia con Rodrigo Paz, le está costando bajar su popularidad entre sus votantes con una velocidad muy, muy grande, porque al no cumplir rápidamente con las demandas urgentes de la gente, es la propia gente que lo vota la que se da vuelta. Otros no lo votaron y obviamente están en las calles como estuvieron siempre. Pero este es el fenómeno que estamos viendo, y yo creo que lo de Bolivia marca un camino en ese sentido. No esperar 4 años o 3 para recién reclamar todo la...
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2: Buenos días, buenas tardes, buenas noches, Gabón desde Alabedi Irratia. Noticias que vienen de internet con una semana que parece un cuadro. Y desde la visita del Papa a maniobras para modelar la opinión pública sobre las diferentes guerras que tenemos en marcha, de todo hay en la viña del Señor. Y dicho todo esto, vamos a empezar pues con lo que parece que más está tocando la fibra en el Estado español, que es nada más ni nada menos que la visita papal. Visita papal que ha sido como una especie de revulsivo y que entre líneas se pueden leer muchas cosas que a muchos no les interesa leer, pero que quizás habría que poner el foco. Por ejemplo, los abrazos que le dedicó el Papa a Pedro Sánchez, efusivos, y desde luego el frío recibimiento de manos que le dio a la señora Ayuso. Desde como sus predicamentos contra, a favor de la inmigración, pero no contra la guerra, curiosamente, a tener declaraciones que cabrearon al PP y a Vox sobremanera, gente de a misa de los domingos que veían como su máximo representante espiritual les decía que pedorretas con su racismo y con su xenofobia. La cosa tiene delito porque el señor Papa, León XIII, fue agasajado en el Congreso de los Diputados durante 7 minutos. Solo algún representante de Vox no le aplaudió. Todos los demás les aplaudieron con las orejas. Y pensar que, por ejemplo, hizo proclamas contra el aborto. Cosa que, por ejemplo, aplaudieron todos los de izquierdas también, por lo que se ve, nadie puso ninguna pega. Incluso hubo gente que le entregó cartas como para pedir el derecho a la vivienda en Madrid. Hay que decir que la Iglesia es una importante propietaria de inmuebles en todo el Estado. El Papa tiene una red de información muy importante que se la facilita la Iglesia, sus obispos. Y sus obispos manejan y desmanejan según sus intereses, es decir, le pueden vender al Papa la fotografía o la imagen que los obispos crean. El Papa no sigue la actualidad del Estado español, son los obispos de la Conferencia Episcopal los que le transmiten de facto lo que va a ser la situación política o más aconsejable, porque el Papa es un jefe de Estado, el jefe de Estado del Vaticano, y por lo tanto tiene una consideración además diplomática, no solo religiosa. Bien, sus obispos y la Conferencia Episcopal es como si fuese realmente una embajada a nivel de información como Estado. Y eso corresponde, por ejemplo, y explica por qué la señora Ayuso, que por motivos electorales se dedica a apoyar a todos los movimientos protestantes de Madrid y a todo el protestantismo que viene de Estados Unidos y que está invadiendo Latinoamérica por instrucciones del señor Trump, motiva el que el señor, entre otras razones, que porque esto es secreto de Estado, nosotros no lo vamos a conocer, lo intuimos, atención al dato, pero son hechos, la Ayuso ha favorecido a todos los movimientos evangelistas y neoevangelistas más radicales, incluso muy violentos con la Iglesia Católica, se dedican los evangelistas muchas veces a destruir imágenes de la Virgen en sus tanganas. Como lo oyen, ponen evangelistas de destrucción de monumentos de la Virgen, son antiimágenes, son esos protestantes, y esta gente ha sido agasajada por la señora Ayuso siguiendo las indicaciones del señor Trump de Mar-a-Lago, donde hay una directiva de que esa religión, nueva religión evangelista, los pentecostales, que se les llama, pues invadan toda lo que es América Latina y con ella vienen los gringos. Esto, por ejemplo, se ha demostrado muy efectivo con los boricuas en Puerto Rico. Y gente seguimos en internet y youtubers nacionalistas de Puerto Rico que ponen el dedo en la llaga sobre esos eventos pentecostales que van asociados al movimiento MAGA. Aquí en el Estado español esto está representado principalmente por la señora Ayuso y el estrechón de manos frío, distante del Papa. Hay que verlo con el papel de la señora Ayuso, que es una señora no practicante que lo que hace es hacer política de la religión. Ojo, como muchos, pero ella de manera bastante asquerosa. ¿Por qué todo el mundo se levantó a votar, a aplaudir, en el Congreso? Porque en el día de hoy un 40% de los votos que hay en el Estado español son de confesión católica. Un porcentaje mucho mayor son cristianos y un porcentaje pues de gente que no cree, que no son creyentes, pero que sí ven a la religión católica con muy buenos ojos. Las referencias, por ejemplo, del Papa a la época donde el Estado español o la península ibérica fue musulmana, que fue una época de crecimiento enorme, levantaron las ampollas de Vox y el PP. Porque hay que recordar que la historia de España, que no os cuentan, como no os cuentan la historia de Cataluña, o no os cuentan la historia de Euskal Herria, o la de Galicia, no os la cuentan, ni la de Aragón, pues en esta historia de España hay casi 1000 años, 800 años, de existencia árabe, con toda su cultura, con todo su potencial, con toda su riqueza, y que eran tan del país como los vascongados. Es decir, no hay nada que repeler, pero esto nos enseña, porque políticamente aún seguimos pues anclados en un sistema educativo políticamente correcto para lo que son las élites de Madrid. Y en todo esto vio y explotó. Y veremos cómo va, porque también hubo problemas, ya que el Papa se ha puesto a hablar catalán en Barcelona, cosa que a los de Vox les ha sentado como un pedo, y referencias de Abascal y de la gente de Vox contra el Papa se han hecho notar, aunque ahora parece que las estén metiéndose debajo de las piedras al ver el fervor popular y la de votos que se está jugando y que pueden perder si siguen atacando al Papa. Veremos el futuro que nos depara, pero realmente esto ha sido una operación en que todo el mundo se ha sentado bien, porque un Parlamento español que carecía de legitimidad actualmente total por los grados de corrupción

0: La pues ya la volvieron una colonia gringa. Yo no veo a ningún venezolano facho derechoso regresar a su grandiosa libertad y prosperidad con los gringos. Irónico, ¿no? Me imagino que ya se dieron cuenta que esa dichosa libertad pues era pura mierda. Entonces, después de esto, ahora van por México, van por Brasil y en este momento por Colombia. Colombia es clave. Colombia tiene agua, petróleo, oro, carbón, biodiversidad, posición geográfica, salida al Pacífico, salida al Caribe, frontera con Venezuela, la Amazonía, tierras fértiles, una ubicación militar estratégica. Y para lograrlo, pues necesitan un gobierno títere. Necesitan un presidente que se arrodille, un tipo prefabricado que grite patria mientras entrega la patria. Necesitan a alguien que les deje entrar, mandar, extraer, privatizar, controlar y saquear. Por eso la derecha es lo más antipatriota que existe. Cuando Estados Unidos habla de libertad en un país lleno de recursos, lo que viene es a saquear a lo que marca. Esta elección es peligrosísima, es importantísima. Estamos hablando entre un proyecto que intenta construir Estado y otro que quiere rematarlo, entre derechos sociales y negocios privados, entre industrialización y extractivismo, entre tratar a las personas como ciudadanos o como clientes, que si no tiene dinero, entonces se muere. Así de sencillo. Ser patriota no es ponerse una camiseta de Colombia, maestro, ni decir firme por la patria. Ser patriota es defender el agua, la tierra, el petróleo, el oro, defender la biodiversidad, defender las empresas públicas, los derechos laborales, defender la salud, las pensiones, defender la soberanía del país. Y eso la derecha no lo hace. ¿Cuáles patriotas de qué? Por favor, entienda lo que está pasando. La derecha es la administradora local del saqueo extranjero. Ya en Chile están reprimiendo a la gente por protestar, porque lo primero que hacen cuando son gobierno es recortar todo lo social, mientras a la élite parasitaria no la tocan en absoluto. En Argentina, con Milei, el país está en la ruina total. Gente comiendo de la basura, comiendo carne de burro, jubilados maltratados sin compasión, recortes a los de ayudas para los niños con cáncer, personas con discapacidad abandonadas. Una sociedad cada vez más golpeada por ese experimento libertario que vendieron como salvación. En Ecuador, con Novoa, la gente está sin luz, en crisis, viviendo apagones, un abandono total. En Perú, viven entre golpes de Estado, crisis institucional, presidentes que caen, gobiernos que se reciclan y no pasa nada. A esos países se los llevó el putas. Y eso mismo quieren hacer acá.
1: Ha generado mucho revuelo político aquí en Colombia luego de que el presidente de Estados Unidos, Donald Trump, en su red social, Truth Social, manifestara su apoyo total al candidato de ultraderecha, Abelardo de la Estrella, para la segunda vuelta presidencial que se desarrollará en Colombia el próximo 21 de junio.
0: Hay que votar masivamente, tan masivamente que los votos que le añadan artificialmente al mafioso pues no les alcancen. Para eso necesitamos conquistar el voto abstencionista, por amor a los más vulnerables, a los que no pueden votar y hacen de este país un país maravilloso. Si no hacemos los últimos esfuerzos ahora, después será demasiado tarde. Estados Unidos.
2: Bueno, ¿y por qué les he puesto este audio? Pues, portada de Público. La administración Trump entregó a la UDEF grabaciones clave del caso Plus Ultra 2 meses antes de la imputación de Zapatero. ¿Se acuerdan lo que les contábamos en esta radio que parecía ciencia ficción? Primera página de Público, hoy. El viaje a Cartagena de Indias de 3 directivos de Plus Ultra, el juez García Castellón y un comisario de la policía ligado al PP. Vuelo PU221, escrito por Ana María Pascual en Público. La situación está que las grabaciones que han desencadenado toda la casa de bruzas contra Zapatero estaban ya hace años, en la época de Biden, y se mantuvieron ahí hasta que sirvieron para levantar todo este pollo que han levantado, porque las grabaciones en sí, que fueron las que servían para acusar de blanqueo de capitales, eran más falsas que un euro de madera. Es decir, no había ninguna instrucción por parte de Zapatero de haber cometido ningún acto delictivo ni de haber blanqueado ningún capital. Simplemente se las encontraron a un de los empresarios que se saltaban los bloqueos de Estados Unidos, y como saltarse el bloqueo de Estados Unidos es un delito de capitales, aquí lo han mal traducido y ha servido, pasándolo a los de Suiza y a los franceses, los correveidiles europeos, para atacar a lo que es la administración de Pedro Sánchez mediante su ex baluarte. identificativo muy importante, atención, muy importante, Zapatero, que es un referente para esa izquierda española, no para nosotros, pero sí para la izquierda española, es de lo poco limpio que queda. E importante lo que hizo en su momento. La administración de Trump entregó a la UDEF grabaciones claves del caso Plus Ultra 2 meses antes de la imputación de Zapatero. El 18 de marzo pasado se produjo el traslado de información del contenido del móvil de Rodolfo Reyes Rojas, que había sido el principal accionista de la aerolínea, a la policía.

0: española y el 18 de mayo la Audiencia Nacional imputó al expresidente del gobierno. Viendo todo esto, entenderé en la noticia que les dimos el jueves pasado, que les explicaba cómo todas las empresas españolas que estaban en Cuba estaban dejando los negocios por las amenazas de Trump de sanciones. Desde el diario de Mallorca nos contaban cómo esas empresas estaban pasando a manos gringas, que se pensaba que se las iban a apropiar ellos. Diario de Mallorca, donde están Iberostar y el grupo Meliá de hostelería. España perdía en el Caribe uno de sus principales motores económicos y turísticos por las amenazas de sanciones. ¿Por qué? Porque automáticamente esas empresas españolas iban a ser perseguidas por el mono naranja de la Casa Blanca, el orangután naranja de la Casa Blanca, el señor Trump. Y por lo tanto, las empresas abandonaron todo esto, porque si no se las consideraba también como al señor Rodolfo Reyes Rojas, pues un problema de seguridad nacional, es decir, un problema para los ladrones de Estados Unidos y sus socios europeos o latinoamericanos, como el audio que nos hemos contado, están poniendo sus peones Trump para robar al país. La pregunta es muy clara. Si el grupo de Ayuso, Abascal, Feijóo llegan a la Moncloa, ¿cómo van a dejar desquilmado el país? ¿Les van a dar a los americanos Doñana? ¿Cómo los albaneses han dado a tierras de parajes naturales de protección universal, de reservas biológicas de la humanidad, islas del Mediterráneo, a la familia Trump para que las exploten? ¿Harán lo mismo? ¿Prohibirán las empresas chinas que nos están dando trabajo, que se están desarrollando por todo el país, que tan bien nos están yendo ante la crisis automotriz, que luego os contaremos? ¿Todo esto harán esos vendepatrias de Madrid, de PP y Vox? La cosa suena muy, pero que muy mal. En público podéis leer el artículo. Esa colaboración fue clave en la imputación del expresidente de gobierno, José Luis Rodríguez Zapatero, materializada el pasado 18 de mayo. Luego hay que recordar que hubo las entrevistas por parte de Abascal, Ayuso y Feijóo en la embajada norteamericana. Y ojo, no estamos diciendo que el gobierno del PSOE, para nosotros tan corrupto como los del PP, por eso desde esta casa les hemos llamado siempre PP-PSOE, los PP-PSOEros, los ganadores de la corrupción en Europa, medalla de plata y medalla de oro, un día tú, otro día yo, o tanto monta tanto en la corrupción de España el PP como el PSOE, porque son igual en esos temas, pero cuidado, Estamos hablando ya de gente vendepatrias. La cosa se agrava, porque una cosa es que roben los de Madrid y otra cosa es que roben ya los de Washington con los besaculos que tenemos en el Estado español. En fin, la cosa tiene mucho...
1: El Mundial en Gringolandia va a ser una mierda. Miren cómo discriminaron a la selección profesional de Senegal y de Uzbekistán. Los revisan como si fueran delincuentes. Son jugadores profesionales. Básicamente en México los reciben con mariachi, con fiesta, y en Estados Unidos tipos armados te inspeccionan hasta el cu. Esa es la realidad. Y lo peor de todo es que el árbitro profesional que fue premiado, Abdulkar Artán, le negaron la entrada en Miami. Sí. Simplemente porque no es color gringo, al igual que lo de Senegal. Y lo que digo es cierto, no importa que sea europeo, ¿no? Si no sos rubio, blanco, chau. Pregúntale al suizo Brel Embolo. También le hicieron problema. Y al jugador iraquí también, Ayman Hussein. Durante 8 horas, así, como un delincuente te inspeccionan, te quieren meter el dedo ahí atrás también para ver si tenés algo. Y a su fotógrafo lo deportaron. Por eso les digo, ¿qué mierda tiene que hacer la FIFA en Norteamérica si ellos nos odian? Odian el fútbol. Ellos no juegan fútbol, juegan la boludeza del fútbol americano. Encima con todo lo que hace Lice con los latinoamericanos. Y recuerden que la gente afroamericana, ¿cómo la tratan los policías de allá de Norteamérica? Como George Floyd. ¿Qué mierda tiene que hacer la FIFA ahí? Mientras Norteamérica bombardea Sudamérica, bombardea Medio Oriente, bombardea África, bombardea Medio Mundo, persigue a los latinos. ¿Y qué hacemos los latinos vivos?
2: ¡Vamos a ver Mundial! ¡Ahí está Messi!
1: Una vergüenza. Este Mundial es una mierda, una reverenda mierda.
0: Michelangelo censurado, un canal que os recomendamos.

0: escuchando ya a Yoshima Castro, a Ximena Castro, pues continuamos. Castro, una cantante que os recomendamos. Seguimos en público porque entre el Papa, acciones teledirigidas por parte de Estados Unidos, el Mundial de Fútbol, el Estado sigue habiendo reivindicaciones. La crisis económica está azotando al personal. Docentes, personal municipal, independentistas o laicos, las protestas protagonizan la llegada de León XIV a Cataluña. El sermón del Papa en las Cortes defiende los migrantes y la paz, mientras ataca a los derechos de las mujeres por el tema del derecho al aborto. Por cierto, aquí en Euskal Herria se está confundiendo muchas veces el derecho a decidir, que han oído muchas veces, el derecho a decidir con el derecho de autodeterminación. A ver, para la peña que haga acción solidaria internacional. Si hablamos de derecho a decidir, es el derecho de la mujer a decidir sobre su propio cuerpo, a todos los niveles. Así es como se entiende a nivel internacional. El derecho de autodeterminación de los pueblos es el derecho de los pueblos a decidir. Entonces, cuando aquí hablamos de derecho a decidir y lo pasamos a nivel internacional, no caigamos en las malas traducciones. El derecho a decidir a nivel mundial es el derecho de las mujeres. Derecho de las mujeres a hacer lo que quieran con su propio cuerpo, fundamental. Esto fue atacado por el Papa en el Congreso mientras todos aplaudían como focas. El derecho de autodeterminación de los pueblos es diferente del derecho a decidir, que es un derecho individual. Si se quieren pasar fronteras, hay que adaptarse a la nomenclatura internacional. Derecho de autodeterminación de los pueblos. Derecho de decidir de las mujeres, de las personas. Seguimos con público. Y la cosa va con la corrupción. La directora de la Guardia Civil comparecerá en el Senado por el caso Leire el próximo martes. Y el juicio contra los hermanos de Sánchez queda visto para sentencia. Nos han condenado socialmente. También parece que el juicio contra el hermano de Sánchez se va a quedar convertido en un pufo de mucho cuidado mediático. Cuidado, porque veremos lo que dice la sentencia, que aquí se están utilizando los tribunales como balas políticas. Seguimos y dentro de la crisis aparecen noticias que no veréis en la prensa de aquí ni del Estado español, sino en prensa local, Canaria, por ejemplo, que dan idea de que cada zona del Estado interesa hacer o trabajar sus dirigentes lo que puedan para defender a sus trabajadores según la problemática social que se produce en cada sitio. Y cosas que en otros sitios parecen imposibles, porque dicen, no puede ser, no puede ser. ¿Y qué es lo que no puede ser? Ahora os voy a contar. En Canarias, el sistema de IVA funciona de una manera diferente, que se llama el IGIC. IGIC. Entonces, en Canarias ha cambiado los impuestos sobre productos básicos, pasándolo a IGIC o IVA cero. Estamos hablando de la sal, la mantequilla, el café tostado, que han entrado en el tipo reducido dentro de las muchas más cosas que hay. Pero es que no es solo esto. Es que en Canarias, por ejemplo, el tema de la electricidad tiene IVA reducidos que permiten a los empresarios de la hostelería mantener sus aires acondicionados a precio pedoburra, porque no pagan el IVA del 21% que pagamos aquí en la factura de electricidad. Fíjense que en teoría aquí nadie reclama que a la clase trabajadora se le quite el IVA de los alimentos, y si se está haciendo en Canarias. Es decir, no les pueden decir que no es posible hacerlo económicamente, porque hay sitios del Estado español que se hace. Lo que presentan como cosa excepcional, lo de bajar el IVA de la electricidad, cuando ha habido esas subidas tan bestiales por culpa de la geopolítica de la compra y venta de gas y todo eso que ha pasado, que luego os contaremos de lo de las guerras, espero que tengamos tiempo. Pues esas subidas y bajadas de tipo de Madrid, a los trabajadores de aquí, a las empresas de aquí, se les ha pasado por alto que se podrían hacer todo el año para ser competitivos. Que no es necesario tener salarios bajos para mantener una industria competitiva si bajas los costes de coproducción de la energía. Y los costes de producción de la energía son muy importantes en las empresas que son energía dependientes. Las químicas, la automoción, todo esto depende mucho de la electricidad. Y si tú les bajas el IVA, estás favoreciendo que las empresas se instalen aquí. Tanto político que tenemos, a lo mejor. En fin, quien quiera más información, pueden tener el canal Noticias de Trabajo en Facebook o pueden ir a Prensa Canaria y encontrarán la noticia que os contamos de el IGIC, que como os decimos afecta a muchos productos básicos en Canarias y que se les rebaja a punto cero para, o muy rebajado, para que la población no tenga que pagar impuestos sobre bienes básicos en la cesta de la compra de cada día, para pensar realmente lo que está pasando. Y como siempre, desde esta casa defendemos al agro y hay una amenaza que nos viene desde el oeste. Escuchemos al Pallaté.
1: A ver qué... Ave María Purísima. Esto que os voy a contar ni sale en Telecinco, ni sale en Antena 3, ni sale en La Primera, ni sale en Apunta en la Televisión Autonómica Valenciana. No sale. ¿Por qué? Porque aquí nadie defiende el campo. Aquí lo defiende, ¿sabes quién lo defiende? El Pallaté. Telenoticias, el Pallaté. Ataos los manchos que va la animalada. Resulta que en los índices esos bursátiles internacionales, que es donde se mueve todo, hay cosas que se han revalorizado. Y una de tantas, hace 3 años, que se ha revalorizado casi un 300%. Y vosotros diréis, ¿y cuál es esta? Pues no es el agua la que se ha revalorizado tanto en bolsa. La que más. Ni es el oro el que más. Ni es el petróleo el que más. Ni es el aceite de oliva el que más. Para que veáis lo que nos viene y lo que va a pasar. Señores, aquí lo tenéis. El zumo de naranja, sí señores, con casi el 300% en los últimos 3 años, seguido del cacao, de lo que se produce el chocolate. Y vosotros diréis, ¿por qué se ha revalorizado? Porque empieza a escasear el zumo de naranja debido a que están entrando enfermedades y plagas como la que ha entrado, que ya ha deshecho en Florida casi todo, y ahora está en el país que más zumo de naranja produce, que es Brasil. En Brasil ha entrado el HLB, el mismo que ha entrado en Florida, o dragón amarillo. ¿Y qué es esto? Esto es una enfermedad bacteriana que cuando entra en una planta ya hace falta que arranques toda la plantación. ¿Por qué? Porque hay un bicho proveniente de Asia que lo que hace es contagiar todas las plantas de esa enfermedad, y eso es devastador y toca arrancarlo todo. El bichito, no la enfermedad, ya se encuentra en Portugal. Ir calentando los citricultores, que esto va para corto ya. Es decir, está entre Portugal y Extremadura. Cuando entre la enfermedad, que el bichito ya está allí, ¡jaque mate! No pasa nada, pero aquí está el Pallaté para contarlo todo. Se dice y no pasa nada. ¿Qué ocurre? Que como empieza a haber escasez de zumo de naranja, algunos pensaréis, sí, mira, pues ahora hacemos negocio con el zumo de naranja, vamos a la industria y nos vamos a forrar. Pan para hoy, hambre para mañana. Ahí sabéis quién va a ganar el dinero. El dinero lo ganan las empresas de zumo, que al final el que lo va a pagar va a ser el consumidor. Pero como la gente no se da cuenta o no quiere darse cuenta de lo que cuenta el Pallaté, la magnitud de lo que está pasando, pues vamos a disfrutar largo y tendido. Y lo del cacao es otra canción. Como pasan cosas en el clima, extrañamente, que no llueve y cosas de esas, pues el cacao también se está viendo afectado. Y más cosas que se van a revalorizar debido a la escasez. Porque cuando se revalorizan cosas en bolsa es porque empieza a haber poco. ¿Sabéis de qué habla el Pallaté? Pues de que la gente, o empezáis a espabilaros y empezáis a hacer ruido el que toca, la gente, o empezamos a ponerle a las cosas nombres y apellidos, o vais a comeros una buena mierda. Y esto que hay detrás, que es una preciosidad, esto sabéis dónde se irá, todo a la mierda. ¿Sabéis esa frase que dice, entre todos la matamos y ella sola se murió? Pues eso es lo que va a pasar, pero que no pasa nada, que detrás de un dispositivo móvil estamos todos de puta madre. Pues ¿sabéis lo que vamos a comer al final? Ya lo sabéis de sobra lo que vais a comer. Lo hice el Pallaté y eso os lo firmo yo con la punta del rabo, os lo firmo. Vamos a comer una buena mierda, porque aquí no se mueve ni Cristo, todos detrás del móvil. ¡Ay! ¿Cuánta razón tienes, Pallaté? ¿Cuánta razón? Bueno, y no hables de compartir, uno, dos, los que tenéis que compartir, porque yo lo digo, para compartir los vídeos del Pallaté hay que tener muchos ovarios y cojones. ¡A eso pague yo! ¡Ave María Purísima! Esto que os voy a contar ni sale en tele.
0: Ya habéis oído el Pallaté, que es un agricultor valenciano que está en redes muy activo y que se dedica a denunciar pues todas las cosas que tocan los cojones a la administración y que perjudican al campo. Os contábamos el otro día el tema del etiquetaje. Ahora, el tema de esas enfermedades, que atención, y aquí, atención al dato. Es una enfermedad de la naranja que ha destruido toda la producción de naranja del sur de Estados Unidos. Uno de los, vamos, es la producción de naranja se consideraba el oro líquido naranja de Estados Unidos, por lo que supone en los desayunos y todo. La subida de un 300% es brutal en estos precios. ¿Por qué ha aparecido en Portugal? Como después de estar en Brasil, ha saltado de Estados Unidos a Brasil por las importaciones y las transacciones de agrícolas que se dan de un sitio a otro y del sur de Estados Unidos, ha infectado las producciones de Brasil. ¿Por qué ha aparecido en Portugal? Porque las relaciones comerciales con Portugal, con Brasil, Brasil ex colonia de Portugal, son enormes. Entonces, ahí tenemos el Tratado de Libre Comercio que está firmado la Unión Europea para traer vegetales, animales y productos cárnicos y de ganadería desde Estados Unidos, desde América Latina, y uno de los problemas que hay es el pase de enfermedades. Enfermedades que muchas veces se gestionan en Estados Unidos por el sistema, los sistemas extensivos que tienen, pasan a Latinoamérica y desde aquí nos pueden pasar a nosotros y pueden acabar con todo el campo de la naranja del Estado español, en parte, por esos tratados de libre comercio que están haciendo con el paso de, y vulnerando los intereses de Latinoamérica, de los pequeños productores, ojo, y de los pequeños productores europeos de ganadería y de agricultura. El día 7 de junio era el Día del Medio Ambiente, hace dos días. Y ese día se reivindicaba la agricultura familiar, que debería ser la columna vertebral de cualquier política ambiental seria. Los tratados de libre comercio con Latinoamérica son pan para hoy, hambre para mañana. Perderemos la soberanía alimentaria y nos entrarán enfermedades que pueden arrasar nuestro campo y convertir determinadas cosas que ahora disfrutamos en objetos de lujo, que solo eso es lo que nos faltaba. La Unión de Pequeños Agricultores y Ganaderos han reivindicado el Día Mundial del Medio Ambiente, el papel central de la agricultura y la ganadería familiar en el cuidado del territorio, y reclama una gobernanza que coloque a quienes trabajan la tierra en el centro de las decisiones, porque este modelo agrícola debe ser la columna vertebral de por cualquier política ambiental seria. Dicen los pequeños agricultores: nosotros somos quienes sembramos, quienes pastoreamos, quienes mantenemos los paisajes que Europa quiere proteger. Si hay una transición ecológica real en el campo, tiene que pasar por nosotros, han señalado desde la organización agraria. El Plan Nacional de la Restauración de la Naturaleza es una oportunidad, pero desde luego tiene que ser hecha no por las multinacionales que están comprando terrenos, sino por los pequeños productores que están salvando y que han conservado el campo durante años. Para pensar.

0: coche ahora sería gasolina, diésel, híbrido.
1: Gasolina o diésel.
0: ¿Por qué?
1: Pues porque soy ex ingeniero de emisiones y sé cómo funciona todo esto. Y estoy en el grupo Renault.
0: ¿Qué te parece la prohibición de la venta y la fabricación de diésel y gasolina a partir de 2035?
1: ¿Se puede decir abiertamente? Yo estoy libre ya de causa de tener un contrato confidencial. Es una estafa. O sea, una estafa va en toda regla. O sea, los vehículos están, yo lo digo por, tengo datos, lo tengo todo puesto. Lo que es los vehículos de combustión, todos, incluso los anteriores de los años 90, emiten menos emisiones que los actuales. Pero el mayor problema que había, sobre todo con los eléctricos, de cuando estuve yo, era las baterías, ¿sabes qué se hacía? O sea, tenemos pruebas con un Mercedes 300 del año, pues, ¿de qué año era? Del 82. O sea, de los que podéis encontrar hoy en día en Marruecos, sobre todo. Y con 8.200.000 kilómetros, y era, emitía menos emisiones a la atmósfera que lo que era hacer directamente un motor eléctrico. O sea, 800.000 veces más contaminante hace la batería. Lo que sí va a ser el futuro, y eso lo sabemos todos en este mundo, es los combustibles sintéticos, que ya no va a ser hechos de modo fósil, y sobre todo el hidrógeno. El hidrógeno sí tiene, hay que mirar un par de cosas, como bajar el poder detonante, que es bastante alto, pero arreglando eso, funcionaría. Cualquier motor de diésel o de gasolina se le puede poner un, lo que es un depósito así pequeño, que será unos 20 euros, y las pruebas que hicimos llegan hasta los 1.800 kilómetros. Y lo que es emisiones, totalmente cero.
0: Si te tuvieras que comprar un coche...
2: Ya han oído el vídeo. Y esto os lo contamos porque toda la información que tenemos sobre movilidad hay que ir reescribiéndola. Se han puesto un montón de mantras encima de la mesa para convencer a la gente de que tome determinadas decisiones. Decisiones que no acompañan tampoco al bolsillo del trabajador. Es decir, no se pueden pagar. Poca gente dispone de dinero para comprarse un eléctrico europeo, un coche eléctrico europeo con un parking con cargador para poder satisfacer todos los requerimientos que se está poniendo encima de la mesa. El desastre está servido. En la industria automotriz, Alemania, están saliendo los datos esta semana y ha bajado un 3,8% los índices industriales de solicitud de materias primas por parte de la industria alemana. Es un índice que nos indica qué es lo que compra la industria alemana para producir, y una bajada de un 3,8% en ese índice es un verdadero caos. Mientras tanto, estamos con la guerra geopolítica del Golfo de Hormuz y el Golfo de y el estrecho de Bab-el-Mandeb, la guerra de Irán, o la guerra de Trump contra Irán. La cuestión está que esto está cambiando todo el mercado energético y está produciendo una subida de los precios del petróleo, pero contenidas, en parte, porque China ha disminuido un 40% el gasto de petróleo. Gracias al tener una movilidad eléctrica. Atención al dato, es muy positivo. Pero atención, para suplir y para producir ese aumento de consumo de electricidad, a pesar de que China tiene unas presas enormes de hidroeléctrica para producir energía hidroeléctrica, molinillos de viento como no hay mañana y placas solares en los desiertos, que es alucinante lo que están haciendo en el desierto del Gobi para conseguir obtener electricidad del sol, a pesar de esto, se ha producido una disminución del 40% del petróleo ante la crisis energética del Golfo de Hormuz, y esto ha sido suplido por carbón. Carbón que sirve para producir electricidad en China. Es decir, las políticas energéticas que se están llevando a cabo en el mundo se adaptan a la geopolítica y a los intereses nacionales de cada país, y sobre todo al bolsillo de los ciudadanos, que se puedan o no puedan pagársela. Cosa que parece que Europa ha olvidado. De todas maneras, podemos seguir recordando las declaraciones de contaminación del CEO de Toyota sobre cómo contaminaban la producción de baterías y los coches híbridos que mantenían la producción del motor de combustión más los motores eléctricos con las baterías, que era un verdadero dislate en cuestión de contaminación y de gasto energético en la producción. Es decir, Todo esto se está reescribiendo y veremos en el futuro cómo va acabando. Sí que sabemos que aparecía en la noticia en CarWow que la Unión Europea se ha replanteado toda la medición de consumos de los coches híbridos, quedando muchos de ellos fuera del tablero del tablero ecológico, ya que estaban todos los datos de consumo manipulados al sobrevalorar la parte eléctrica de ese consumo en 100 kilómetros sin tener en cuenta lo que consumía el motor. Daban consumos ridículos, incluso de 2 litros a los 100, coches que pesaban toneladas. Todo esto se está reescribiendo ante la crisis económica que os hemos contado de Alemania. Veremos en el futuro cómo se va abriendo este melón. Pero la situación de Europa en el tema industrial está moviendo los intereses, está moviendo relatos, y en este caso los relatos que están manipulados sin debate social, pueden llevar a conclusiones o decisiones que perjudican a la ciudadanía. Que cada uno decida, en función de las informaciones que damos, qué camino tomar. De todas maneras, económicamente, además de lo que os hemos contado de la crisis que se está generando, hay que decir que sabíamos la noticia que el avión de sexta generación europeo militar, que tenía que ser hecho entre principalmente tres socios, Alemania, Francia con Dassault, Alemania con la empresa estatal de Alemania y con el Estado español, y que había recibido entre dinero privado y público, pero más de 83.000 millones de dinero público según Euronews, se ha bloqueado. Es decir, no se va a realizar. Casi 100.000 millones de dinero público se han ido a hacer puñetas con el lema de que hay que gastar en armas porque nos invaden los rusos. Acuérdense que el motivo hace unos años para justificar todos los gastos o malgastar el dinero o perderse el dinero era la ecología en Europa. Y mediante el tema de la ecología se daban dinero a amigos de o a empresas que no tenían futuro. El caso más reconocido es el caso Northvolt, que recibió decenas de miles de millones de euros para fabricar en Suecia una empresa de baterías europea que quebró. No llegó a vender ni una de las de última generación que prometía estudiar. También, la misma jugada. En ese momento nos asustaban con el tema del cambio climático, que se está produciendo igual, a pesar de que ahora no hay campañas para que tomemos medidas para protegernos sobre el cambio climático que viene. Curiosamente, nos tendríamos que estar tomando medidas, pero ahora no se están dedicando el dinero a esto, se está dedicando el dinero a armarnos para la guerra. Y todo está siendo un paripé. Se están tomando medidas y se está dando dinero sin debatir. Hay que dar dinero para el cambio climático, evidentemente, pero a los pequeños agricultores para que cuiden el campo, para que planten árboles, para que se mantengan los ríos, para que se mantengan las pequeñas presas que dan vida a zonas. No lo que se está haciendo. ¿Hay que armarse? Evidentemente no. Las armas solo son gasto, no son inversiones, y nos van a sumir en la miseria. El avión de sexta generación europeo, con esos 100.000 millones de euros que se han ido por a la basura, así de golpe, mientras se están cuestionando las pensiones, no lo van a encontrar en muchos de los medios de comunicación del Estado, que dejan con el culo al aire la política europea. Si nos vamos al Diario de Mallorca, vamos a encontrar una noticia interesante sobre el informe Fénix. El informe Fénix alerta que parte del modelo turístico balear funciona con salarios subvencionados. El estudio propone elevar el salario mínimo interprofesional hasta frenar el crecimiento de los empleos poco cualificados y reducir el peso de las actividades económicas de baja productividad. El informe Fénix carga contra uno de los pilares del actual modelo económico basado en turismo intensivo y mano de obra poco cualificada, los llamados salarios subvencionados. Atención al dato, al concepto. Esa gente está diciendo, no hay que hacer esto, hay que dar trabajo con sueldos dignos, no con salarios de mierda. ¿Por qué? El documento sostiene que existen sectores económicos donde los salarios son tan bajos que los trabajadores no llegan a generar, mediante impuestos y cotizaciones, recursos suficientes para financiar el coste de los servicios públicos básicos que utilizan. Y tienen muchos kilos, incluso luego ir al asistente social para que les ayude a llegar a final de mes. Son los trabajadores pobres. Quien quiera leerlo detalladamente, Diario de Mallorca, el informe Fénix. Y continuamos. En fin, la cosa va realmente dura, porque además se están quejando también los profesores. Un mes de luchas lleva el profesorado valenciano. Se están quejando también los profesores en Madrid, los profesores en Cataluña, y los sindicatos médicos están anunciando nuevas movilizaciones. Hay que decir que los sindicatos médicos, lo que es principalmente la principal reivindicación, es no quieren hacer horas extras obligatorias. Cosa que está en la Constitución, están todos tal, pero a los médicos no se les aplica. Y el gobierno más progresista de la historia que tenemos, donde está Sumar y el PSOE, o en su momento estuvo Podemos y el PSOE, no lo han cambiado, ni lo cambiaron, ni lo han cambiado, ni parece que lo quieran cambiar. Desde luego, lo que hay que ver, se están cargando la sanidad pública y, por falta de financiación, se la están cargando porque no están pagando a los profesionales lo que tendrían que pagar. Desde celadores a médicos, los salarios en España son bajísimos. Y además de esto, para acabar de remachar el clavo, las condiciones laborales son una verdadera mierda. Gracias PNV, gracias PSOE, gracias Podemos, gracias Sumar y desde luego gracias PP, que también ha mandado un montón de años en el Estado español y se ha meado encima de todos.

0: Bueno, y volvemos a la Bedirratia, donde nos desplazamos por la red y nos encontramos con DW World, prensa alemana, con el titular principal de Trump, acuerdo para Medio Oriente, está en su fase final. ¿Qué es lo que está pasando? Verán un montón de noticias contradictorias sobre lo que está pasando en Oriente Medio. Hay que decir que Israel no ha respetado en ningún momento los acuerdos de paz. Ha seguido bombardeando el Líbano y matando palestinos y gazatíes y gente del sur del Líbano y de Siria como si no hubiese mañana. La situación tenía una línea roja, y esa línea roja era no bombardear Beirut, sino todo saltaba por los aires, porque no había un tratado de paz, había una tregua de momento para negociar un tratado. Estos se lo han saltado, los iraníes han respondido recibiendo por parte de todo el mundo árabe el reconocimiento de su acción a favor de las minorías palestina y del libanesa. Hezbollah ha aplaudido esto y ha respondido también militarmente contra Israel. En esa situación, Estados Unidos también ha atacado Irán, ha atacado las bases militares de la costa, además ha bombardeado zonas donde había radares y ha habido un pico de guerra importante, muy importante. ¿Qué es lo que ha pasado? Que hay una disonancia entre lo que realmente está pasando en la en la red, de lo que está pasando realmente en el terreno, en la guerra. Deciros que esa situación es muy importante porque está condicionando la economía. ¿Qué quiere decir esto? El anuncio, por ejemplo, que veíamos en DW World, página principal, Trump, acuerdo para Medio Oriente, está en su fase final, tranquiliza las bolsas, hace bajar el precio del petróleo y no asusta a los inversores, ya que ven un horizonte de tranquilidad que va a permitir seguir creciendo. Mientras pasa todo esto, la situación en Asia es que habían bajado las bolsas. Habían bajado las bolsas porque el estrecho de Hormuz es el principal sitio por donde se nutría el petróleo que va hacia Asia. Y en eso ha motivado lo que os hemos contado sobre el consumo de petróleo de China para mantener los mercados y no provocar que se disparen los precios. La cosa está gravísima, porque estamos viendo cómo la opinión pública se está dando una versión de los hechos que no corresponde realmente a lo que está pasando sobre el terreno. Es decir, ha caído un helicóptero Apache en el estrecho de Hormuz, que el helicóptero Apache es un helicóptero de combate, no es un helicóptero de transporte de personal, no es un Chinook ni nada de eso, es un helicóptero un helicóptero de ataque a tierra contra tanque, contra pequeñas embarcaciones que estaba actuando en Hormuz, ha sido derribado y la tensión global se ha minimizado ya que se ha podido rescatar a los dos pilotos de ese arma, pero la cosa está muy caliente. Además, Israel, el presidente del parlamento iraní, ha llamado ladrón enano. Irán critica a Estados Unidos por jactarse del robo de sus activos, y el vicepresidente iraní, si nos vamos a prensa iraní, Hispan TV, el vicepresidente iraní cuenta que el enemigo se vio obligado a suplicar un alto fuego una vez más, porque ha habido ataques muy fuertes contra Israel. Israel también ha atacado Irán estas noches pasadas. Han atacado zonas de empresas químicas y han atacado ciudades. Y que esto se ha parado porque la respuesta de Irán contra Israel ha sido una lluvia de misiles brutal sobre Tel Aviv, cosa que está totalmente censurado, pero que ha habido gente que lo ha colgado en redes y que se veían nubes de drones que caían en Tel Aviv. Y eso ha motivado otra vez otro pausa en la guerra, por la respuesta de Irán, no por la respuesta ni por las palabrejas de Trump, que es lo que se está vendiendo a la bolsa hacer subir los precios de los activos. En fin, además nos cuentan desde Hispan TV que el ministro israelí pide secuestrar mujeres libanesas para presionar a Hezbollah. 5 países occidentales acusan sanciones contra colonos israelíes. Además, también fue atacada la Universidad Benchesi de Irán, que sigue en funciones tras el ataque de Estados Unidos e Israel. Cosa que no verán en prensa europea, se dedicaron a atacar las universidades. También nos cuentan desde Hispan TV que la CNN asegura que Trump aseguró 37 veces en dos meses que el acuerdo con Irán era inminente. El poder regional en Irán, en la zona de Oriente Medio, se está reescribiendo. Veremos qué es lo que está ocurriendo allá. Y vamos justo de tiempo. Teníamos un audio que no os lo vamos a poder poner por causa de tiempo, que es de Ahí les va, sobre las monarquías del Golfo, de protectorado británico a estadounidense. Interesantísimo para entender la geopolítica que se ha producido en el Golfo y con los diferentes Emiratos Árabes, Qatar, Kuwait y Dubái, que están en la zona, de donde nacen, cómo nacen y a quién sirven. Dicho todo esto, seguimos y nos vamos a prensa rusa. Rusia golpea infraestructuras de transporte y energía de Ucrania utilizadas por su ejército. Hay que decir que se está dando una paradoja. Os recomendamos Resumen Militar como página de YouTube para seguir los avatares de lo que está pasando en la guerra de Ucrania por gente que está viviendo en Rusia. Y el reportero de la verdad para conseguir tener día a día lo que está pasando a nivel de avances en geopolíticos en la zona de Ucrania. Rusia ha avanzado y queda solo una mínima franja del Donbass para conquistar todo el Donbass. No es cierto las noticias que están dando un montón de medios de comunicación pagadas por bots de que Rusia está perdiendo territorio. Es al revés. Nos hemos metido en páginas de ucranianas, en ucraniano, mediante el traductor Deep Step, Estado Profundo Ucraniano, que es una página oficial del gobierno de Kiev, en la cual se van reconociendo que están siendo destrozados. Les falta personal. Le están perdiendo un montón de terrenos. Esa página, Estado Profundo, Deep Steep, es una página que se actualiza con retraso a lo que hacen las páginas rusas en lo que se refiere a territorios. Pero actualmente las noticias que tenemos es que se están bombardeando las vías de comunicación que llegan a Odessa y se está preparando, atención, el ataque a Odessa en los próximos meses. Digo meses, no semanas. ¿Por qué? Porque desde la zona del Donbass hasta Odessa es una zona muy corta en territorio, pero llena de problemas naturales que para los ejércitos son difíciles de atravesar. No es una llanada, sino que está llena de barrancos y ríos que hay que vadear para llegar al otro lado. Y cada esto es una defensa natural que el ejército ucraniano puede utilizar para parar a los rusos. Por lo tanto, todas las acciones que se están dando ahora para debilitar la logística de Kiev en la zona están condicionando lo que va a pasar en las próximas semanas o meses, es decir, esa temporada de verano. Veremos a los rusos en las puertas de Odessa este mismo año, este mismo verano, antes de que venga la Rasputitsa de otoño. Os daríamos dando información desde esta casa. Seguimos. Dejamos RT, donde también hablan de las finanzas, de la situación de Trump en Israel y lo que está pasando. Y cómo han sido atacados un petrolero indio, ha sido atacado por Estados Unidos en el Golfo de Omán y han sido rescatados sus marineros. La situación en el Golfo de Omán no está en situación de paz, como están contando. Vaya otra prensa y os cuentan ataques, os cuentan bombardeos, os cuentan caídas de helicópteros, os cuentan buques que están incendiados, es decir, nada que decir a lo que nos están contando en la prensa oficial. Si nos vamos a prensa americana, nos vamos a democracynow.org, nos cuentan: Trump vuelve a afirmar que está a punto de alcanzar un acuerdo con Irán, el tiempo de que Teherán afirma que Estados Unidos e Israel han incumplido el alto el fuego. Y decidos que la situación es la que os contábamos por parte de los alternativos norteamericanos y también que coincide con la versión de la CNN. También nos cuentan desde Democracy Now que un inmigrante originario de la República de Georgia muere bajo custodia de ICE en Luisiana. Decidos que, como podéis ver, el ICE parece que ha desaparecido. Ha desaparecido de los medios de comunicación, pero sigue actuando y sigue machacando a la población en Estados Unidos. También nos cuentan desde democracynow.org que en Nueva York el alcalde Soran Mandami rechaza las amenazas del llamado zar de la frontera de Trump y que Tom Homan que pide desplegar agentes del ICE en la ciudad de Nueva York. Y ojo, la policía de Nueva York es un ejército. Si el alcalde de Nueva York dice que el ICE no entra, el ICE difícilmente va a entrar. También nos cuentan desde Democracy Now que Israel bombardea otra vez en plena tregua la ciudad de Tiro, la ciudad libanesa de Tiro, y hace que todos sus residentes tengan que huir al norte.
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0: buenas noches, hijos de la gran puta, a este 23º programa desde el abismo, viernes 19 de febrero, que como siempre es puta mentira, no tan puta mentira como la semana pasada, pero sí, aquí seguimos, todavía, bueno, esperando la llamada de la COPE o de 13 Televisión. Y mientras tanto, pues aquí.
1: Viéndolas venir.
0: Viéndolas venir.
1: Aquí, buenas noches, tardes, lo que sea. Sí, es que a mí me la suda. Hijos de la grandísima puta. La grandísima puta como figura mítica.
0: Eso es.
1: Como la virgen esa gordota me acuerdo nunca, la que sale en una peli de Alex de la Iglesia.
0: Como la gran puta babilónica.
1: Eso es, como concepto.
0: Como concepto, eso es.
1: Y aquí estamos esperando, pues eso, la llamada...
0: Del amor.
1: Del amor, la llamada del Señor, que algún día querrá que estemos a la derecha suya o a la izquierda, o la llamada de Satán, o la llamada a fila, si en algún momento sí. Se vuelve a hacer la mili obligatoria, que yo creo que habría que empezar a hablarlo, porque la guerra es inminente.
0: O una fiestaca salvaje, yo, como usted ha dicho llamada a filas, y a mí me va a venir a la cabeza otra cosa.
1: Eso es cierto. La llamada a filas es...
0: La llamada de Bertín Osborne,
1: que yo creo que ya cada vez es más claro que puede ser el tapado del Partido Popular del PSOE y de todos.
0: Y del Real Madrid.
1: Yo creo que sería la persona, gobierno sí. De todos, incluso sí. Bildu también, porque ya puestos, pues que se lleve alguna.
0: Sí, porque una vez que te pones.
1: Ya una vez que estás puesto y te has metido en este juego, pues hay que asumir todo. Pero yo creo con una figura central, con un primer ministro que sería, pues eso, Bertín Osborne, creo. Y luego, mientras tanto, pues lo que usted decía, esperando la llamada. A mí me vienen en mi teléfono móvil, en mi celular, que es como me gusta decir, me ponen. Hay llamadas, pues últimamente ya no cojo a nadie, pero me vienen teléfonos que no viene quien llama, y igual de disco que puede ser. Entonces, igual que le llamen a usted.
0: Que con usted una cantidad de números que hay veces que lees y dices esto me están llamando de los Cárpatos, por lo menos.
1: Por si acaso, no cojo, porque si me cobran la llamada a mí. Por número, esto sumado da un dineral.
0: Hombre.
1: Y no está la cosa.
0: Un pellizquito.
1: Un pellizco. Y aquí estamos, aquí intentando saturar el sonido como a mí me gusta, pues que es algo que es un poco la marca de la casa.
0: Pues sonido en tombez.
1: Y aquí estamos en una nueva edición, después de hacer la edición especial con el. Ya no me acuerdo el nombre.
0: Ina. El cantante de los Wizards.
1: Eso es, de los Wizards. Y aquí estamos, en un programa que cada vez tiene más adeptos, incluso Allende los Mares. Porque yo desde aquí quería saludar a un compañero de otro programa que hacimos hace años, que ahora está en unos pisos de protección muy oficial del Ministerio de Interior, que yo creo que también escucha, yo no sé cómo le pasarán los programas, si metidos en el ojete, o en formato minidisc, o en formato laserdisc grande,
0: pues
1: o
0: en casete, vez de la Lima,
1: nuestros programas. Eso y es. Desde aquí un saludo a Castigo, al señor Castigo, y también se ha llegado una postal
0: al buzón físico.
1: Hay un buzón físico y todavía hay gente que utiliza el buzón y el sistema de mandar cartas, que igual para los más jóvenes el concepto es: se escribe algo en un papel, mete en otro papel, pero que está formado. Igual alguna vez han comprado, ya no se lleva las papelinas, porque antes era más el concepto papelina,
0: eso es.
1: Era más como un sobre, se mete en un sobre, igual lo de Bárcenas, eso en es. Donde mete Bárcenas el dinero para dar a la gente del Partido Popular, se mete ahí, se pone un sello, en este caso, de la reina madre, que es una señora que dirige el imperio, la Gran Bretaña,
0: la
1: ¿no?
0: Perfida Albión,
1: y nos han mandado una carta de Allende los Mares de Iván Arróniz, que está
0: el gran Iván Arróniz.
1: Un personaje gasteiztarra de donde los haya, que nos ha mandado aquí un bonito dibujo de un águila con ese toque del Reich que tanto nos gusta, y también con ese con el lauburu, que en el fondo es una euskal esvástica, ¿no?
0: Claro, pero más nuestra,
1: y luego con un texto que dice lo siguiente: todo lo que dicen ustedes es maravilloso, aunque algunas canciones me las tengo que saltar.
0: Pues lo que buscábamos.
1: Pues es que ese es un poco, es algo que les ha dicho algunas personas humanas, sí, ese sí. Concepto de que yo lo que dicen ustedes muy bien, y ya me río. que dices, pues es muy serio esto.
0: Eso es.
1: Pero hay canciones que...
0: Pues, hágaselo mirar.
1: Que no, todavía no me entran bien. Pues a eso, con saliva todo entra.
0: Pues eso.
1: Con
0: pues
1: saliva como, y amor.
0: Pues como la primera vez que te ponen Miranda a Cuenca. Pues al principio no te entra.
1: Pues no. Ah. Pero luego ya se va haciendo eso.
0: Y luego no quieres otra
1: y
0: cosa.
1: Y no quieres otra cosa y te dejan, pues lo que es el objeto, como un calcetín dado la vuelta.
0: Pues ahí.
1: Entonces,
0: que se te cae en la caca sola.
1: Y ves que la vida, por lo que dices, coño, hostia puta, ahora todo tiene sentido.
0: Eso es.
1: Cuarenta y tantos años esperando eso,
0: ¿cómo he podido vivir?
1: Eso es lo que yo quiero descubrir algún día. Pues sí, eso es, pues sí. Decimos mucho, pues sí, eso
0: yo
1: es.
0: Yo sobre todo, gente. Seguro.
1: Pues sí, ¿qué?
0: Pues sí, pues ¿cómo? Sí.
1: Pues no, ¿por qué no vamos a poder decir pues sí?
0: Claro.
1: Eso es, yo ando aquí saturando a tope. Pues saludos de aquí a Sigor, a Iván Arroni, que está preparando la invasión de England. Algo que no consiguió el Führercito Adolfo,
0: no.
1: Pero que nosotros estamos en ello, vamos mandando allí y creando allí
0: un... Pues sí, aunque ya puestas a invadir un sitio un poco
1: más cálido,
0: que
1: sí.
0: Que apetezca invadir, de hecho.
1: Hawái, geoestratégicamente, pues no sé si tendrá mucha importancia, pero yo igual una zona, o incluso Benidorm.
0: La Costa Azul francesa.
1: O Benidorm también, que en el fondo ahí puedes, vas a echar a alemanes e ingleses, con lo cual les das a todos.
0: Salou, que total.
1: Salou también.
0: Total, pues
1: ¿cuál es mejor?

0: Pues básicamente ya cuando nos hemos comido 10 minutillos, pues bueno, igual...
1: hay margen.
0: Hay margen, tío, porque total luego tenemos que poner un bonus track. Y cómo entra esto, Dios. Decíamos, ¿qué tenemos hoy? ¿Qué tenemos pues, hoy en este programa de pues 12 vamos, que no es?
1: Hoy vamos a conjurar 2016.
0: Qué bonito, conjurar 2016, qué puto año de mierda. Sí, yo creo que espero firmemente que este año sea peor que el 2015, que fue una basura, pero en lo mío propio, digo, en lo de los demás, cada uno que se busque la vida.
1: Yo no sé.
0: Pero yo estoy consiguiendo que este año sea una mierda.
1: Yo lo he empezado desfondado. O sea, he empezado ya desfondado, hasta los cojones.
0: Yo no sé, o sea, yo estoy deseando...
1: Yo no sé si abril al Cosmic Fest no llego.
0: Yo no sé, yo quiero llegar igual a... No sé, pues a verano para irme a las colonias del Daesh, del frente al Nursa o al Nusra, como se diga. No sé, por ir un poco al calor y luego volver con energías renovadas y un Kalashnikov, o sea, nada más eso, pero bueno.
1: Pues inmolarme en el frente, en mitad del frente atlético.
0: Sí, no sé, para hacer algo así que se vea. Me imagino que España seguirá sin gobierno con lo cual irá mejor. Ni tan mal está yendo. Pero bueno, que son cosas que tienen que hacer otros. Nosotros a lo que es la musicota.
1: Hombre, nosotros no podemos estar a todo.
0: A todo, no podemos estar hoy reunidos con Hellhammer y luego estar con Riverita.
1: Con Ciudad Gramos.
0: Pues no, porque al final mezclaríamos los temas y... Importante es no mezclar.
1: No mezclen ustedes.
0: Nunca mezclen.
1: Bueno, sí.
0: Pero eso cuando hayan bebido mucho, que ya te da lo mismo.
1: Pues todo. Sí. Tenemos que hacer un programa especial mezclas.
0: Mezclas.
1: En el que
0: fusión.
1: Eso es.
0: Fusión de todo tipo.
1: En el que recomendamos nuestras mezclas recomendadas. De música.
0: De música estaba yo hablando.
1: Sí, pues la gente estaba entendiendo. La droga aquí ni tocar.
0: Ni tocar.
1: Solo esnifar. Y bueno, vamos a empezar.
0: ¿Qué hostias?
1: ¿Qué hostias?
0: Cuanto antes empecemos, antes acabamos de grabar. Esperemos que se esté grabando y yo me voy a casa y me como un pepinillo y otro me lo meto por el culo. Eso es lo que voy a hacer hoy.
1: Muy bien. Sí, además los encurtidos ya vienen lubricados con esa vinagretilla.
0: Y eso es.
1: Que si tiene usted alguna almorrana pica.
0: Eso
1: pero...
0: da una alegría. Si no, me pego unas cuchilladas.
1: Claro. cuchilladas ojetales.
0: Eso es, con unas cuchillas de afeitar. Pero bueno, empieza este 2016.
1: Pues sí, he hecho un poco una selección de lo que llevamos de año. Este comienzo de año, pues lo mejor que yo he considerado que, bueno, al final ha sido una selección aleatoria en 5 minutos esta mañana, después de mi masturbación matutina.
0: Pero son las mejores,
1: antes de ir a trabajar, pues cinco temas de cinco bandas que en mi opinión, pues son los que mejor mierda han hecho en lo que llevamos de año.
0: Y si ustedes piensan que hay otras, pues hagan un puto programa.
1: Me encanta las putas semanas hablar de su mierda. Y vamos a empezar con un señor insigne. Pues bueno, le han llamado de muchas maneras. El hijo de la gran puta, probablemente. Pues desde pues el Lemmy del black metal, pues hasta el Gene Simmons del black metal. Hablamos de Abath Doom Oculta, el líder, ex líder de Immortal, que pues...
0: Abath de nombre y Doom Oculta son los dos apellidos.
1: Eso es, como Díaz de Greñu o...
0: Igual es Doom Oculta, claro, Doom Oculta igual es un apellido compuesto.
1: Sí.
0: Black metálicamente compuesto.
1: Exacto. Y bueno, que pues tras dejar Immortal por tensiones internas, que se suele decir, es básicamente que no se soportaban.
0: No es por diferencias musicales, también se dice, pero dices, no, es que si continuaban lo mata.
1: Es que eso es que si estoy 5 minutos más en esta banda, te meto el pecho en la espalda. Y pues sí, ¿no? Pues ya no se aguantaba con Demonaz, que era el...
0: Claro,
1: Abath y Demonaz.
0: Pues bueno es.
1: Y bueno, pues suyo es probablemente uno de los discos más esperados del año, ¿no? La parroquia esperaba y tenía mucha curiosidad por ver cómo era la propuesta de Abath, que también, bueno, también tuvo un proyecto con más miembros, pero dirigido por él, que se llamaba I, en el que pues sacaba su vena más rockera.

0: sin salir pintado. Sin salir pintado como un oso panda. Y bueno, un disco que a los black metaleros no les gustó nada, pero a la gente más cercana al rock pues les gustó mucho. Y un poco la duda era saber si iba a tirar por el black metal de Immortal o por el rock and roll. Y bueno, hay un poquito de todo. El disco debut que ha sacado con Season of Mist, pues recupera desde las etapas más de tupa de Immortal a hacer guiños, ¿no? También a su época más rockera, pero todo ahí en su justa medida. Y el disco está guapo, es decir, que comparte banda, ¿no? Bueno, se ha rodeado de el bajista King, que estaba en Gorgoroth y que también estuvo en y bueno, y luego un batería enmascarado que es bajo el nombre de Criatura.
1: Claro, lo bueno de que él tengas enmascarado es que lo puedes ir cambiando, eso, y decir que es el mismo, porque los baterías son los que primero dicen, eso son más de decir, yo lo mato, yo al abate este lo mato, me da lo mismo quien sea. Entonces dices, a la puta calle, viene otro y dices,
0: le pones la misma máscara sudada.
1: La misma máscara.
0: Pues sí, y luego bueno, indagando, porque yo donde veo una máscara pues ya me entra el picor. pues hay que decir que es el ex batería de Benítez, una onda de death metal, de greencore death metal, y bueno, y viéndole pues uno entiende por qué le han puesto una máscara, ¿no? Porque bueno, es de estos chicos modernos con dilataciones, tatuado, pues que no iba mucho con la estética blacker, y ha dicho, mira, te vamos a poner eso.
1: Pero es que sudo mucho. Te jodes.
0: Eso es, pues no lleves nada debajo del sayo este que te hemos puesto.
1: Pues quítate la piel.
0: Eso es. Y bueno, la verdad que es un disco que, bueno, lejos de ser una obra maestra, pero es un disco que tiene unos temazos bien majos, redondos, con unos guitarreos todo guapos ahí.
1: Todo guapos.
0: Que es lo que nos gusta aquí. Y es ideal pues para este viernes 19.
1: Este viernes que no es.
0: Que pues están eso. Ustedes preparándose para salir, pues para, yo qué sé, para qué. Igual para ir a Geldorado a ver a los Sumisión.
1: Por ejemplo, ustedes están echando el Brummel o el Barón Dandy ahora, después de haberse pegado una duchita para estar fresco, pues ahí qué está. Mejor que mientras haces así en el pecho, que es como hay que echarse esa colonia, claro. Haciendo con el gorila. Pues se puede ir un temita.
0: Y echándose unos polvos de tal con el pene.
1: Eso es.
0: Para pues lo que para está que... por venir.
1: Que siempre va a haber fiesta.
0: Así que bueno, vamos a escuchar To War, el tema que abre el disco de
1: Bull. Pues vamos a ello, que hemos venido a escuchar, musicota.

0: Ahí estaba Abaz.
1: Abaz.
0: Por música fresquita.
1: Sí, sí, sí. Tiene un poco de. Sí, Abba también tiene un poco así de.
0: De Abba.
1: De las melodías del grupo sueco era.
0: Sí, sí. Como suecos, sí. Noruegos, la misma puta mierda. Sí,
1: es, o sea, lo mismo, es lo mismo.
0: Son como los Pigs del norte.
1: Eso es, los eso Pigs, es. Los Pigs. Que de ahí vengo de montar una exposición sobre los Pigs, Portugal, Italia. Joder, Grecia y Spain.
0: Spain, España.
1: España, España, que es ejemplo de virtud en todo el mundo. Pero bueno,
0: eso es. España, gobierno, que se puede decir, no hay nadie al volante. Ahí.
1: ni tan mal. Mientras funcione el Ministerio de Interior deteniendo a titiriteros de ETA, los titiritarras. Y ahí siempre. Ahora el banco chino, que es el único banco que blanquea, el blanco chino.
0: Claro, el blanco chino.
1: Que es el que blanquea divisas y eso. Mientras siga un poco así, mientras la Guardia Civil siga a lo que tiene que seguir.
0: Sí. Pero fíjese usted que cuando vi yo lo de los titiriteros de Goral Caeta, me puse tenso, porque es muy de usted eso de Gora. Y dije,
1: yo al Caeta, no mío, porque yo lo niego todo y eso lo lleva mi abogado, claro. Pero a mí, yo no sé si lo de al Caeta se comentó aquí en esta santa
0: puede
1: casa
0: ser.
1: Pero hace muchos años, es decir, ya eso está, es un delito que ha prescribido.
0: Pues, espérese usted que no hayan interrogado a los titiriteros,
1: los titiritarras, y al final todo
0: y una hora tarde sea el inspirador, el intelectual.
1: Claro, sí. Pero si caigo yo, cae Arévalo. O sea, porque yo empiezo a soltar y al final eso nos lleva a Arévalo y se le rompe su idilio con Malena Gracia.
0: Hasta el enano del dúo sacapuntas.
1: Hombre, yo empiezo a soltar ahí, tita, tita, organigrama y vamos.
0: Eso es.
1: Hasta el muerto de los Monty Python se come algo aquí.
0: Hasta Macario.
1: Hasta Macario. Pues Abad, que es a lo que estábamos, 2016, Abad y esta canción todo fresquita para la
0: muy
1: noche
0: fresquita
1: del viernes.
0: Eso es, y bueno, seguimos.
1: Con
0: conjuntos músico-vocales,
1: es.
0: Cogemos las maletas, que nos gusta mucho, la droga que va dentro de ellas, y desde de Oslo viajamos.
1: Cogemos camino de la parcelaria.
0: Eso es.
1: Desde Oslo nos vamos a,
0: dando un paseo, a California.
1: A California.
0: y bueno, vamos a hablar de las siete hermanas del sueño, Seven Sisters of Sleep. Pues una bandaza, la verdad. Una de las pocas bandas que pueden decir que hacen sludge a secas, sin ninguna etiqueta, ni sludge doom, ni
1: blackened
0: sludge.
1: Alguna referencia más hay que añadirle por cojones.
0: Nada, sludge. De hecho, es una de las grandes virtudes, ¿no? de esta banda, este quinteto que saca su tercer disco, Ezequiel's Hag, que viene a ser algo así como la bruja de Ezequiel. A través de Relapse y bueno, pues ya digo, un discazo de sludge, pues en fin, este punk ultra saturado, como le gusta a usted saturar aquí a los bandos.
1: Yo soy muy de saturar, a veces sin querer, generalmente siempre. Pero soy un técnico que trabaja así, con intuición.
0: Claro que sí.
1: Voy a subir esto.
0: Y ya digo, ¿no? Pues este punk gordo, muy arrastrado. Maravilloso, ¿no? Pues hablando de satanismo, herejías, y lo bello que es vivir, porque vivir es muy bello.
1: Sí, porque el vivir te lleva a la muerte, que es
0: claro,
1: el fin.
0: Exacto.
1: Es un fin. Es un medio hacia el fin.
0: Hacia el fin.
1: Así. Pues
0: ¿Cuánto
1: es.
0: Tardan en llegar? Madre mía.
1: Pues y luego al final, según, luego pues una mierda. Yo quiero morir, pues yo siempre lo he dicho, morir por encima de mis posibilidades, es decir.
0: Yo por si acaso quiero irme a morir a la India, a Benares, porque ahí dicen que si te mueres allí se rompe el ciclo de la reencarnación, que yo no creo, pero por si acaso.
1: Se rompe, pues no vaya a ser.
0: Eso, yo me voy allí, que se
1: yo
0: rompa.
1: Ya, por ser Hitler, la que estoy sufriendo en esta vida, que ya.
0: Exacto.
1: Ves, por cuatro chorradas, por 6 millones de chorradas, pues dígalo así.
0: Y con, pues eso es, y con lo cabrón que yo estoy siendo en esta,
1: pues
0: digo,
1: la siguiente, pues lo que te va a tocar, pues sabes que va a ser chungo.
0: Pues sí, pues probablemente sea el enano sexual de alguna estrella
1: del porno,
0: del, sí, o de la música, pues...
1: Que es peor.
0: Eso es. Porque,
1: bueno, una cosa es que te sodomicen. Pero otra cosa es que te sodomicen y luego tengas que oírle tocar el piano. Eso sí que... Eso no te aguanto.
0: O el negro de la Rosa Quintana del futuro, o... No, no, mira, yo me voy a ver a Des ahí a romper el ciclo. Y
1: mientras bueno, rompemos el ciclo...
0: Eso es, vamos a escuchar un temita War Master, Seven Sisters of Sleep. Mandanga buena.
1: Pues vamos a ello, a ver si es verdad.

0: criaturitas. Puro amor.
1: Puro amor.
2: Siete hermanas del sueño.
0: Sí.
2: Como siete Marías Hostices.
0: Sí.
2: María Hostiz, una cantautora navarra que aburre a propios y extraños. Pero bueno, buscan en Google.
0: Yo me lo estoy apuntando debajo de la mesa ahora mismo.
2: Tiene una canción de San Fermines que dan ganas de no ir en la vida. De lo animada que es.
0: Más de las pocas ganas que ya da.
2: Ganas de que ya de por sí ya a San Fermines. Pero bueno,
0: San Fermines.
2: Eso es otro tema.
0: Pues sí.
2: Ya hablaremos, otra vez haremos un especial música.
0: Un especial San Fermines. Ya lo creo.
2: Hombre,
0: de hecho, en directo desde allí.
2: Desde allí, corriendo. Delante de los astados, cuerniabacados.
0: Pues sí, haremos un programa.
2: Cuerniabacados, perdón.
0: Eso es. Desde el abismo y un punto verde de drogas. Donde la gente pueda depositar las drogas.
2: Como hay like, pero simplemente no para testearlas, sino para metérnoslas.
0: Eso es. Bueno, yo podemos hacer un comentario sobre si están buenas o malas.
2: No está mal. Hostia, como pica. Que son cosas que yo he visto en películas como Transpro. Steam,
0: sí, porque no, yo no drogarme, nada.
2: Uy, perdón.
0: Nada.
2: Pues tranquilo. Vamos a seguir. Ya cuando nos hemos cepillado así 33 minutos 33 segundos, muy seguimos bien. Con este 2016.
0: Pues sí.
2: Me parece que continúa por ahora sin hallarse solución.
0: Y viento en popa.
2: Viento en popa, eso es.
0: Y pues sí, volvemos a coger las maletas y vamos de Los Ángeles, vamos a Múnich.
2: Múnich.
0: Que gana un lugar Múnich.
2: Múnich.
0: Sí, porque vamos a hablar de Obscura, una banda probablemente los estandartes actuales de...
2: Standartenfeuer.
0: Claro, si hablamos de Múnich. Sí, porque eso es, ¿sabes? Múnich estandarte ya, pues...
2: O Standartenfeuer.
0: Los puritos Reich. Y demás, vamos a hablar de Obscura, que como ya digo, es probablemente a día de hoy uno de los líderes dentro del movimiento del death metal técnico. Bueno, que no hay consenso sobre cómo llamar a este tipo de death metal, si es prog death metal o tech death metal, haciendo referencia si es progresivo, técnico, bueno, que toca mucho.
2: Pues tú vete sumándole.
0: Protoprog-tech death metal.
2: Pues sí, si la bien. Cosa es... Sí, la
0: y
2: cosa
0: además,
2: es
0: y si tienes, eso es, y si te has atragantado con una aceituna, te sale seguro.
2: La cosa es facilitar las cosas al oyente.
0: Exacto.
2: Es.
0: Y bueno, también editan con Relapse, su último disco, Acroasis, se llama. Y bueno, una banda que ha tenido 8 millones de cambios de formación, solo se mantiene su guitarra y vocalista, Stephen Kummerer. Que
2: como aguanta ahí, como a mí no me echa nadie.
0: Intuimos que tiene que ser un señor insoportable, porque, bueno, porque la lista de exmiembros es...
2: Igual son coincidencias, igual eso. El problema son los demás.
0: Pues sí, a mí me pasa, o sea, yo problema no tengo nunca ninguno, pero los demás parece
2: los demás
0: que sí.
2: Sí, eso es, que igual él es un bendito, seguramente.
0: Pues probablemente.
2: Obscura.
0: Envidia en el mundo del death envidia. Metal técnico.
2: Yo tengo mucha envidia sana, es decir, ahora mi envidia está en lo mejor, en el mejor momento. O sea, nunca voy a tener la envidia como ahora.
0: ¿Qué concepto? Pues el de envidia sana.
2: Envidia sana.
0: Es un... Porque es un pecado capital, pero puede ser sano.
2: Pues eso es, sano.
0: Y si
2: sano.
0: Tiramos de esa manta...
2: Pues claro. Pues todo se complica, sí, sí. No,
0: eso
2: yo,
0: es.
2: Yo muy sano lo me encuentro ahora. Lo demás está, lo tendré hecho una mierda.
0: Cometí un homicidio sano.
2: La envidia eso es sanito. La peña sanita.
0: Y bueno, como ya digo, ¿no? Es una banda que bueno, son son escandalosamente técnicos. Un género, y esta banda en concreto, pues bueno, yo personalmente soy más de las bandas ultra técnicas, pero que lo envuelven todo en cerderío como Portal. somos muy fans aquí. Obscura representa la otra cara del death metal técnico, que es un death metal muy pulido, muy limpio.
2: No, el pulitec.
0: El pulitec.
2: El pulitec.
0: Y que todo se oye perfecto. Y la verdad que, en fin, solo por escuchar el bajo, de esta banda, pues ya merece la pena, ¿no? Una banda, pues en fin, para quedarse uno alucinado, ¿no? Pues como tocan estos chavales. Y bueno, podemos escuchar
2: Podemos.
0: ¿Dónde estarán Podemos?
2: Pues no sé, están todo el día reuniones. Tiene
0: no
2: una
0: llega,
2: colección
0: no
2: de
0: a nada.
2: O sea, está gastando una pastarraca en camisas, sí, y en corbatas. El otro día llevaba una negra con una granate.
0: ¿Y
2: de dónde sale ese dinero? Goya, que eso cuesta una... Eso a los Goya fue elegante.
0: Elegante.
2: Ay,
0: con el traje que le robó un camarero. Dos tallas más grande que él, pero ahí estaba.
2: Y encorvado. Ponte un poco así, vete.
0: Eso es.
2: Hostias.
0: Eso es. ¿Qué GPS de la izquierda, de los cojones?
2: Si vas así, como que
0: va con miedo.
2: Hombre, por Dios, vete. ¿Qué pasa?
0: Un par de tiros de cocaína, como Albert Rivera.
2: Además, en directo, eso es. Coge ejemplo de Albertito, coño. Hostias. Hablábamos de Oscura. Pues vamos a escucharlos. ¡Qué demontre!

0: se lo hacen mal los chavales.
1: No, no tocar, no tocan mal. Este grupo que hace super pulido test de metal proto pro.
0: Exacto. Algo sencillico. Si te pregunta a tu madre.
1: Esto, que me quiero comprar un disco así de. ¿Estos qué hacen? Mira, madre.
0: Mira, mamá. Siéntate.
1: Obscura, no lo voy a repetir porque no me va a salir del Tirol, pero. Pues sí, no tocan mal, no tocan mal, sí, es cierto. Nos, igual somos aquí más del cerderismo.
0: Sí, con, sí,
1: con
0: sí.
1: Con de ese la mugre, barniz, con ese barniz mugriente.
0: De la mugre y el gordor. Pero bueno, pero...
1: porque somos así, no podemos ser perfectos. En otros terrenos sí que lo somos.
0: Sí, pero, porque pues, bueno, nosotros, pues eso.
1: Cines,
0: sabemos estar rodeados de la gente que hacen cosas bien no nos gusta. No, nos gusta, eso, pues, la mugre.
1: Estar rodeados de miasma.
0: Exacto.
1: Eso, en un exacto. Mundo podrido.
0: Y estos, que pues, se derrumba. Estos chicos drogarse, pues no pueden, porque no puedes tocar así. Drogado.
1: No, ni muy bien drogado.
0: Porque estos son de guitarra sobaquera, de guitarra bien subida, porque si no, pues eso.
1: No salen las cosas.
0: Pues... ahí estaban. Y ahora, bueno.
1: Ahora estos ahora, tres ahora... grupos que a mí me sonaban así, pero me suena a mí todo. O sea, y todo me lleva a UFO, pero me suena todo. Pero bueno, aquí ya estos, yo, los nombres estos que se ha inventado usted, ni los del mundo sonoro, o sea, ni los de Radio 3, ni los de la Rock de Luz, o sea, diga, no, hable usted de estos grupos, que estos nombres.
0: Es mezcla de inventado y no.
1: Y no, no tiene cosas de reminiscencia. Asirias.
0: Exacto, eso es.
1: Y luego nombres que me vienen así tochan antes.
0: Pues sí, vamos a coger ahora las maletas.
1: Porque no vamos de nunca de las maletas.
0: En este caso, bueno, podemos pasar andando o en tanque, porque vamos de Alemania a Francia. Y me han dicho
1: pues
0: que
1: sí, mejor
0: que pasar en tanque, que es recomendado.
1: Sí,
0: sería. Pregunten a Alemania, ¿cuál es la mejor manera de ir a Francia en tanque?
1: En tanque se puede entrar, pues.
0: Como
1: pasar
0: a Polonia. Eso es. A Polonia y a Francia en tanque es como mejor se va.
1: Incluso por las Ardenas, que pasas por ahí, pasas un poco, saludas pues, a los belgas. Pues...
0: a los franceses de segunda, esos.
1: Y luego ya, y pim pam, y estás ahí diciendo, mira, la Torre Eiffel es mía.
0: Ahí está.
1: Y ya está. Y luego todo el pueblo contigo, y luego la Resistant. Cuando te vas, la Resistant.
0: Eso es.
1: Y se sale cuando se van, salís todos,
0: ratas,
1: pajaruelos, pero bueno, ya hablaremos algún día de Vichy, del agua.
0: Del agua de Vichy, Vichy, muy rica, muy rica. Porque si el agua ya es deliciosa, si le pones gas, muchísimo mejor. Que eso, ¿dónde va a parar?
1: Es bueno,
0: ¿dónde
1: para
0: va a parar?
1: Estar reventando y echar ventosidades.
0: Qué puto asco, eso.
1: Pero vamos a hablar de qué grupo.
0: De un trío francés.
1: Trío francés, ¿cómo suena eso?
0: Sí,
1: Dios mío.
0: A Luc Todolo. Un triaco francés que lleva más de una década.
1: ¿De dónde viene el nombre este, a Luc Todolo? Sabemos de.
0: Pues,
1: hemos indagado.
0: Pues no,
1: ya indagaremos.
0: A mí me suena finlandés. Pero sí, no les sabría decir. Son unos putos taraos que hacen ruido y están obsesionados con el misticismo y demás, pues a saber.
1: Joder.
0: A saber. Habrán abierto un libro de Crowley así con el dedo y donde ha caído esto, el dedo.
1: Esto. Y luego de ahí un poco.
0: Al revés.
1: Anton Lavey, pitipi, que si esto, lo otro.
0: Eso es.
1: Y luego que eres francés, que ya una tara tienes.
0: Hombre.
1: Que eres francés.
0: Que ya,
1: y tienes...
0: Eso. Que ya partes en desventaja.
1: Y dices, pues que
0: en la carrera hacia la cordura.
1: Eso, o haces comedias románticas inaugurables.
0: O cine de autor.
1: O cine de autor inaugurable. O haces música que puede para algunos ser inaugurable también. Algo tienes que hacer si eres un trío. Pues haces un trío.
0: Haces un
1: francés.
0: Power trío.
1: Power trío, eso.
0: En este caso es un crowd black power trío. Ya que estamos en el...
1: Bien, con ese toque pues... kraut, en homenaje a la influencia germana.
0: Claro, un guiño a la ocupación.
1: A los vecinos.
0: Eso.
1: La influencia intelectual.
0: Que está bien hacer guiños a los alemanes.
1: Sí, a los alemanes hay que hacerles...
0: Por lo que pueda pasar.
1: Por si acaso.
0: Que tienen un...
1: Y que luego tienen un pronto...
0: Eso, es que parecen muy educados, pero cuando se les hinchan los cojones, cuidado.
1: No es que lo parecen, no lo son, lo parecen.
0: Y pues sí, ¿no? Una banda que lleva pues más de una década, ¿no? Haciendo ruidaco. Acaban de sacar su nuevo disco, Voix, a través del sello Diana Offensive. Y bueno, pues en mi opinión es el mejor disco que han sacado hasta la fecha. Porque bueno, esta gente está dentro del mundo de lo experimental. Que es ese mundo donde ¿Le queda mucho la prueba de sonido? Y no, es que hace media hora que hemos empezado. Pues eso, sí, ¿no? Es complicado. Que
1: lo experimental tiene su aquel, como el videoarte.
0: Como el videoarte.
1: Que no sabes. No hay, es decir, la horquilla no existe. No, claro. No sabes entre qué se trabaja.
0: Porque la horquilla es burguesa.
1: Claro, eso es. Ahí es eso es. No te puedes poner tú mismo límites.
0: Igual que
1: son tan amplios que al final, claro, eso, entra todo el mundo y tú te pierdes y te chinas. No sabes,
0: y te chinas, eso es, porque estás viendo.
1: Porque
0: que
1: no sabes si lo que se está haciendo algo serio o se están riendo de ti a la puta cara.
0: Pues ambas cosas, porque no, no se excluyen.
1: Porque igual de la mano,
0: el reírse de ti es parte
1: claro, claro,
0: del,
1: no,
0: del
1: hay
0: concepto.
1: Que verlo así, sí.
0: Igual la hostia que tú le puedes dar, no, pero...
1: No, porque te va a doler más a mí que a ti, pues por la hostia que te va a dar, pero
0: el
1: claro,
0: videoarte,
1: igual es eso.
0: Que siempre está pixelado, además, que dices... ¿Por
1: ahora
0: qué no,
1: se lleva más
0: ¿por
1: eso?
0: ¿Por qué no te lo bajas en HD, esto, eh?
1: ¿Por qué no? Dejas de grabar mierdas con tu puto móvil y luego no quieras ponerlo a 14, claro, 14x7. Es que se pixela.
0: Deja de saturar la banda en bajando porno, para un poco, bájate los vídeos.
1: Es que
0: calidad.
1: Mi móvil se ve bien. ¡Zasca! Es. Y te echan.
0: Que no digo yo un Blu-ray rip, pero un DVD rip, aunque sea, por Dios.
1: Lo experimental, en fin. Y el videoarte. Ya hablaremos.
0: Algún
1: no,
0: día.
1: Es que hay que hablar de tantas cosas.
0: Un especial desde el Artium.
1: También les puedo hablar con ellos para hacer unas jornaditas y algo, y luego tocamos nosotros.
0: Eso es. Bajo
1: el epígrafe de super tocho experimental.
0: Mazo sesudo.
1: Hay que darle vuelta.
0: Usted con una flauta mini. Yo con mi guitarra teclado.
1: Y con el pie tocando ahí, me ato una cuchara y una botella de anís.
0: Exacto.
1: Y a alguien le va a gustar, seguro.
0: Y haciendo versiones del Combo Linga.
1: Mejor grupo.
0: Yo lo veo.
1: Joder. Bueno, esto que estamos hablando es más que nada para poner el bonus track, porque así
0: sí.
1: Van a ser 5 minutos de Aluk Todolo. Estamos a 50 casi. Siga, sí, estábamos hablando de Aluk Todolo y,
0: sí.
1: ¿No? Y se nos ha ido.
0: Pues dijo, su mejor disco hasta la fecha, el más centrado
1: como nosotros.
0: Y dentro de que es una banda que se mueve, en fin, dentro del envoltorio formal del black metal, a pesar de que no es una banda de black metal, pero bueno, sí que se recubre de estos tremolo pickings y esta frialdad sonora.
1: Tremolo picking.
0: Y bueno, pues todo ya digo, ¿no? Con unas formas muy experimentales. Les gusta mucho todo este rollete circular del crowd rock. Pues en fin, pues unos putos listillos, pero que molan mucho. Y que son tan zánganos que llaman a sus canciones, pues los títulos de las canciones son la duración de las propias canciones. O sea, vais a escuchar 5.01 porque es lo que dura el tema.
1: Que es lo que dura.
0: Zánganos de los cojones.
1: Sin sinceridad. Dices,
0: eso
1: ya está.
0: Es.
1: ¿Por qué vas a buscar un puto título?
0: Eso es, porque no hay ningún mensaje, el mensaje soy yo, que decían... Peladores del verso, creo.
1: Ya está, pues eso, ¿no? No había oído yo eso, pues eso es. Aplíquense el cuento, señores oyentas.
0: Oyentas y oyentes. Y bueno, vamos a escuchar un tema muy fresquito. Este en especial.
1: Sí, es fresquito. Yo he hecho antes una de estas rápida y sí. Este sí que es
0: este
1: para
0: sí.
1: Salir vestido este de gris. De gris, pero de policía.
0: Los de antes.
1: Bueno, pues vamos con Aluk Todolo, que se pronunciará de otra forma, pero como no sé, verá.

0: fresquito, fresquito.
1: Joder, empieza como un tiro, que no sabes si has empezado el tema ya. O sea, si lo he puesto empezado, luego tienes aparte como más de... Tengo miedo, mamá. Y luego de repente ya tiene esta creación en la que como partes hasta de Haz, del Haz bien entendido, y ya todo loco. Pues joder, estos franceses.
0: ¿Cómo se lo hace?
1: A Luc Todolo.
0: Pues sí, una bandaca, pues en fin, un millón de referencias, ¿no? También mucho rollete de la No Wave. Pues Taradetes, pues especialitos. Sí, sí. Gente especialita, que tocan muy bien y que están aburridos de la vida.
1: Y de Truffaut.
0: Porque aunque parezca raro, Truffaut aburre. Puede llegar a aburrir. O sea, a mí no me ha pasado todavía. O sea, yo puedo ver sus películas una detrás de otra.
1: Pero puede. Según pa' qué días.
0: Puto Truffaut.
1: Y bueno, estamos todavía en minutaje 56-56. Pero bueno, ya pues damos.
0: La gente que nos escucha en la radio, nos despedimos. Adiós.
1: Bueno,
0: ponerse a zurrir mierdas.
1: Y tal. Y luego nos quedamos ahora, que habrá un corte que quedará todo fresquete.
0: Claro.
1: Y en el 58, 59, porque aquí nadie te dice verdaderamente cuándo se corta esto.
0: Y no
1: cómo,
0: sabe.
1: O sea, hay un fadeado. Y dices, estamos en el 2016, podría haber un fadeado.
0: Eso es.
1: Y un algo, unos pájaros trenando algo que haga un enlace al siguiente programa. Pues no.
0: Algo de fondo,
1: vayan
0: dispersándose.
1: Alguna grabación de la policía, yo que sé, algo así. Pero bueno, se irá cortando y nosotros ya entramos en lo que es el bonus track.
0: El bonus track.
1: Que hoy tenemos, pero bueno, se puede decir ahora, nos quedan 30 segundos para saber, para que la gente luego ya oiga.
0: Para que se queden con él, bueno, sí, porque de momento vamos a hablar del que para mí es hasta la fecha el disco del año.
1: El disco del año, que es de otro nombre, que parece...
0: Es disco, porque me lo he inventado yo, la banda, entonces, claro.
1: ¿Cómo es?
0: Oransi Pazuzu. Que la traducción al castellano sería el Pazuzu naranja.
1: Y que es claro, luego ahora pregunto yo, que soy un poco tonto. Y Pazuzu naranja, que
0: ¿cómo
1: es un
0: me
1: Pazuzu
0: pregunta
1: que es?
0: Eso? Pues el famoso demonio babilónico.
1: Pazuzu.
0: De hecho, Pazuzu. El demonio que aparece en el comienzo del Exorcista.
1: Ahí va la mar.
0: Es Pazuzu.
1: Pues no tenía yo. Pues que me sonaba más a un portero.
0: Algo así.
1: A un portero del Español, en Cono, y luego estuvo Pazuzu.
0: Un portero de Logia.
1: No caía. Yo es que no estoy yo muy versado en esos nombres.
0: Hombre, Pazuzu. Usted siempre ha sido más de Mesopotamia.
1: De Mesopotamia de, y el Tercer Reich.
0: Ahí está.
1: Ya ando siempre navegando entre Mesopotamia y el Tercer Reich.
0: Pues sí, sería algo así, pues eso, como el Pazuzu, el demonio Pazuzu, naranja, pues como Albert Rivera. O sea,
1: el demonio naranja, eso es, claro.
0: Sí, Oransi Rivera, se podría llamar.
1: Sí, me lo imagino, porque hay veces que en el careto de Albert Rivera, hablo en este momento, parece que está poseído,
0: hay
1: poseso.
0: Un destello, más allá de la cocaína, hay...
1: Sí, que nos decimos que esté tomando,
0: más allá de
1: la cocaína que hay en el mundo.
0: Eso es, la cocaína como concepto.
1: Él hay veces que tiene esa cara como de ha sido poseído por otro, que puede ser por el primo de Rivera, el José Antonio, o por algún otro, por no sé.
0: Riverita,
1: algún muerto de la División Azul.
0: Sí, la reconstruida.
1: La reconstruida División Azul.
0: Podrían hacer, igual que hay la peli de zombies nazis, podría haber una de la División Azul.
1: Pues podría ser. Igual.
0: Yo ahí lo dejo.
1: Y así coges un poco ya, quitas un poco la guerra civil, pero aún así mantienes esos hilos.
0: Exacto.
1: Coges el zombismo, que ahora también hay que darle como un nuevo toque, y luego la guerra civil española, que te ha dado grandes películas.
0: Exacto.
1: Es un poco de.
0: Dirigida por Garci.
1: Por Garci.
0: En blanco y negro.
1: Y luego con escenas.
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1: España, eso es, pero que el concepto queda ahí diluido entre un poco en la nada, es decir,
0: exacto,
1: como volver a empezar y cara, el Caracelga con personajes así, y luego se pueden hacer con personajes muertos en 3D, que eso es simple, claro, que eso gusta, para verlo en pantallón y que se vea todo el fallo.
0: Eso, pixelado.
1: pixelado.
0: Un guiño al videoarte. Pues yo lo veo.
1: Pues son ideas que soltamos aquí de gratis y bien saturadas, porque esto estaba picando ahí en el pic, pero que
0: ahí
1: bueno.
0: Está. Ahí está. ¿Lo puede coger García o no?
1: O no.
0: Pero nosotros ahí lo soltamos.
1: Pero yo recomendaría que con estas ideas alguien haga algo.
0: Sí.
1: Que nosotros
0: o detenernos
1: o que nos echen de la radio. O que nos contrate Yanda Cero, que es lo que queremos. ¿Y qué es lo que queremos? Pues acabar este programa, porque yo tengo ganas de quitarme las zapatillas y los calcetines, sobre todo.
0: Claro.
1: Para luego olerlos y decir,
0: y eso ya,
1: ¿cuánto trabajo
0: no lo podemos hacer aquí? Porque suficiente es mal olor dejamos.
1: Sería la muerte caracolera. Pues
0: el pazuzu.
1: Voy a entrar lo del pazuzu. No, es que yo esa joven, el exorcista, ha hecho usted.
0: Sí. Que esto lo he leído yo en la Metal Archives, o sea que...
1: No, que son cosas que hay que leer, que a mí no, que nada viene así por ciencia infusa,
0: claro.
1: Que hay que leer.
0: Hay que leer.
1: Yo ahora me estoy leyendo la guía de teléfonos de Madrid, un montón de personajes, pero está interesante. Y después de esta estupidez, pues háblenos.
0: Oranssi Pazuzu, sí, pues finlandeses.
1: Joder.
0: Empezamos bien. Con su cuarto acaban de sacar su cuarto disco, que lo tengo que leer porque es que está en finlandés. Baratelija. Que esto se pronunciará Baratelija o algo así.
1: Abaratado.
0: Que eso ya no lo sé, pero, pero bueno, se lo puedo decir ahora mismo porque no tenemos prisa.
1: No, ya estamos en podcast.
0: Y lo miro, que lo tengo aquí en el móvil. En fin, pues no pone. No pone porque ni en la Metal Archive, porque no es ni finlandés, muy probablemente.
1: Será el finlandés inventado. Eso. Y muchas vocales, me ha sonado para mí para ser finlandés.
0: Sí, Baratelija, pues será otro demonio. Será un...
1: Será el compañero, pues, el Sancho de
0: claro,
1: de Pazuzu.
0: El Pumba.
1: El Pumba de Pazuzu.
0: El Stimpy. Y bueno, ¿qué hacen estos señores?
1: Eso pues, es. Pues, ¿qué es lo que se pregunta la audiencia?
0: Muchos. ¿No? Pues bueno, según ellos, su música está hecha para que los pirómanos y fumetas alcen los brazos. O sea, que bueno, sí, eso es.
1: O sea, eso es metafórico lo que quieren decir.
0: Sí, porque como hacen black metal, se supone que hacen black metal psicodélico. Oh. Entonces, bueno, pues guiños a los quemadores de iglesias y claro, guiños a los putos fumetas hippies.
1: Claro, sí, sí.
0: Y bueno.
1: Brazos arriba, saludando a su nuevo Führer, que será un bombero pirómano.
0: Sí, torero.
1: Bombero torero.
0: Y bueno, la verdad que su propuesta es, a mí, bueno, desde que debutaron en el 2009, me alucinan, porque bueno, tienen, hay momentos que suenan a Hawkwind, en todo momento mantienen esa frialdad, ¿no? Y esos riffs agudos del black metal, y luego también manejan muy bien ese concepto circular del crowd rock, con un bajo acojonante, y bueno, la pena es que... Los temas que más molan de este disco se nos van a los 18 minutos, entonces será complicado. Vamos a poner un tema más conciso, pero bueno, a mí la verdad que me parece una señora bandaza, ¿no? Y sobre todo porque hacen un rollete muy especial. Bueno, también si eres puto finlandés, que no tienes otro pito que tocar,
1: pues... Que hacer que... Pues que no tienes ni sangría ni toros,
0: ni nada,
1: estar... Porque si no te suicidas...
0: Pues ver películas del Exorcista en tu iglú, Y decir, pues...
1: Pazuzu, hostia.
0: Estoy entre Noruega y Rusia. O sea, si no podéis ayudarme, matadme.
1: Un poco de black metal, unos canutillos para pasar el rato, y eso. Y luego el crowd, que al final dices, ¿cuánto daño han hecho los alemanes?
0: Los putos alemanes, eso es. Ahí están. Pero hay que quererles,
1: porque si no te matan. Si no les quieres, te matan. Y aunque les quieras, te matan.
0: Te matan igual, eso,
1: o sea,
0: es.
1: Pero sí. Bueno, así son ellos. Desde aquí saludo a todos. Hombre, los pangermanistas y a todos los alemanes per se.
0: Hombre,
1: desde el respeto absoluto.
0: Que nos consta que este programa se oye mucho.
1: Mucho en Germania.
0: En Germania, eso. Y en el Imperio Austrohúngaro.
1: Que son lo mismo.
0: Exacto, que les han puesto nombres diferentes para desgrabar. Pero que viene a ser lo mismo. Y, y bueno, creo que podemos...
1: Pues sí, podemos poner el tema este.
0: El tema también con un nombre muy bonito, que Hipnotisoitu...
1: Oh, sí, estoy bien aquí. Hipnotisoitu...
0: Viarukous.
1: Viarukous, que no vamos a indagar, no vaya a ser que esto nos lleve a esto y acabemos el programa.
0: Eso es, que en finlandés era mazo hipnótico.
1: Pasote hipnótico, eso es. Como mazo o suena. Pasote o mazo, igual mazo.
0: O
1: mazo
0: hipnótico.
1: Estoy hipnótico.
0: Y bueno, con ello... Pues
1: nos despedimos.
0: Nos despedimos.
1: O nos despiden.
0: Que yo tengo ganas de ir a casa.
1: Yo también. Yo es que quiero descansar para mañana darlo todo otra vez en el trabajo. Eso es.
0: Quiero ir a casa a masturbarme mientras lloro. Por lo feliz que soy. Porque estoy...
1: Y además hoy jueves habrá algún programón. O sea,
0: estoy viviendo mi sueño. Sí, un especial sobre los refugiados que se ahogan en el mar Mediterráneo.
1: Un especial van a hacer.
0: Y los... Sí, y unos...
1: Eso es mejor hacer sobre eso que indagar un poco en por qué pasan esas cosas.
0: Y unos socorristas de...
1: Mejor y tal. ¿Para qué vas a entrar en las raíces del tema? No vaya a ser que te des cuenta de que nos llevan...
0: Pues
1: riéndose de nosotros mucho tiempo. Bueno,
0: pues unos socorristas de españoles que se han ido allí a salvar gente.
1: Eso es,
0: gratis.
1: Y luego harán a las familias de aquí y al final.
0: Eso es.
1: Y luego pondrán anuncios de piscinas.
0: Y luego harán el supervivientes, será en la costa de Lesbos.
1: Pues eso es bueno. Pues,
0: y pues nada, que yo me quiero ir.
1: Yo también. Pongo este tema y me piro.
0: Como siempre, pueden irse todos ustedes a zurrir.
1: Y eso,
0: igual nos vemos la semana que viene. Igual no. Oranxi Pazuzu.

0: los comandos ilegales de ETA y jefe del aparato militar, Javier Arizcuren Ruiz, alias Cantauri, y los otros 5 detenidos en la misma operación antiterrorista hispano-francesa, se encuentran en dependencias de la Policía Judicial en París. Están siendo interrogados antes de pasar a disposición judicial. La Fiscalía de la Audiencia Nacional debe haber cursado ya a esta hora una petición de comisión rogatoria para poder interrogar a los detenidos en Francia. Cantauri está inmerso al menos en 10 asesinatos en grado de inducción como responsable de los comandos operativos de ETA. Sería la persona que daba las órdenes. La noticia de esta operación anti-ETA se conocía casi al mismo tiempo que el presidente José María Aznar se encontraba en París entrevistándose con el presidente Jacques Chirac y el primer ministro Lionel Jospin. Aznar ha destacado la importancia de las detenciones y ha agradecido su apoyo a las autoridades del país vecino. Una cooperación, ha dicho, que ha asegurado es especialmente intensa en estos asuntos.
1: Esta operación es una operación que se enmarca dentro de lo que es la cooperación antiterrorista francesa, y por lo cual nosotros debemos agradecer y felicitar a las fuerzas de seguridad francesa por haberla llevado a cabo. Nuestro compromiso con la paz es un compromiso permanente, por lo tanto sigue siendo un compromiso permanente, por el cual hay que trabajar, como he dicho, todos los días y a todas horas, y es lo que yo hago. Me gustaría que otros hicieran lo mismo.
2: Tiene una vez más mi reconocimiento a la actuación de la Guardia Civil. Una vez más, esta institución

0: ha vuelto a devolvernos la tranquilidad, la fortaleza y la solidez de un Estado de Derecho. Ha sabido demostrar una vez más competencia, profesionalidad, y es un orgullo no solo para el ministro, para el Ministerio del Interior, sino yo creo que para el conjunto de la sociedad española. La segunda consideración, probablemente me adelanto a alguna pregunta que estoy seguro que ustedes me podrán hacer al final de esta breve intervención. Algunos pueden tener la tentación de pensar si estas detenciones nos aproximan o nos alejan de la paz. Quiero decir que el gobierno no tiene la menor duda. El funcionamiento correcto del Estado de Derecho siempre nos aproximará a la paz. Yo les pediría a ustedes que imagínense la situación contraria a la que yo he relatado. ¿Alguien cree que si se identifica a Ruiz Aizkuren con el historial sangriento que sin duda tiene, la obligación del gobierno, la aproximación a la paz, es mirar hacia otro lado y no actuar en la detención de las personas que estaban con Ruiz Aizkuren? Quiero reiterar que el funcionamiento del Estado de Derecho correcto, normal, adecuado, es el que nos aproxima y nos aproximará a la paz. Y en este sentido, el gobierno reitera una vez más que solo busca la paz, quiere la paz sin adjetivos, sin coacciones, sin presiones y sin imposiciones de nadie.
1: Observó que Sergio Polo y Kepa Etxebarria, a quienes tenía vigilados desde hace un tiempo, portaban mochilas y se despedían. Los cuerpos policiales decidieron actuar con rapidez ante la sospecha de que pudieran huir del país. Así lo ha explicado Juan Cotino, director de la Policía Nacional.
2: Que había una sospecha de que podría haber algún movimiento, por lo tanto, la policía entendió que dadas las circunstancias en las que estamos viviendo y que, por lo tanto, al haber las elecciones en Francia, pues era muy probable o era posible, luego lo pudimos comprobar que así parecía que fuera, de que estas personas pudieran echarse del territorio español.
1: En las mochilas los agentes encontraron placas del Cuerpo Nacional de Policía, varia documentación, una pistola marca Robin F., así como ropas y artículos para el aseo personal.
3: Tarde comenzaba el registro, a las 6:30 aproximadamente salía de la sede principal de HB el representante del juzgado, creemos que era él, porque iba absolutamente tapado y camuflado, acompañado por guardias civiles. Lo han trasladado a la otra sede, decimos próxima, apenas a 100 metros de la sede principal, y no han permitido la entrada a los miembros de la mesa nacional de HB, que han ido llegando a partir de las 6:20 de la tarde aproximadamente, y que se encuentran ahora, por lo tanto, aquí en la calle, frente a la propia sede de HB, junto a al grupo de simpatizantes que tiene desplegado una pancarta y que en algunos momentos, en diversos momentos de la tarde, profieren gritos contra esta intervención de la Guardia Civil.

0: Buenas noches, nuestra grotesca y concupiscente audiencia. Hoy programa una hora tarde, emitiendo desde la sede de los Batasunos en la bella ciudad costera española de San Sebastián. Buenas noches, les saluda Denis Ortiz de Guzmán.
1: Buenas noches, como bien dice mi compañero, desde la sede de Ribatasuna en la bella EASO y llevando a cabo una auténtica huelga de hambre por la paz. Hemos empezado hace escasos 10 minutos la huelga de hambre que durará hasta el fin del programa y vamos a demostrar a esos líderes terroristas que reciben el amparo de la Iglesia vasca lo que realmente significa una huelga por la paz.
2: Qué bonito, siempre que voy a hablar yo se acaba el himno nacional, es una tradición ya de este programa.
1: Hasta el himno nacional le respeta a usted.
2: Como bien han dicho mis compañeros Denis y Malaquías, emitiendo hoy desde la sede de ese, por llamarlo algo, de ese nido de víboras que es la Erri Batasuna, emitiendo desde San Sebastián, de donde es el equipo de la Real Sociedad, ese equipo español de fútbol. Les saluda Bernabé Díaz de la Cortinilla, cada vez más cerca de la paz, con el Estado de Derecho en la mano y con la Constitución. Muy buenas noches.
3: Buenas noches. Les saluda Agustín Martínez del Frenillo.
1: Que recién empieza la huelga de hambre, todavía no.
3: Fernández del Lengüetazo, no. Ustedes no lo saben. Yo empezaré dentro de un momento. En estos momentos estoy probando unas viandas que había en esta sede para comprobar y determinar si se trataban o no de explosivos.
0: Qué bonita palabra y cuánto tiempo hacía que no la escuchaba. Vianda.
2: Es cierto.
0: Longaniza.
3: Entonces, si oyen ustedes cualquier tipo de explosión o te noto yo que estas viandas se tratan de explosivos, les avisaré. Pueden estar tranquilos y dormir tranquilos.
0: Emitimos aquí gracias a lo que es al que es creador y mentor de nuestro programa, CJ Grande, cuyas amistades y también las nuestras, por qué no decirlo, han hecho que sea posible el programa desde aquí, desde la sede de los Batasuneros.
1: Siga usted con el programa, yo no voy a presentarme.
2: Nuestro compañero.
3: ¿Acaso quizás esté todavía constipado sexualmente?
2: Convaleciente.
1: No.
0: Ha venido acompañado con aquella que le contagió la gripe sexual.
1: Se presenta a todo el mundo, integrante del programa. Me parece perfecto. No me importa ser el último. Es más, es toda una...
2: Es una tradición.
1: Es una tradición y aparte
0: es una tradición
1: honra,
0: porque que todo
1: yo,
0: aquel...
1: Yo que soy de déjeme terminar, por favor, que soy de rancia tradición cristiana,
2: Dios ya dijo... Abolengo.
1: No, cristiana.
2: Los últimos de otras tendencias.
0: Cristina Abolengo, la famosa diseñadora. Termine.
2: Sí, no, prosiga.
0: Termine. Señor.
1: Está haciendo eterna su intervención.
0: No, oh, por Dios.
2: Que no tiene usted medida.
0: Santo
2: como
0: cielo,
2: no tiene
0: por
2: usted
0: Dios.
2: Medida, pues
0: Santo.
2: No sabe empezar y hacer una.
3: Pero preséntese.
0: Corta. Es normal que se presenten los últimos aquellos que no han estado desde hace mes y pico con una gripe sexual.
2: Que eso también es normal. Y eso viene dentro de los estatutos que tenemos en este programa.
0: Este programa.
2: Pero acabe, sin rencor.
0: Vive Dios.
1: Todo aquel que estuviere más de una semana en falta sin justificar
0: exento
1: en este programa deberá, por reglamentación
0: exento, como dicen los gallegos
1: oficial, intervenir el último en la presentación de uno y todos y cada uno de los programas que a partir de 15 días posteriores a la última emisión que él estuvo presente comiencen a emitirse.
0: También es cierto que a partir de las 11 y cuarto ya no es...
3: Óbice.
0: No da lugar ya la presentación, por lo tanto, son las 11 y cuarto, no se ha presentado ya no se presente.
2: Podemos presentar al público, que eso sí que es importante, ¿no? Porque yo creo que su presentación, que duda cabe, a usted ya le conocen, aunque si quiere puede finalizar. Tiene 10 segundos.
0: Diga quién es. No, bueno, pues... No. Aquel que no se presenta tampoco puede hablar a lo largo del programa.
2: Puede hablar, pero solamente en un porcentaje de
0: un 1%.
2: Un 1% dentro de lo que todo sea del porcentaje global, que será el 100%.
0: No, un 1% de los últimos 10 minutos.
2: 10 minutos o menos.
0: Serían 10 segundos.
2: Eso viene en los estatutos. Se los habrán leído, ¿no? Muchas gracias.
1: Sigan.
0: Creo que le hemos dejado un poco morado.
2: Tenemos público en, también
1: luego
2: en
1: nos contará lo que,
2: sede,
1: luego,
2: Batasuna.
1: Luego nos contará lo que le ha ocurrido en su,
3: sí,
1: en
3: creo,
1: su
3: cabellera. Creo que ha sido un tratamiento anti-shock para estas enfermedades sexuales que está cogiendo últimamente. Y creo que se trata de algún tipo de radiación.
4: Usted va muy de listo, ¿no? Por la vida.
1: ¿Me permiten una tregua en la huelga de hambre?
0: Por supuesto que sí, pero no sé cómo la que tiene Nata. ¿Cómo es la del redonchel?
2: Decía que presentamos, señor Malaquías, lo que es el público.
1: Son unas excelentes pastas rellenas de confitura.
2: La tregua, está hablando usted de la
1: tregua. Hablando de la tregua de la huelga de hambre. Son unas excelentes pastas de té de Negreira de Muñiz, en Lugo. Que, bueno, uno de los números de la Guardia Civil traía en la tartera hoy para de cara al registro y a la larga noche que se aventura. Y que, bueno, pues ha tenido a bien convidarnos. Muchas gracias, señor Ramírez.
0: Público.
2: Público, porque también la Guardia Civil nos ha permitido meter público en esta sede de Batasuna. Público que es, señor...
1: Es un colectivo de 676 secuestradores de farmacéuticas de Olot, que en sus ratos libres, como hobby, son imitadores de Arévalo.
0: Luego podrán demostrar sus dotes humorísticas. Más adelante.
1: Y son interpretativas.
2: Y son nativos de las localidades, de la localidad alicantina o alicantesa de Benichembla y de Benifaraig, conocidísimo pueblo de Valencia.
1: Aplauden más de Benifaraig.
0: ¿Quién no ha estado en Benifaraig?
2: Benifaraig, perdón.
0: Perdón. Ha sido un tarto desafortunado, sí.
2: El registro continúa en este momento, o sea, estamos presenciando lo que es el registro, porque han dicho que van a celebrar una noche pasa, como hacen los vascos, una noche pasa en la que van a estar pues registrando lo que sea menester. Bien, en este día, marzo 15,
0: ¿qué les
2: lunes,
0: parece si hablamos del lunes, día 15 de marzo del pasado?
2: Santoral, qué bonito, cuando está de técnico el señor John Borja, siempre pone un fondo musical acertadísimo, por supuesto.
0: Este no es nuevo. Hay que decirlo.
1: Pero no manejan ni la mitad de diestramente los mandos como DJ Potombo.
0: DJ Potombo.
2: Marzo, 15 lunes, Santoral, Raimundo de Fiteros y Sebuto. Ayuto Provo, Longinos, que es una marca de relojes, Aristóbulo, Menigno, Nicandro, Matrona, Madrona, Leocricia, Zacarías, Clemente, Ofbauer, Especioso y Luisa de Marillac. Son el santoral de este día 15, lunes de marzo.
3: ¿Ha dicho usted Raimundo Fitero?
2: De Fitero.
3: Este es, también es un famoso crítico de televisión.
2: Y taurino, un crítico taurino.
0: Un nombre español es Ofbauer.
2: Creo que no viene una coma, es Clemente Ofbauer.
0: Clemente Ofbauer.
2: Sí, es de la familia...
0: Bueno, quiero recordar que una cuñada mía tiene un vecino cuyo hijo se llama así.
1: Una prima mía tiene un niño que le encanta jugar con los Power Rangers.
0: Con los Clementes of Powers. Muy bien.
2: 15 lunes, marzo, que algo sucedería, ¿no? ¿Qué duda cabe que sucedería algo en marzo, 15 de marzo, lunes, en algún otro año, ¿no?
0: Por supuesto que sí, compañero Bernabé. Tal día como hoy, hace pues exactamente, digamos...
1: Haga la resta.
0: Estamos restando, sí señor.
2: 1999.
1: Resta usted mejor que Goñi.
0: Digamos unos 66 años.
2: Bien.
0: Juan Bautista Aznar, marino y político español, jefe del último gobierno monárquico, de 1931, descubrió que no sabía dónde tenía la mano derecha.
2: Y de ahí ha cambiado mucho
1: el devenir de la historia.
3: Creo que, de hecho, en ese momento se inventaron los zurdos.
1: No, él era diestro, pero no sabía dónde tenía la mano derecha.
2: Creo que eso fue anterior, eso fue en 1883.
1: Que dio raíz a la escuela de Poclisiaca.
0: Poclisiaca, por supuesto que sí. Sí. En la que surgió luego la hemorriánica.
2: Hemorriánica, pero que luego al final sí que...
0: Y degeneró bastante. Degeneró bastante mucho, de lo que
2: mucho,
0: fue
2: mucho,
0: luego.
2: Mucho, porque tendieron un poco también.
1: ¿Quién los quién se había visto y quién los vio?
2: A los apocalípticos. Fueron al final casi
0: tenemos
2: hermanos
0: tenemos,
2: de la escuela apocalíptica de Francisco de Muñón.
0: Señor Malaquías, tenemos que dar una buena noticia. Usted y yo, que financiamos un proyecto espacial, una base espacial allá en el espacio exterior...
1: Por supuesto.
0: Sí, podría ser el espacio interior, que sería la
1: vejiga,
0: la Vía Láctea, ¿no? En el espacio exterior nos han avisado desde nuestra estación espacial, los astronautas que están allí a sueldo pagado por nosotros, que han descubierto más allá de la puerta de Tannhausen un galeón español desaparecido, el Anamari. Han descubierto también un zapato de Paco Clavel, que también desapareció. Y también han descubierto lo que parece ser el cerebro del señor Carlos Iturgaiz.
1: En el espacio exterior.
0: En el espacio, más allá de la puerta de Tannhausen.
1: Que todos conocen su situación y no vamos a entrar en estos momentos a concretar.
0: Según parece, lo perdió de pequeño a través de un agujero negro. Y parece que nuestros astronautas han encontrado el cerebro del señor Iturgaiz,
1: que se está expandiendo de manera
0: más allá de la puerta de Tannhausen
1: y en el espacio de Von Power
0: en el espacio exterior.
2: Von Power padre,
1: por supuesto. Pues me alegra que me dé usted estas noticias tan excelentes acerca de nuestras inversiones. No, porque yo, esas inversiones para mí son un juego y tampoco me llevan demasiado tiempo el enterarme qué beneficios.
0: Realmente nos aportará más beneficios porque en el espacio está el futuro, en una tierra que se está pudriendo y que cada día está más saturada. Hemos invertido en el espacio, la criogénesis también hemos invertido. En su tiempo se lo dijimos a nuestro compañero Bernabé, no quiso participar.
2: No, porque estaba en otros proyectos.
0: Él se lo pierde, pero bueno, ¿qué vamos a hacer? Hemos descubierto el cerebro del Carlos Iturgaiz.
1: Vamos a decir que si bien hoy, concretamente hoy, pues estamos eufóricos y estamos...
0: pletóricos.
1: ¿Por qué no? A gusto emitiendo desde esta sede de Herri Batasuna en San Sebastián, pues no lo estuvimos tanto ayer. Ayer domingo, en la bonita, en la fría ciudad de Vitoria. Ciudad de...
2: Vitoria, España.
1: Vitoria, España. Fuimos agredidos, donde vimos peligrar nuestra integridad física.
2: Física y psíquica.
1: Y emocional.
2: Todo lo emocional. No se puede pagar con dinero. Somos víctimas del terrorismo.
0: Pero eso son versiones que han aparecido en ciertos medios de comunicación, cosas que no son ciertas. Nosotros entramos allí... fuertes, raudos,
2: veloces,
0: pisando fuerte, queríamos decir, en la ciudad de Vitoria y lo que han dado las televisiones es algo erróneo.
2: Sí, se comenta que eran 8, eran 8.000 personas las que estábamos 8. Allí.
1: Estábamos arropando a Ricardito.
2: Arropando de lejos, pero arropando, se ve, lo cabe. Yo me encontraba justamente en la Plaza Amárica, donde apoyaba un poco lo que era la
0: manifestación. Se ve a los jóvenes abertzales corriendo, se supone que corren huyendo de la Ertzaintza. Realmente corriendo.
2: No se supone.
0: Huyendo de nosotros.
2: Dicen que van corriendo detrás de nosotros. De los demócratas, nosotros, los demócratas de extrema derecha. Pero no es así. Corren huyendo,
1: huyendo
2: y no de nuestra actitud violenta, sino de nuestro discurso político centrado y correcto. Porque tienen miedo a oír la verdad. Eso es lo que pasa.
0: Y la verdad la contamos nosotros porque nosotros somos los que poseemos la verdad. Por lo tanto, lo que estamos diciendo hoy aquí es cierto, y además es verídico.
1: No sé si habrán visto ustedes en algún medio de comunicación escrito la foto de un compañero nuestro sangrando de la cabeza.
2: Marianillo.
1: Pues exactamente detrás estábamos el señor Ortiz de Guzmán y yo.
0: Denis, llámame Denis, sabe que soy un hombre...
1: Sí, pero en el partido...
0: De lo más campechano.
1: Es el señor Ortiz de Guzmán, y lástima, lástima, porque habría sido una buena ocasión para que ustedes pues nos conociesen físicamente. Allá estábamos, justo en ese momento en el que salíamos victoriosos de la bonita y bella iglesia de San Miguel en Vitoria. Pues bueno, creyó más acertado el fotógrafo fotografiar a Marianillo con la sangre corriéndole por la frente que a nosotros.
0: Se había arañado en ese momento
2: con un Cristo de 2x3 metros enchapado en oro, que hay dentro, como todo el mundo sabe, en la iglesia de San Miguel. Se tuvo como un disloque, se torcióse el tobillo,
0: un disyunte.
2: En ese momento arañóse con lo que es el crucifijo. Y es por eso que salía.
0: En ese momento fuimos agredidos.
1: Fue con la uña del dedo gordo del pie derecho del Cristo.
0: Del Cristo crispado.
1: Del eterno poder.
2: Cristo crispado del eterno poder. Como repetimos, hay un crucifijo que pueden ustedes entrar en cualquier momento a verlo. Eso es lo que pasó. Después estuvimos degustando unas tortillas con los miembros de la policía autonómica
0: vasca. Es curioso que se trata de uno de los únicos crucifijos cruciformes, es que existe.
2: Que existe y que duda cabe que eso es así.
0: Porque además de verídico es...
1: Oirán ustedes a los números de la Guardia Civil, pues porque proceden con el registro y nosotros no vamos a interferir en su labor.
0: Quizás es un poco extraño que registren con botellas de champán en las manos, pero...
2: Hemos encontrado varias botellas, bueno, perdón, varias revistas de Pentouse.
3: Clima,
2: estaban guardadas. Leaf.
0: Se las conoce todas.
1: Del 76, hemos encontrado un número del LIP del 76.
3: Que sin duda alguna pasó por las manos de Iturbe Abásolo.
1: Con fotos de coincidiendo con la publicación de fotos de Viviana Andersen.
2: Y de Susana Estrada.
1: En interview, en este último número, he visto en los kioscos que está dedicado a fotos desnudas de este travestón. Aquí en el LIP del año 76 le vemos con todo lo que fue.
0: Perdón, ¿eso del LIP que se trata de los nuevos comercios que han aparecido, supermercados, LIPs?
1: No, es lo que se ponen los hombres para...
0: Es LIPs, como se saludan los lapones cuando se van a la cama.
1: Con la nariz.
0: Es LIPs.
2: Sí,
1: frotan sus naricillas y
2: es que en la revista hay otro tipo de rozamientos, no es con la nariz.
0: Eso lo iba a comentar, que...
2: Con otras partes del cuerpo que tampoco vienen a cuento, yo creo, en este momento.
0: Como en una película de romano, se dan un beso y se levantan a la mañana siguiente, pues en las películas de los gnomos se frotaban la nariz y se levantaban al día siguiente, pero no se veía lo que ocurría después de frotarse las narices.
1: Pero estaba más claro.
0: Estaba muy claro.
2: Eso sí que es erotismo, ¿eh?
0: Había que verle a David quitándose el gorro y ver lo que había debajo del gorro, donde tenían los gnomos su... Bueno, vamos a dejarlo ahí.
1: Vamos a dejarlo porque hoy tenemos un programa lleno de contenido.
2: Sí, seguro. Sí, que duda cabe que tenemos un programa llenísimo de
0: repleto de contenido.
2: De conteniditos para la gente.
0: También de vez en cuando van a amenizar los...
1: El colectivo de secuestradores de farmacéuticas de Olot,
0: que en sus ratos libres,
1: pues se dedican todos ellos a imitar a ese fabuloso...
0: Y españolísimo.
2: Rey del humor
1: y de la interpretación, también dramática.
2: Una persona que está en la vanguardia de la risa, yo creo. Está en la vanguardia, hace un programa excepcional actualmente.
1: Gracias a Dios, se nos va gente como Luis Sánchez Polac, pero entre nosotros queda gente...
0: Gracias a Dios y a la Virgen.
1: La moral y a la Virgen.
0: Digamos la Virgen porque luego en algunos lugares...
1: Se
0: ha dicho que nos metemos con las mujeres cuando...
1: No, por Dios. Lo que sí podría decir esto
0: nos
1: es...
0: Nos metemos en las mujeres, ¿no? Con las mujeres.
1: Y con las mujeres en su momento.
2: En el momento en el que hay que hacerlo.
1: Eso es. Decíamos que lo de la Virgen podría llevar a polémica con la Iglesia Adventista del Séptimo Día, que veneran exclusivamente la imagen de la Virgen Peleona de Salamanca. Y bueno, vamos a hacer mención, gracias a Dios a la Virgen tenemos a Arévalo. ¿Puede que haya algún voluntario ahora entre el público que se atreva?
4: Pues...
1: Buenas noches.
4: Creo que sí, creo que tenemos a un voluntario y qué mejor que pasar a oír la imitación que nos tiene que hacer.
5: Sí.
1: Estefanino García, que está subiendo al estrado.
0: Pide un vaso de agua. Pide un vaso de agua.
5: Yo tengo un amigo que es muy pasota, este es Cardenal.
2: Este es muy bueno, este es muy bueno.
5: Me hizo mucha gracia, me dice, ¿qué pasa? Es el 222-24-46. Y dice, no, aquí no tenemos teléfono. Y dice, me lo vas a decir a mi macho que te estoy llamando con una botella,
6: ¿eh? Sí, Ceferino, creo que se está atragantando
1: gárgaras.
6: Porque estaba contando, la gracia del chiste es que lo está contando mientras hace gárgaras, ¿no? Lo cogen.
2: Sí, en este momento el pasota es un poco el que...
6: Que lleva las riendas del chiste, ¿no?
1: El prota.
6: Sí. Ahora, escuchen porque está haciendo gárgaras en japonés mientras cuenta el chiste.
1: Es excepcional. Ese es excepcional el chiste. Un aplauso para Ceferino. Se ha orinado usted en esos famosos, fabulosos slips O'Brien, del diseñador estadounidense O'Brien.
0: Sí, es cierto.
1: Slip tanga.
2: El chiste lo merecía.
0: Me he meado en los Arovaris.
2: Uno de los chistes en polaco que... Porque también yo creo que hubo una época, ¿no?, en que Arévalo se fue a las Polonias, a hacer las Polonias.
1: Sí, señor. Una época en la que aquí echamos mucho de menos a Arévalo.
0: Más tarde probaremos con otro de los imitadores de Arévalo.
2: Este despipote que tenemos en la
1: sede
2: de Herri Batasuna en San Sebastián, podríamos poner a que hable el oyente, la sección de las dedicatorias, y ponemos el tema
1: pertinente.
2: Totalmente pertinente, y posteriormente entraremos un poco en lo que es en la materia.

0: Sí, quería dedicar una canción a Iñaki, que ya sabe él, que pues eso, que aupa, chaval, que muy bien, ¿eh? Que estamos todos contigo, Iñaki, que ya sabes tú quién digo, ¿no? Bueno, pues aupa ahí, chavalote, venga, ánimo, ¿eh? Hasta luego.
1: Quiero dedicar una canción a las piedras y a mi prima Toñi también. Gracias.
2: Buenas noches, soy Ramón y soy español. Quería aprovechar este espacio de todos nosotros, este espacio de las dedicatorias, para dedicar una canción española a ese bravo soldado de la paz y de la justicia, que es el señor Ricardo Sáenz de Inestrillas, el cual tuvo a bien visitar la localidad española de Vitoria en el día del domingo. Yo, que lo sepas, Ricardo, no pude estar por motivos familiares, pero en todo momento te apoyé y de una forma moral también hice frente a todas esas hordas de vascos que querían acabar con vuestra y con nuestra vida. Y además quería dar mi total apoyo a ese proceso de paz que está llevando con mano firme el señor Aznar, de la mano del señor Mayor Oreja. Simplemente que sepan que también estoy apoyando moralmente en todo momento. Muchas gracias, viva España, soy Ramón y soy español.
3: Hola, buenas, ¿qué hay? Quiero dedicar canción a Iñaki. Iñaki, soy yo. No voy a decir el nombre, pero sabes que soy. Sabes que estamos contigo, te estamos apoyando, ¿no? En definitiva, todos nosotros. Y los amigos del pueblo también. Y Mella también. Y no sé, pues que dedicarte una canción, ¿no? Porque, claro, no sé, en estos momentos para que sepas que estamos contigo así. Bien, vale, gracias.

0: Bueno, y esta, este tema era de Peter Strahanov,
1: que es
0: natural de Sevilla.
1: Es el número uno actualmente en todas las pistas de baile soviéticas.
2: El hit score.
0: Una marchita tiene
1: es
0: esta
1: el
0: canción.
1: Número uno en la ATP de números unos.
2: En la ATP, en la agüita, en la fita.
3: Sí. Es un tema de jungle, música jungle con un poco de ouse y tiene algo de dance, ¿no?
1: Y dramambas.
3: Dramambas es algo también. Dramambas en el fondo es como un psico-killer,
0: además,
3: un thriller de la música.
0: Habrán podido observar ustedes, bueno, más que observar, escuchar, con nuestro nuevo sistema Dolby Surround.
3: Dolby Turrón.
0: Se aprecia más la calidad de
2: los graves.
4: Sí, música. Eso es cierto.
1: ¿Qué le parece si le presentamos a nuestra prima audiencia?
4: No. Aquellos que quieran dar la solución.
1: No voy a hablar del, ni mucho menos nada más lejos
4: del
1: enigma. De mi intención enigma a estas horas.
4: Sí, presentarle
1: a toda nuestra audiencia esa nueva campaña publicitaria que desde esta santa radio, hoy desde la sede de Ribatasuna de San Sebastián, vamos a lanzar para potenciar el libre comercio y el comercio solidario.
3: Sí, porque nosotros de motu propio hemos dicho que a la mierda con la política de esta radio de no poner publicidad. Lo habíamos dicho ya a la mierda hace tiempo, porque fundador saben que patrocina este espacio.
4: A la mierda.
3: Y hemos dicho a la mierda con la política de esta radio, y vamos a meter la publicidad que nos salga, y perdóname la expresión, de los cojones.
4: Pero permítame que les diga que por si alguien supuesto. Tiene la solución del enigma de la semana pasada, que nos la dé. Cuando quiera puede llamar al 945-120-720.
3: Si quiere darnos, que nos den también el enigma, porque no recordamos
4: el enunciado.
3: El ordenador no aparece.
2: Se ha estropeado el
3: sistema
2: duro.
3: Barruga no ha salido y podemos entrar con lo que serían los espacios de publicidad.
4: Si alguien,
3: la publicidad es necesaria.
4: Si alguien tiene el resultado, que nos llame, y si no, lanzaremos al espacio radiofónico el nuevo enigma de esta semana.
1: Y la política no publicitaria de esta radio.
3: A la mierda.

0: 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También con el deportivo a la vez.
1: ¿Cómo no aprovechar este espacio publicitario?
2: Sí, para dar un pequeño empuje, aunque yo no...
1: Empujón hacia abajo.
2: Yo no estoy muy de acuerdo, ¿no?, con el Deportivo Alavés. Yo sigo siempre, como saben ustedes, del Real Madrid. Pero bueno, era algo que pedían las personas que querían hacer publicidad y lo hemos hecho.
1: Nuestros especialistas y estudiosos del marketing, que han hecho un estudio previo de qué clase de publicidad se podría introducir en este programa y en esta radio, pues nos han recomendado hacer un guiño a toda esa afición alavesista que va decreciendo fin de semana y que hasta una nueva consecución de un título o de un segundo puesto o de una eliminación honrosa, pues no volverá a aparecer como de debajo de las piedras.
2: En efecto, y vamos un poco a lo que sería el cogollo, ¿no?, de los temas. ¿No respiran ustedes más en paz actualmente? ¿No creen ustedes que las detenciones nos acercan a la paz? ¿No creen ustedes que tendría la Guardia Civil o la Policía Nacional, ya que parece ser que la Ertzaintza está tocándose los cataplines actualmente, no deberíamos detener a todos los votantes, militantes, simpatizantes de Euskal Herritarron, por supuesto, de Herrin Batasuna, del PNV, de EA, de Izquierda Unida, y no estaríamos ya en la paz? O estaríamos ya superando la paz.
3: Sí, yo creo que
2: si esa es la solución y se lo está diciendo Interior, pues vamos a detener a todo el mundo. Es una propuesta que lanzo desde aquí, simplemente.
3: ¿Ha terminado? Voy a cortar el cronómetro.
4: No va a ceder. El País Vasco no se va a rendir. El Estado no va a claudicar. El gobierno no va a dialogar. Y ETA y Herrin Batasuna acabarán en la cárcel todos. Acabarán en la cárcel todos. Acabarán en la cárcel todos. Acabarán en la cárcel todos.
3: Bueno, ahí
1: mezcla del presidente Aznar, Potombo,
3: evidentemente se olvidó del PNV, de EA y de Izquierda Unida. Pero bueno, yo creo que de alguna manera se está retomando aquella idea de los campos de concentraciones para nacionalistas, donde se les metería y ahí se quedarían apartados, quizá en alguna isla por ahí perdida.
2: Haciendo
3: hacer
2: bien.
3: Eso.
2: No,
3: desde luego lo que está claro haciendo es que aquí en el Estado, en la nación española, mientras no se mueva nada, el Estado o la nación gana. Cuando no se mueve nada, la nación gana, por lo tanto, seguimos ganando.
1: Seguimos ganando. Yo propongo desde aquí, lanzo la idea.
3: Siempre ganamos.
1: De si tan independientes.
3: Sin embargo, ellos son los que pierden día a día.
1: Si tan independientes son y tan independientes se creen y tan independientes quieren llegar a ser, crear un segundo piso de lo que ellos denominan Euskal Herria. Y que vivan arriba, y que vivan ahí arriba.
2: ¿Qué coño? Que vivan abajo.
3: Que vivan abajo.
1: Que vivan arriba, abajo. Y la tierra para nosotros. Pero que no bajen, que vivan como puedan.
3: No, que vivan abajo.
2: No, yo creo que es mejor que vivan abajo, porque si los ponemos arriba puede que en algún momento, según la situación del sol, nos quiten el sol.
3: Nos quiten todo.
2: Nos hagan la vida, la alegría.
1: No, pero lo que no vamos a permitir es que toda esa costa, esa bella costa vasca, la Côte Basque, que también se llevarían al segundo piso, no podemos dársela. Toda España, toda la tierra.
3: De cualquier manera, yo estoy con mi querido compañero cotertuliano.
1: Es una idea que lanza y que se puede moldear, ¿eh? Se puede moldear.
3: Que estén abajo, porque en cualquier momento, como están pretendiendo hacer ahora, nos quieren eclipsar.
1: Pues se me ocurre otra idea mejor, que es crear una fosa común con la forma de Euskal Herria
3: y
1: que estén abajo, pero bajo tierra.
3: Y no quiero crear frentismo, porque nosotros son ellos los que se han desmarcado algunos de la tolerancia, de la
1: parece democracia. Que el que está creando frentismo es el señor
5: sí estoy creando
1: Agustín.
5: Estoy dirimiendo si convertirme en mi otra personalidad una vez más o pasar a la tercera personalidad en estos momentos por la profundidad de su debate.
1: Pues déjenos hablar mientras se lo piensa.
5: Sí.
3: Yo le diría en estos momentos,
5: sigo haciendo frentismo.
3: Yo le diría en estos momentos que son momentos de alegría, por lo tanto hemos decidido venir nosotros mismos y no bajo ninguno de nuestros seudónimos, porque es un momento adecuado para que vengamos nosotros en primera línea. Como...
1: Perdón, ¿se va a comer la pasta?
3: Más tarde, cuando terminemos la huelga.
2: Les podríamos hacer, se me ocurre, unas especies de tacatumbas, unas tacatumbas, como las que utilizan los cristianos en la época de Nerón. Podríamos hacer unas tacatumbas y con la forma del recorrido de esa carrera en favor del vascuence que han copiado de nosotros.
3: Han copiado del corre-corre español.
2: Del corre-corre español.
1: Del que, tras el éxito suscitado la semana pasada, hoy volvemos a ofrecerles en exclusiva de mano de CJ Grande y de esta casa que nos
3: ha... No ya en exclusiva, porque creo que lo han metido en algún otro programa de... No
1: en la CNN Plus, junto a las imágenes sin ver todavía de la película de...
2: Y de
1: la película de Stanley Kubrick, en la cual están planeando...
5: De las de sin ver, ¿no? Imágenes
2: no,
5: sin ver.
2: No, creo, no.
3: De cualquier manera...
5: Ha dicho usted.
1: En la CNN, he dicho.
3: De cualquier manera...
5: Se emiten las imágenes sin ver todavía.
2: Sí, que no la ha visto, digamos, el público. No sé si nos entiende, señor Agustín. Es una expresión.
5: Yo sigo creando frentismo.
3: De cualquier manera, y sin duda alguna... ¿Qué hubiera sido? ¿No nos hubiera parecido bueno poner el copyright a la idea del corre-corre para que luego no nos la plaje nadie?
1: Pues sí, habría sido un...
3: ¿Plaje o plagies?
1: Plagie. Reconocemos los errores, reconocer y rectificar es de sabios, pero es nuestra, la idea es nuestra, la originalidad y es suya nuestra canción.
3: Esa última frase me ha recordado un chiste, pero no puedo recordar.
1: Igual, tal vez aquel de la lechera sueca que se encuentra con un camionero gallego.
3: Sí, que termina saliendo Jorge Plagie, exacto. Bueno, pero vamos a oír la canción del corre-corre, sí señor.

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1: Arracha el León, buenas tardes, bienvenidos a Time to Roots, tu radio de reggae cultural emitida desde Radishu y Ratia en el 105 de la frecuencia modulada, 105.5 de la frecuencia modulada o a través de la red por www.radishu.info. Y es ahí, muchísimas gracias a todos los amigos oyentes conectados en Tune a través de las ondas y de las redes sociales. Gracias de corazón. Gracias también a todos los compañeros de radio que nos retransmiten a través de sus respectivas emisoras. Y es gracias. Hoy traemos un programa y es en el que recorreremos el nuevo álbum lanzado por Trojan Records de funk reggae. Y es también recorreremos algunos temas de soul y este nuevo álbum llamado Gold Connection, nueva Repress. Imprescindible. Mucho más Dub Place y mucho más. Así que mantente en sintonía. 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Y ahora sí, comenzamos en Time to Roots. 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

Gracias, amiguito, muchas gracias. Qué hermosa es la vida cuando se os ve cantar así. Es una felicidad. ¿Os habéis fijado qué bonita es la vida? ¿Os habéis fijado vosotros, amiguitos, qué bonitas son las flores? ¿Qué bonito es un parque? ¿Qué hermoso es el sol radiante? La vida es preciosa. ¡Qué bonita es la vida! ¿Queréis que cantemos una canción que habla sobre todas estas cosas? Escuchadla, escuchadla, escuchadla.

los españoles. Hoy vamos a tratar los siguientes temas: el arte de la voz, la sentencia del genocidio, el recuerdo de la revolución, un momento feliz y, por último, si el tiempo lo permite, Europa se hace o se deshace. En la parte musical, hoy vamos a tener una orquesta, pero más que una orquesta vamos a tener un binomio. Un binomio a que por la forma, perdón, a un binomio que por los nombres que tenían se los llamó la Orquesta de Los Ángeles. En 1932, con la incorporación del cantor Ángel Vargas, comenzaría la historia de uno de los binomios de mayor éxito de la época, que era Ángel D'Agostino, su orquesta, y Ángel Vargas, su cantor. A pesar de la indiscutida respuesta popular, recién alcanzaron el disco en 1940, grabando unas placas que hoy ponemos, digamos, a disposición de ustedes para que puedan, digamos, escuchar este conjunto que, con simples concepciones musicales y estéticas, pero cuajando un ritmo y sentimiento que impactó en el gusto popular del momento, es uno de los fenómenos de mayor permanencia en el recuerdo de los amantes del tango. Como os les digo, hoy la música, Ángel D'Agostino, su orquesta y Ángel Vargas en el canto. Y para no perder más tiempo, comenzamos ya con el primer tema de la tarde: Hotel Vitoria, de La Taza y Peche.

Bueno, escuchábamos la primera pieza de esta tarde, la orquesta de Ángel D'Agostino, la voz de Ángel Vargas y este Hotel Vitoria de La Taza y Pece. Vamos a empezar con el tema, con el primero de los temas de hoy. Está escrito por Diego Fisherman, musicólogo y crítico musical en Argentina, muy reputado, que escribe un artículo muy cortito que tituló El arte de la voz, referido a las voces del tango. Dice, a veces alguna casualidad o la voluntad de alguien o un simple error altera un ritual. Y a veces esa alteración con el tiempo, cuando ya nadie recuerda aquello que le dio origen, queda convertido en verdad. Nadie sabe exactamente cuándo fue que en el tango cantar mal se convirtió en estilo. No hay un origen comprobado para el dudoso parentesco entre desafinación y visceralidad, pero se cree, o muchos creen, que aquel que verdaderamente necesita expresar algo no andará reparando en sutilezas y por el contrario, que aquel que se preocupa por la forma lo hace por mero desentimiento del contenido. Dice luego Gardel, Charlo, Fiorentino y Marino cuando cantaban con Troilo, Raúl Verón, Oscar Serpa, Ángel Díaz o el gran Goyeneche de los años 50, hablaban sin embargo de otra tradición. Una tradición encarnada en artistas para quienes resultaba esencial la preocupación por esa pequeña pausa antes de una determinada palabra, por la manera de adelgazar la voz para decir silencio o noche, o por el aire, tanto más que por la caja en la que se resuena. No se trata, dice, de no tener voz, sino de saber cuándo y cómo renunciar a ella para jerarquizarla aún más. No ser estentorio todo el tiempo es finalmente una de las maneras de dar valor dramático a la potencia, al agudo prodigioso y, si ustedes me lo permiten, hasta el grito. Esta es una tradición, claro está, casi desaparecida. En parte porque son muy pocos los que han logrado y los que podrían lograr mantener esa filiación con personalidades propias. La gran pregunta del tango sigue siendo, ¿cómo ser gardeliano sin ser una imitación de Gardel? Y la respuesta, como en aquella conferencia en la que Borges citaba un capítulo de una enciclopedia referida a las serpientes en Islandia. Serpientes en Islandia no hay, se acerca a la imposibilidad. Diego Fisherman, El arte de la voz, segunda pausa de la tarde, El choclo de Villoldo, Catán y Disépolo. Y permítanme que le haga una observación que a lo mejor ya la he hecho otras veces. El choclo es un tango de Ángel Villoldo, el cual no solamente había compuesto la música, sino también que había hecho una letra simple, pero una letra de tango. González Catán, otro músico, luego le puso otra letra. Y el choclo pasó a ser de Villoldo y Catán. Y apareció por fin Disépolo, que hizo su propia letra y que en el fondo es el tema que muchas veces ustedes habrán escuchado aquí, y la versión es con la letra de Disépolo. Ahora vamos a escucharla con la segunda letra, con la de Catán, y como les digo, el choclo de Villoldo, Catán y Disépolo.

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Bueno, escuchábamos en la versión de D'Agostino y Vargas, Los Dos Ángeles, este tango de Villoldo Catani, Discépolo, El Choclo. Y hay que decir también que Ángel Vargas, el cantor, lo llamaron el ruiseñor de las calles porteñas. Ahora vamos a ir con un tema que ha llevado más de 5 años de audiencias y que terminó el pasado 29 de noviembre, hace prácticamente pocos días, el juicio a la ESMA 3. La ESMA 3 es uno de los lugares donde se torturaba durante la dictadura militar en Argentina. Y decía en el periódico, en página 12, que una sociedad que espera justicia. El juicio abarca 789 víctimas y hay 54 acusados. Revisó por primera vez la mecánica y responsabilidades de los vuelos de la muerte. Testigos y sobrevivientes valoran lo hecho, aunque los trascendidos del tribunal indican que las sentencias no serán ejemplares. Las expectativas, en la voz de 3 sobrevivientes, Miriam Levian, Adriana Sausal y Alfredo Ayala. El artículo lo escribe Alejandra Dandau y nos dice lo siguiente: hay interrogantes que todavía esperan respuesta. Cuando los testigos del juicio concluían sus declaraciones, uno de los jueces del Tribunal Oral Federal número 5 solía hacerles una pregunta. ¿Quiere agregar algo más? Hubo una mujer que dijo que no podía creer que haya gente con semejante maldad, porque si a un asesino que comete crímenes con un niño o con su esposa se lo llevan preso,

decir algo más? La verdad, contestó, es que si alguien de la defensa sabe cuándo nací y cuál era mi nombre, les agradezco que me lo digan, nada más. Esto es la primera parte de este artículo que está escrito el día anterior a la resolución final sobre, como ya les dije a ustedes, la desaparición y los vuelos de la muerte que se celebró en Argentina durante 5 años. Es uno de los juicios, hay más juicios. Y bueno, el juicio salió al otro día, esto que le estoy leyendo, del día 29, y el 30 de noviembre, salió el juicio que de los 54 acusados, 52 fueron, digamos, condenado a cadena perpetua y 2 a otro tipo de condena. Quiere decir que las malas predicciones que se cernían sobre el resultado final no fueron tales, sino que se ha sentado, digamos, justicia. Muy importante todo esto. Vamos ahora a escuchar música y después seguimos con esto, que nos va a llevar, digamos, una serie de lectura, porque es un artículo, bueno, no muy largo, pero que explica precisamente lo que pasó en este juicio final. Vamos ahora de nuevo con la orquesta de Ángel D'Agostino y con la voz de Ángel Vargas. Vamos con un tango, un bonito tango, simple, sencillo, pero muy conmovedor, que lleva por título Caricias y es de Brigesi Martí.

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1: Caricias de Brigetti Martí, Orquesta Ángel D'Agostino y la voz de Ángel Vargas. Seguimos con este artículo de Página 12. Dice luego, pasaron 5 años desde el comienzo del juicio ESMA 3. Murieron 14 de los 68 acusados. La Corte Suprema de Justicia falló a favor del 2-1 y aquel presidente del Tribunal Oral Federal número 5...

Integra la Cámara Federal que liberó a 8 policías hace poco más de una semana con criterios que parecen enmascarar el regreso de la obediencia debida. La gente tenía miedo, antes de salir la sentencia, de que todo fuera suavizado como estaba haciendo el gobierno con todos los temas de estos señores torturadores y demás. Dice, la sentencia se conocerá hoy a partir de las 14, como les decía el otro día, 29. Sobrevivientes, familiares y organismos de derechos humanos concentrarán en las puertas de los tribunales federales para esperar el veredicto. Se trata del juicio más importante de la historia del país por el número de víctimas, 789, por el número de imputados, 54, y por las dimensiones de los crímenes en juego. La EMA 3 analizó el funcionamiento del centro clandestino de la Armada durante todo el periodo represivo 1976-1983 y revisó por primera vez mecánica y responsabilidades de los vuelos de la muerte con una reconstrucción sin precedentes de la burocracia de la Armada destinada al abastecimiento de aeronaves y tripulantes para el exterminio. Recuerden que sacaban a los detenidos en la ESMA, los subían a aviones y helicópteros y los desnudaban, le ponían peso al cuerpo y lo echaban al medio del Río de la Plata. Dice luego, también revisó el rol de los medios de comunicación, esto es muy importante, que contribuyeron a construir la figura del enemigo interno, al describir a las víctimas como subversivas o extremistas terroristas o muertas en enfrentamiento fraguado. Por este aspecto, la Fiscalía pidió que la sentencia incluya pedidos de rectificación a los medios gráficos como parte del derecho a la reparación y verdad de las víctimas. La Fiscalía, terminaba diciendo, pidió perpetuas para 52 de los 54 acusados. Y aunque lo que suceda hoy es una incógnita, sobrevivientes y familiares y organismos de derechos humanos capitalizan los enormes aportes del juicio. En uno de los programas anteriores hablamos con Estela Carlotto, una de las abuelas de Plaza de Mayo, que nos decía cuántos llevaban ya, digamos, recuperado de nietos. Esta semana han recuperado otra nieta. Es el número 126. Vamos ahora, hacemos la tercera pausa. Vamos con otro tango ahora, de Cadícamo y Cobián en este caso, que lleva por título A Pan y Agua.

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1: A pan y agua, Cadícamo y Cobián, por Ángel D'Agostino y Ángel Vargas. Y vamos con la última parte del artículo este sobre el juicio de ESMA que se resolvió hace prácticamente unos días. Este juicio ha significado un enorme paso en la conciencia de nuestro pueblo, dice Carlos Losa, uno de los sobrevivientes que trabajó pieza a pieza la reconstrucción de grupos de militancia para lograr entender lógicas de los secuestros. La enorme cantidad de casos e imputados mostró el sentido de la represión sobre colectivos populares organizados y opositores a la dictadura cívico-militar. Por eso decimos que es un genocidio y que no tuvo nada de improvisado. La condena social de los represores ya forma parte de nuestro patrimonio histórico. Nos queda que la justicia condene a los genocidas y el reconocimiento de los vuelos como forma de ocultar sus crímenes. Carlos Muñoz, otro de los sobrevivientes, viene pensando hace tiempo este final. Este es el juicio más grande de la historia del país, pero eso que arrancamos con mucha expectativa hace 5 años se fue haciendo otra cosa. Cambió la situación política y hoy es paradójico, porque los derechos humanos están en riesgo, la democracia tiene una fragilidad espantosa y los genocidas pueden gozar de prisión domiciliaria y algunos de libertad. Entonces, las expectativas están, pero en estas condiciones. Yo espero que se cumpla la ley, vayan a perpetua los responsables, espero cárcel común y por las madres, los hijos y fundamentalmente los compañeros desaparecidos, que se haga justicia. Hemos leído este artículo aparecido en página 12 con motivo, vuelvo a repetirlo, del juicio ESMA 3 sobre el genocidio que pasó en Argentina con la dictadura militar. Y como les dije, todos estos miedos que la gente, digamos, tenía sobre cuál iba a ser el veredicto, no se vio respaldado como muchos lo daban a entender, y de 56 acusados, 54 terminaron en cadena perpetua. Vamos ahora con otra pausa más de esta orquesta, que como les dije antes, tuvo mucho arraigo popular, con un tango sencillo, simple, pero muy, muy bien orquestado. Vamos a escuchar ahora La Última Cita, es de Jiménez Ibardi, y como ya les dije antes, y viene siendo todo el programa, Ángel D'Agostino, su orquesta, Ángel Vargas al canto.

Bueno, escuchamos, perdón, la última cita de Jiménez y Bardi. Y ahora vamos con otro tema. Saben que este octubre pasado se ha cumplido 100 años de la Revolución Rusa. Y yo he querido leerles un artículo que pone, digamos, en conocimiento de la gente los libros mejor preparados para entender este acontecimiento que todavía sigue vertiendo páginas y páginas. Lo escribe André Unabarra, lo titula Llegó octubre y dice lo siguiente: es o era inevitable, llega octubre de 2017 y las librerías se inundan de novedades relacionadas con el centenario de la Revolución Rusa, la segunda gran revolución política de la humanidad contemporánea, cuya influencia presidió el siglo pasado, cuyas deliberaciones y consecuencias aún no han acabado de medirse y analizarse. La barahunda, el ruido serán considerables, pero ante el caos y la excesiva proliferación de productos académicos, tendremos que plantearnos como antaño Chernyshevsky y Lenin, ¿qué hacer? En primer lugar, no cabe duda, tratar de orientarnos. Nos dice entonces que octubre de China Mieville, Alcal, 2017, quiere ser una historia de la Revolución Rusa escrita en clave de relato ensayístico. Hay más literatura en este volumen que en otros de su generación u onda. Mieville es un escritor británico potente y heterodoxo. Su nervio estilístico no le abandona en ninguna de sus páginas. Quien busque atinados y rápidos retratos de los protagonistas de 1917 los encontrará en este libro. Sin embargo, dice luego, no es la mejor síntesis sobre la crisis de aquel año turbulento. Si el lector busca un auténtico resumen, el mejor libro es el de Julián Casanova, La venganza de los siervos, crítica 2017. Mieville lo explica en el prólogo, no concibió un libro académico, sino un libro literario. No aspiraba a la objetividad, sino a la ecuanimidad, lo cual no es exactamente lo mismo. Pausa, escuchamos música nuevamente, ahora un tango de Cadícamo y Luna, destinado a recordar a un bonito lugar de Buenos Aires, que creo que todavía sigue restaurado, o no sé cómo, en qué condiciones, pero que albergaba el tango en sus mejores épocas, Palais de Glace.

Palais de Glass, en la versión de D'Agostino y Vargas. Seguimos con este artículo. Como acopio de datos, La venganza de los ciervos supera a Octubre, pero como relato panorámico, la prosa poderosa de Mieville no es nada desestimable. Por esta razón, cree necesario obtener unas conclusiones claras, unas demandas presentistas francas y acusadas. Aquellos que se cuentan del lado de la revolución deben afrontar estos fracasos y crímenes. Hacer otra cosa es caer en la apología, en hacer excepciones, en la hagiografía y arriesgarse a repetir tales errores. También la principal virtud del libro de Casanova se basa en la marginación de los argumentos idealistas y de origen ético, en beneficio de la auténtica información verificable, que siempre es la que procede de los archivos. La sustitución de los prejuicios ideológicos y las historias sesgadas por los relatos verificados quizás sea la aportación más relevante del centenario en curso. Antes de lanzarnos a la glorificación o el rechazo frontal, se impone saber realmente lo que pasó, porque lo que pasó es siempre sorprendente y barre toda clase de mitos y disfiguraciones. En este sentido, no es raro que el libro colectivo 1917, La Revolución Rusa 100 años después, coordinado por Juan Andrade y Fernando Hernández Sánchez, haya agotado ya su primera edición. Si lo que buscamos es una prospección realmente ambiciosa sobre los significados de los procesos iniciados en 1917, en todo el mundo y en todas las épocas, sin depender de una voz única, sino del agrupamiento de una galería de auténticos expertos, este es nuestro libro. Hacemos otra pausa, seguimos escuchando esta bonita orquesta que tenía mucho arraigo popular, y vamos ahora con un tango nuevamente de Cadícamo, en este caso con Cobián, que lleva por título El Aristócrata.

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Bueno, escuchamos El aristócrata de Cadícamo y Cobián y vamos a terminar con este artículo sobre la Revolución Rusa. Dice, lo abre el maestro José Fontana, con una asombrosa síntesis de la historia política del siglo XX, desde que la socialdemocracia alemana abandonó el camino revolucionario hasta que los neoconservadores estadounidenses proclamaron a los cuatro vientos que América, entre comillas, había vencido a la URSS en la Guerra Fría. Los textos menores que Fontana publica aquí y allí constituyen manejable síntesis de lo que viene desarrollando en alguno de sus últimos libros. Por el bien del imperio, una historia del mundo desde 1945 y el siglo de la revolución de 2017. Actualmente Fontana anuncia que volverá a su siglo XIX. Leopoldo Moscoso y Pablo Sánchez León radiografían la Europa revolucionaria anterior a 1917. Wendy Goldman aborda una cuestión central y habitualmente marginada, que también Casanova trata como se merece, el papel de la mujer en la Revolución Rusa. Rosa Ferré explora, como hizo Vázquez Montalbán en su delicioso Moscú de la Revolución, el apasionante mundo de la creación artística durante los primeros pasos de la sociedad soviética. Bueno, les he leído este artículo tan interesante, llegó octubre, escrito por André Navarra, sobre lo que se está publicando y lo que está saliendo con motivo del centenario de la Revolución Rusa. Vamos ahora con un tango de Adamini y Belliotti, Trasnochado.

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1: Escuchábamos, perdón, Trasnochado, un tango de Adamini y Valiotti en la voz de Ángel Vargas con la orquesta de Ángel D'Agostino. Ahora les voy a leer un poema que me ha encantado. Es de Gabriel Celaya, pertenece a su poemario De Claro en Claro de 1956, y para ponerle un poco mejor sabor a la cosa, lo titula Momentos Felices. Cuando llueve y reviso mis papeles y acabo tirando todo al fuego, poemas incompletos, pagaré no pagados, carta de amigos muertos, fotografía, besos guardados en un libro, renuncio al peso muerto de mi terco pasado. Soy fúlgido, engrandezco justo en cuanto me niego, y así atizo las llamas y salto a la fogata, y apenas si comprendo lo que al hacerlo siento, no es la felicidad lo que me salta. Cuando salgo a la calle, silbando alegremente, el pitillo en los labios, el alma disponible, y les hablo a los niños o me voy con las nubes, mayo apunta y la brisa lo va todo ensanchando. Las muchachas estrenan sus escotes, sus brazos desnudos y morenos, sus ojos asombrados, y ríen, ni ellas saben por qué, sobreabundando, salpican de alegría, que así tiembla reciente, no es la felicidad lo que siente. Cuando llega un amigo, la casa está vacía, pero mi amada saca jamón, anchoas, queso, aceitunas, percebe, dos botellas de blanco, y yo asisto al milagro, sé que todo es fiado, y no quiero pensar si podremos pagarlo. Y cuando sin medida bebemos y charlamos, y el amigo es dichoso, cree que somos dichosos, y lo somos quizá burlando así a la muerte, no es felicidad lo que trasciende. Cuando me he despertado, permanezco tendido con el balcón abierto, y amanece. Las aves trinan su algarabía pagana lindamente, y debo levantarme, pero no me levanto, y veo boca arriba, reflejada en el techo, la ondulación del mar y el iris de su nácar, y sigo así tendido, y nada importa nada. No aniquilo así el tiempo, no me salvo del miedo, no es felicidad lo que amanece. Cuando voy al mercado, miro los abridores y apretando los dientes, las redondas cerezas, los higos rezumantes, las ciruelas caídas del árbol de la vida, con pecado sin duda, pues que tanto me tientan. Y pregunto su precio, regateo, consigo por fin una rebaja, mas terminado el juego, pago el doble y es poco, y abre la vendedora sus ojos asombrados, no es la felicidad lo que allí brota. Cuando puedo decir el día ha terminado, y con el día digo su trajín, su comercio, la busca del dinero, la lucha de los muertos, y cuando así cansado, muchacho, llego a casa, manchado, perdón, llego a casa, me siento en la penumbra y enchufo el tocadisco, y acuden Cachaturian o Mozart o Vivaldi, y la música reina, vuelvo a sentirme limpio, sencillamente limpio, y pese a todo indemne, no es la felicidad lo que me envuelve. Cuando tras dar mis vueltas a mis preocupaciones, me acuerdo de un amigo, voy a verlo, me dice, estaba justamente pensando en ir a verte. Y hablamos largamente, no de mis sinsabores, pues él, aunque quisiera, no podría ayudarme, sino de cómo van las cosas en Jordania, de un libro de Neruda, de un sastre, del viento, y al marcharme me siento consolado y tranquilo. No es la felicidad lo que me vence. Abrir nuestra ventana, sentir el aire nuevo, pasar por un camino que huele a madre selva, hablar con un amigo, charlar, o bien callarse, sentir que en el sentimiento de los otros es nuestro, mirarse en unos ojos que no miran sin mancha. ¿No es esto ser feliz, pese a la muerte? Vencido y traicionado, ver casi con cinismo que no pueden quitarme nada más y que aún vivo. ¿No es la felicidad que no se vende? Gabriel Celaya, momentos felices de su poemario De Claro en Claro, de 1956. Vamos con otro tango de esos que ya han cubierto el centenario, El Porteñito, también de Villoldo, y en este caso con Pese y Polito.

Bueno, escuchábamos El Porteñito de Villoldo, Pese y Polito, en la versión de Ángel Vargas con la orquesta de Ángel D'Agostino. Yo les iba a leer algo de Europa, pero no tenemos tiempo, lo dejo para el próximo programa. Y vamos a terminar con música, diciéndoles antes que nada que lo hemos pasado bien, creo, y espero que ustedes lo hayan asumido así. Y que nos volvemos a ver el próximo sábado a la hora de siempre. Abríguense, tenemos frío, agua, nieve, un poco de todo. Se adelantó el invierno. Que lo pasen bien. Vamos a terminar con Destellos de Caruso y Canaro, con esta dupla, con este binomio que hoy nos acompañó, Ángel D'Agostino, Ángel Vargas. Agur.

sabiduría popular. La abuela Agua les cuenta historias a la sombra de un baobab. Un día, estando ya sentados para escuchar, les pidió a cada una y a cada uno que trajera un palo pequeño. Después, estando de nuevo acomodados bajo la misma sombra y con la recolección de palitos en el centro del círculo, la abuela Agua le pidió a Kumba que rompiese uno de ellos. Todos escucharon el chasquido de la madera. Luego miró a Dame y le animó a probar con dos. Crack. También fácil. Y pasó igual con tres. Después, la abuela agarró con sus manos todos los palos y probaron uno a uno. Nadie consiguió romperlos. Llamaron a la gente grande de la aldea, porque a veces son más fuertes que la gente pequeña. Nadie pudo. Molo moidole, dijo la abuela. Y todas y todos entendieron. En esa aldea, cuando se muere una abuela o un abuelo, dicen que se ha perdido una biblioteca. Molo moidole significa la unión hace la fuerza en Wolof.

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1: Hola, buenas tardes a todos. Pues nada, hoy estoy solita. Ana Carla tiene un mensaje para compartirnos. Aquí se los voy a poner.
2: Queridos radioescuchas, audiencia de Pleitos de Doñas, aquí Ana Carla, su doñita peliazul favorita. Pues iba a ser el programa del día de hoy con Viviana, pero no pude porque me chingué la rodilla. Así es, esta abusada condición que sufrimos los mexicanos que nos impide desde ser futbolistas hasta hacer el programa de radio, pues bueno, entonces su doñita se chingó la rodilla y está en radiología, así que pues estamos en comunicación. Escúchenos en el iVoox, mándenle cariñitos aquí a Viviana y los veo la próxima semana. Yo sí los veo, ustedes me escuchan, pero yo los veo, porque yo los veo todo. Así que les mando un besito.
1: Pues esto fue Ana Carla, que ella lo ve todo. Bueno, pues nada, es que me siento rara sin ella. Además de que la verdad que me duele mucho la cabeza el día de hoy. Así que nada, pues les preparé una playlist de, bueno, de música chida. Les voy a poner primero esta canción de Julieta Venegas y luego vamos a comentar algunas cosillas sobre, pues sobre lo que está pasando ahorita con ella en México. No sé si los que no saben, pues para el que no sabe, es ahora el mundial y en México pues la verdad que no se está recibiendo muy bien, afortunadamente, la verdad. Y bueno, nada, que Julieta Venegas hizo una canción para el mundial y pues está bastante, bastante cancelada la pobre. A mí la verdad me da pena porque, no sé, creo que hay gente haciendo peores cosas, en mi opinión. Pero bueno, les voy a poner una canción que es de su primer disco. Creo que es su primer disco, el disco Aquí, que sacó en 1997. Que la verdad que abrió camino para muchas como Natalia Lafourcade, ¿no? Jimena Sariñana, Mon Laferte, todas estas chicas del rock de ahora y de los 90. Yo creo que Julieta Venegas fue de las pioneras. Además fue la primera en hacer rock con acordeón. Así que bueno, nada, les voy a poner esta, que es De Mis Pasos, de Julieta Venegas.

Bueno, esto fue De Mis Pasos, de Julieta Venegas. La verdad es que este disco es muy bueno y, claro, aquí se dio a conocer, yo creo, más cuando Limón y Sal y esta época un poco más pop, ¿no? Aquí en este disco se nota más su influencia fronteriza, que ya es de frontera, pero no es Tex-Mex, sino de frontera, cuando ella es de Tijuana. Ella tocó antes de este disco con un grupo que se llamaba Tijuana No, que era tipo ska, punk y así, y luego ya se fue solista y empezó a tocar el acordeón, que es un sonido como muy, pues muy de esa región, bueno, en general del norte, el acordeón de México. Entonces, pues ella hizo como esta fusión y la verdad es que eso abrió mucho camino para las mujeres en el rock en México. Y a mí me da pena que la estén cancelando tanto ahora por la canción que acaba de sacar con el tema del mundial. Porque, bueno, a ver, es que la están masacrando en redes. Aparte que ya es que justo acaba de sacar un disco. Yo creo que me imagino también por eso sacó la canción, como un poco para estar presente. Y pues le ha salido un poco mal. Y eso, pues va a estar de gira en México, Estados Unidos y España, y esperemos pues que le vaya bien, la verdad, porque le deseo que se le pase esta funada en la que se encuentra ahora mismo, que bueno, todo lo que tiene que ver con el mundial en México está bastante criticado y con justa razón. Ya lo hablaremos la siguiente semana cuando esté Ana Carlis. Ahora les voy a poner otra canción de la misma época. Este disco es del 97. El disco que les voy a poner ahora es del 95, que es Pies Descalzos, de Shakira, que para quien no sepa, es uno de mis discos favoritos de la vida, y porque me parece que es buenísimo y que también abrió puertas y que también es como este rollo pues del rock de mujeres de los 90. Luego ya también cambiaría bastante, pero bueno, pues vamos a escuchar ahora Inevitable, de Shakira.

Bueno, esto fue Inevitable de Shakira. Ay, se escuchó un poco la que sigue. Spoiler. Bueno. pues ahora se las pongo. Nada más Shakira, pues, quería mencionar que en su día fue... Para mí, en mi opinión, sería como la Alanis Morissette latina, porque era de las muy pocas que, pues, que usaban como este sonido más orgánico, ¿no? De guitarra, de, o sea, pues rock, ¿no? Y de las pocas que no eran intérpretes, ¿no? Sino que eran, pues, las letras eran de ellas. Y a ver, nos escriben aquí por Telegram. Le hemos gritado esta canción, claro. Es que para eso es. Para eso es. Ese disco de Shakira, la verdad es que es buenísimo. Y igual hasta pongo otra si me da tiempo. A mí me encanta. Y eso, bueno, yo creo que en su momento fue, pues, muy valioso, ¿no? Para el rock de los años 90. Luego ya, pues, evolucioné hacia otras partes que a mí ya no me convencieron de igual manera. Pero bueno, pues eso ya es de cada quien. Les voy a poner una canción de Alanis Morissette. A ver, Xavi, ¿qué dice? A Shakira le hicieron lo mismo que a Jewel, pero en exitoso. A ver, Shakira, yo creo que... Yo no se lo cuestiono porque yo creo que era una chica, o es una chica muy inteligente, muy talentosa, y que, pues, vio oportunidad económica en lo que estaba haciendo, más de la que ya, ¿no? Igual un crecimiento mayor. Y yo qué sé, aparte que hizo muy buenos discos. O sea, luego hubo alguno que ya... o sea, a mí ya el Waka Waka y todo esto, que por cierto va a sacar también canción ahora en el Mundial. Pues no, ¿no? O estas canciones que hace con, no sé, Juan Luis Guerra o esto. O sea, ya a mí se me salen ya mucho de lo que a mí me llamó algún día de ella, ¿no? Aparte que me parece como muy buena, o sea, sus letras me parecen buenísimas, o sea, es como una poeta. Pero bueno, sí, como dice Xavi, ahora está feliz, va a cobrar 60 millones de euros en breves, le entran a su cuenta de la Caixa y pues estará feliz, efectivamente. Así que muy bien por ella. Les voy a poner otra canción

Bueno, pues esto fue You Gotta Know, que significa algo así como tú tienes que saber, que se la escribe y se la dedica a Dave Coulier de Padres Forzosos. Es que en México no se llamaba así. No sé si, no me acuerdo cómo se llamaba esa serie. Pero, pues bueno, Padres Forzosos. Un chico no muy atractivo, dice Xavi, no es el padre, no es el tío bueno, es el amigo gorrón. Es que Full House, esa es verdad. Es que yo Full House pensaba que era la de Susan Summers. Pero no es esa. Ay, se me ha caído aquí alguna pieza clave del ordenador en la radio. Espero que me sigan escuchando. Apartamento para tres, vale. Es que ya las confundo estas series de los 90. Pues nada, pues eso, que eso fue You Are Now de Alanis Morissette, del disco Jagged Little Pill.

que se lo grabó Madonna en su disco, en su disquera esta Maverick. ¿Por qué? Porque fue rechazado por muchas disqueras en su momento. Y luego, pues, sobra decir que fue súper exitoso. Y Alanis también creo que abrió camino para muchísimas, o sea, para todas estas, ¿no?, cantautoras como que te cuentan toda su historia, la misma Taylor Swift, si me permiten, en mi opinión. Pues todas estas que vinieron después, ¿no?, a contarte, a ver, Taylor Swift sí es verdad que viene mucho del, pues del country, que también se hace lo del storytelling, ¿no? Pero esto de la, como de la mujer así enfadada y que te dice lo que you gotta know, pues yo creo que viene un poco de Alanis. Y ahora mismo va a ser una residencia en Los Ángeles que se llama Butterfly with a Machete. Hay como medio autobiográfica, teatral, sus reflexiones sobre la fama. Y bueno, en eso está Alanis. También siguió sacando discos y a mí me siguieron gustando los de Alanis, la verdad. No tanto como estos. Es que los 90, la verdad, que fueron una época muy, muy guay. Les voy a poner a otro referente de los 90 que ella publicó, o sea, su primer disco fue en el 96, o sea, por estas mismas fechas, ¿no? Solo que, bueno, un año después que el de Alanis. Tenía 19 años y fue el primer disco que yo me compré. Y esta canción es de Fiona Apple y se llama Fast As You Can.

Pues esto fue Fast As You Can de Fiona Apple, que si no la tienen muy escuchada, pues yo se las recomiendo mucho. Yo creo que Fiona Apple fue como pues la primera Lana del Rey, Ethel Kane y todo este tipo de cantantes que son como un poco más down, ¿no? Como más oscuras, como tristes, que como pues vulnerables. Yo creo que Fiona Apple fue pues lo mismo, yo creo que fue de las primeras. Por cierto, quiero mandar un saludo a la sala de radiología de Panamá, donde se encuentra ahorita Ana Carla, esperando que le revisen su rodilla. Y este, pues un saludito para todas las queridas doñas que andan por ahí esperando su radiología, pues esperando su respuesta o lo que estemos haciendo, cruzando el Atlántico con nuestro saludo, diría Xavi. Oigan, ánimo Ana Carlis con esa rodilla, ya se ve que somos doñas, ¿verdad? Oigan, pues eso fue Fiona Apple, yo se las recomiendo muchísimo. Creo que aquí no se escuchó tanto por lo que he hablado con la gente, y pues es muy buena también. Tiene unas letras buenísimas, eso, como más oscura, como más depresiva, yo creo. Yo creo que es algo que, pues en los años 90 fue cuando se, como que se dio más, ¿no? Y eso, como las cantautoras, las chicas como sentadas en el piano. Empezó todo por aquí, por estas épocas. Les voy a poner otra, que también creo que es un poco de este mismo rollo, aunque yo creo, hasta donde yo sé, que no triunfó tanto como fuera de esta canción, pero es que esta canción es buenísima, es como un himno de los 90, así que se los voy a poner. Es Fading to You de Maisie Starr.

Bueno, pues esto fue Fading to You de Macy Starr, otra canción muy icónica de los años 90, que además ahora mismo pues está, como muchas otras, rescatando pues por TikTok, por las redes sociales, que es una canción preciosa, que de hecho es anterior a las otras canciones que hemos escuchado. O sea, Macy Starr es más, o sea, Macy Starr es del 89. Esta canción sería del principio de los 90. Ahora les digo, es del 93. Y otra que seguramente ha sido influencia de, pues, de Lana del Rey y de Lorde y de, no sé, todas estas chicas, ¿no? Pienso yo. Del Dream Pop. Y pues yo, es la única canción que conozco realmente de este grupo. Es un grupo que además no daba como casi entrevistas, no se promocionaban mucho. Fueron así como, pues, ese rollo como oscuro, ¿no? Que tenía muchos grupos de la época. Bueno, les voy a poner ahora otra canción. Yo vengo nada más a poner canciones, la verdad, ¿eh? Porque si yo sin Ana Carla no puedo vivir, no puedo hablar. No es lo mismo. Ella pudo hacer un programa sin mí, pero yo la verdad que no me veo capaz. Así que nada, además siento que hablo y no aporto. Así que les voy a poner una canción que también es como muy icónica de los años 90, de Lisa Stansfield, que dice Xavi, viví si aportas. Ah, muy bien, gracias. Ah, bueno, a ver, está Lisa Stansfield, All Around the World. Es una canción que me encanta y que además es que fue, esta chica es británica, o sea, esto es algo que no, como que no era muy común, una chica que hiciera R&B. Aparte es que la población afroamericana la quería mucho, cosa que yo creo que no es fácil para esa época, para una mujer blanca que hacía R&B en los 90, británica, y pues fue muy bien recibida, y la verdad que es muy querida esta mujer. Les voy a poner este temazo para que lo disfruten. La sala de radiología de Panamá, Xavi y Ania, que son básicamente nuestro público. Ahí les va.

Pues esto fue All Around the World de Lisa Stansfield. Sí, es un temazo y la verdad que, como comentaba, se ganó un lugar en el R&B. De hecho, es la única artista blanca que tuvo tres premios de estos de Billboard de, por R&B. Así que bueno, es de admirar. Que aparte era su fan Barry White y Donna Summer. Hablar muy bien de ella. A ver, es que es buenísima. Esta es la canción más conocida, pero tiene otras que ya pueden ir a buscar en sus casas. Voy a ponerles ahora otra canción de un artista que yo no conozco mucho, o sea, no sé mucho sobre ella, pero la canción me gusta mucho. Así que sin más preámbulos, esto es You Gotta Be.

Esto fue You Gotta Be de Desiree, que pues como les comento, poco sé de esta artista, solo sé que es inglesa. Y bueno, creo que sí tiene como ese puntillo de, pues que en los 90 igual en Estados Unidos estaba haciendo más, un rollo más R&B. Y esto me suena más tipo Dido, no sé, como más jazz, no sé. Bueno, eso. Luego vamos a poner una canción que aportó Ana Carla a nuestra lista de canciones, que es Finally de Cissy Peniston, que es un temazo. Cissy Peniston es un ícono del dance de Estados Unidos. Bueno, es que es de Estados Unidos. Toda esta música realmente es música pues de las poblaciones afroamericanas. De hecho, ella fue Miss Black Arizona en 1989. Es un dato que tengo de ella. Y voy a poner dos canciones de ella. Esta es la que me pidió Ana Carla, pero luego voy a poner otra que a mí me gusta mucho, que igual es un poco, bueno, distinta. Ya comentamos. Pero bueno, Finally es pues un clásico. Así que pues aquí les va

Bueno, esto fue Final de Ceci Peniston. La verdad es que es un súper clásico. O sea, yo cuando escucho canciones así, pienso como en la gente cuando saben, la gente antiaborto que habla de no abortes. Imagínate que tu bebé es el siguiente descubridor de la cura para el cáncer. Como yo digo, claro, es que imagínate que Ceci Peniston no hubiera nacido. O sea, ese es el tipo de cosas que a mí me preocupan. O, bueno, ya saben, Cher, o sea, estas que dices, claro. Ahí es donde dices, qué bueno que nacieron. Bueno, sé qué tontería estoy diciendo, pero les voy a poner otra canción de esta. Es que es verdad, o sea, ¿qué hubiera sido de los años 90 sin esta canción? Sin esta persona. Digo yo. Pienso yo, lanzo la pregunta. Les voy a poner otra de esta y ya me voy a callar porque además quiero poner otra y espero que me dé tiempo. Esta es la misma Ceci Peniston. Gracias a Dios no fue abortada.

Oigan, me acabo de dar cuenta de que no grabé el programa. O sea que, uy, el disgusto de que no se van a poder, no lo van a poder volver a escuchar en iVoox. Pues ya lo siento. Esto es así. No pasa nada. Estamos, esto es radio en vivo y en directo. Así que, pues nada, nos quedan 3 minutos. Voy a poner esta canción a ver si da tiempo de escucharla entera. Y si no, pues escuchen lo que se puede, porque en esta vida se hace lo que se puede, ¿vale? Este es un temazo también. Ahí les va.

Bueno, pues muchas gracias. Esto fue Pleitos de Doñas. Gracias por acompañarnos en este extraño programa de hoy. Hasta la próxima.

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Queridos amigos, eta amigas bebai izan biban, eta amigues bebai. Mientras el mundo pende cada hora y cada minuto de un goteo diario de reportajes noticiosos, quisiera invitarnos a todos nosotros, como creadores, a entrar en nuestro alcance, espera y perspectiva adecuados del tiempo épico. El cambio épico, la conciencia épica, la épica.

expresar. No estamos viviendo en el ciclo de noticias de 24 horas. Estamos viviendo al borde del tiempo. Los periódicos y los medios de comunicación están completamente desequipados e incapaces de hacer frente a lo que estamos viviendo. ¿Dónde está el lenguaje? ¿Cuáles son los movimientos y cuáles son las imágenes que podrían permitirnos comprender los futuros cambios y rupturas que estamos experimentando? ¿Y cómo podemos transmitir el contenido de nuestras vidas en este momento, no como un reportaje, sino como una experiencia? El teatro es la forma de arte de la experiencia.

el teatro de la visión épica, el propósito, la recuperación, la reparación y el cuidado, necesita nuevos rituales. No necesitamos que nos entretengan. Necesitamos reunirnos. Necesitamos compartir el espacio y necesitamos cultivar el espacio compartido. Necesitamos espacios protegidos de escucha profunda e igualdad. El teatro es la creación en la tierra del espacio de igualdad entre humanos, dioses, plantas, animales, gotas de lluvia, lágrimas y regeneración. El espacio de la igualdad y la escucha profunda está iluminado por la belleza oculta que se mantiene viva en una profunda interacción de peligro, ecuanimidad, sabiduría, acción y paciencia. Este es un tiempo para un profundo refrescar de nuestras mentes, de nuestros sentidos, de nuestra imaginación, de nuestras historias y de nuestro futuro. Este trabajo no puede ser hecho por personas aisladas, trabajando solas. Este es un trabajo que necesitamos hacer juntos. El teatro es la invitación a hacer este trabajo juntos. Gracias profundamente por tu trabajo, Peter Sellers.

0: entra en el territorio libre.
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3: Buenos días, buenas tardes, buenas noches, Gabón, desde Alabedi y Ratia. Noticias que vienen de internet, noticias que sorprenden y una actualidad, como siempre, que no te deja tranquilo, porque las guerras se están removiendo y la economía parece que cada día abre una lata de sorpresas

0: vamos a empezar la revista de prensa con la página de La Razón. El tema del Papa es lo que más está en boga, y su viaje, con diferentes puntos de vista. León XIV, la caridad es el mayor mandamiento social. El pontífice, tras un acto en la iglesia de San Agustín, el Raval de Barcelona, celebra una vigilia en la Sagrada Familia. Hay que decir además que si vamos a prensa catalana como VilaWeb, también se hace un reflejo de esta visita, pero además de todo lo que comporta de movimientos alternativos que se están oponiendo a la visita, o más que nada buscando un espacio de un relato diferente al que están trasladando los medios de comunicación. Así, la policía catalana, los Mossos d'Esquadra, que controla el Partido Socialista en estos momentos, cerraron el paso durante mucho tiempo a los dirigentes independentistas para que no pudiesen recibir al Papa con banderas independentistas. También se han producido choques entre españolistas de ultraderecha y independentistas en la calle, mientras se hacían reivindicaciones por parte de gente atea en Cataluña, que están organizados. Así, tenemos en VilaWeb una entrevista de Albert Ribà, que nos dice que en el Vaticano son unos delincuentes. Entrevista al presidente de Ateneus de Cataluña, muy crítico con la visita del Papa. Además, concentración contra los privilegios públicos de la visita del Papa. Como ven, en Cataluña la visión que se está dando socialmente de la visita del Papa es muy diferente a la que tuvo en Madrid. Además, el tema del catalán también ha sido un problema, no para el Papa, sino para los obispos españoles que están en Barcelona. Así, el obispo Omella castellaniza el nombre de Gaudí y vuelve a menspreciar, a menospreciar el catalán en el Estadio Olímpico. Además, Omella pasó al castellano a pesar que el Papa León XIV, le dijo que no necesitaba traducción. El tema es que el Papa es receptivo a las lenguas locales, ha trabajado en Sudamérica como misionero, conoce la dinámica reivindicativa de las diferentes lenguas de los diferentes pueblos de Latinoamérica por su trabajo de misionero en sus tiempos jóvenes, y a pesar que es norteamericano de nacimiento, y a pesar de eso, pues ha chocado curiosamente con el obispado español, que es español, por mucho que se llame Omella. En fin, en esta situación, pues la cosa va. Ha sido un acto multitudinario. Se estaba bautizando en este momento, estaba la torre de Jesucristo, la última torre que se tiene que bautizar en Barcelona, de la Sagrada Familia, la más alta. Y pues bueno, la situación va bien. También tenemos en prensa catalana el tema de Rufián, que ahora quiere un frente de izquierdas en Cataluña, chocando con Esquerra Republicana. Mucha gente que no quiere el frente de izquierdas, que quiere el frente independentista. Es decir, veremos cómo acaba todo este embrollo. También desde VilaWeb.cat nos dan noticias de lo que supone la seguridad en Cataluña, donde hoy se ha producido un asesinato a tiros, pero nada más ni nada menos que delante de la comisaría de la policía española en la calle Balmes de Barcelona. Calle Balmes es el centro de Barcelona, pero el centro bien de Barcelona, no son las periferias. Y además, delante de la comisaría de la policía, un tiroteo, y la policía española no ha detenido a nadie. En fin, ¿quién te ha visto y quién te ve? Ya también se hace referencia también en prensa catalana del tema de la corrupción y las historias oscuras y sorprendentes de García Castellón en el caso Leire y en el caso Zapatero. El exmagistrado es amigo íntimo del principal investigado por el rescate fraudulento de la aerolínea, un empresario que la acusa de haber impedido investigar la Operación Cataluña porque es un secreto de Estado. Ese señor es uno de esos jueces que están en muchas salsas, ex jueces. Y luego, pues, veremos qué es lo que pasa en Barcelona, donde hay concentración de ministros en la Sagrada Familia, porque todo el mundo se quiere acercar al Papa, porque guste o no, es un referente al decir y enfrentarse con Trump repetidamente por los derechos de los inmigrantes, por el no a la guerra, por muchas cosas, pues ha sido, yes, por la defensa de los palestinos. El actual Papa León XIV es un señor que todo el mundo se quiere arrimar a él porque es un referente moral de momento, a pesar de que, como os hemos dicho, tiene gente que se opone, ¿eh? Ha habido el Mama Móvil por parte de los sindicatos anarquistas en Barcelona, ha habido, vamos, ha habido gente. También en prensa catalana se pone acento en el tema de Mazón, el expresidente de la Generalitat Valenciana, que para distraer a la operación, a la opinión pública, atención, ordenó inundar de datos los medios de comunicación en la mañana de la gota fría para dar la sensación de alerta y que estabas haciendo algo. Pues la jornada acabó con 230 víctimas mortales, el PP. Y Camarero dice que a la jueza de la gota fría que no sabía que era el CECOPI. Esto es la situación que más se presenta en prensa catalana. Si nos vamos a La Razón, prensa de Madrid, desde allí también hacen efecto en el tema de León XIV, como os hemos dicho, la caridad es el mayor mandamiento social, y del fútbol al perdón, las respuestas del Papa León XIV a las preguntas de un niño en el Raval. Testimonios, visita a Montserrat y los enigmas divinos y los tesoros ocultos que encierra la Sagrada Familia. En fin, la Torre de Jesucristo es el hito de la Sagrada Familia que el Papa León ha bendecido esta noche, y también hacen referencia en La Razón el día que Himmler, la mano derecha de Hitler, estuvo en Montserrat buscando el Santo Grial. Montserrat, desde este programa, desde Arabia Irratia en su momento, en los programas culturales que se hacían del Púlpito de Mulleres, se trató repetidamente el Montserrat, hace años ya, se trató en esta radio, como el centro cultural esotérico, atención, y que es un referente de no solo religioso para los católicos. Es un centro, por ejemplo, donde el fenómeno ovni está extendido. Hay excursiones todos los primeros de mes por parte de gente que dice que es el sitio donde aparecen luces. Existe un montón de movimientos esoteristas relacionados con Montserrat, de fuerzas telúricas. Y también, atención, viene de hace décadas, y por eso está el artículo en La Razón, el día que Himmler, la mano derecha de Adolf Hitler, estuvo en Montserrat buscando el Santo Grial, porque los nazis tuvieron una época donde buscaban, para legitimarse, cuestiones esotéricas y religiosas tradicionales de la antigüedad. Además, nos cuentan desde La Razón el pinchazo de la manifestación de ateos y masones contra la visita del Papa a Canarias. Y el insólito regalo que Gran Canaria entregará al Papa León XIV llegó a Arguineguín a bordo de un cayuco. En fin, luego también ya pasa de La Razón a hablar de la corrupción. La Fiscalía informa de que la mano derecha del exfiscal general se reunió con Leire Díez y, en fin, la cosa de las cloacas del PSOE, pues se ve que son realmente enormes. El tribunal del caso Coldo cita a declarar como investigado a la Guardia Civil de Seguridad de Transportes. Piensen que, a ver, el señor Coldo, para empezar, es un señor que su mayor trabajo era ser, que se le conoce antes de ser asesor político, era ser portero de Puticlub, relacionado con un vigilante de seguridad de haber dado palizas a menores en Navarra por la cual fue condenado, y como los numenores eran de la izquierda abertzale, sus sentencias y sus condenas fueron pasadas por alto. Estos son los antecedentes de la que, en la partida que se está jugando. Jueces ad hoc, políticos que no se sabe muy bien hacia dónde van ni hacia dónde quieren ir, y una situación que da que temblar, en la cual nos estamos encontrando el Estado español. En fin.
1: Viene una crisis como la que estamos viviendo, que realmente estamos en crisis, aunque no nos demos cuenta, porque hay una inflación terrible y no es normal que un cacho de lomo como este te valga casi 20 euros en el supermercado. Eso no es normal, aunque lo hayamos normalizado, no es normal. Tampoco es normal que un queso valga, yo que sé, 20, 30, 40 euros al consumidor, porque luego eso a los productores no se les paga. Es decir, la industria se reúne y dice, para sacar nosotros el máximo beneficio, esto es lo que le vamos a pagar a los productores, y el consumidor va a pagar tanto. Y el 90% del margen de beneficio solo queda la industria agroalimentaria. Esto es así porque es lo que vivimos, lo que llevo viviendo yo toda la vida, sobre todo con la aceituna y con los corderos, exactamente igual, porque el precio de los corderos es verdad que sube y baja. Algunos años está mejor, otros años está peor, pero el precio no más o menos se mantiene y los costes siguen subiendo. Por eso digo yo que el tema de las conservas para tener en casa es que te ahorras un dineral, y no solamente eso, que viene cualquier crisis, pasa cualquier cosa y sabes, tienes lo tuyo y sabes ser autosuficiente, que eso es lo que más vale. Hoy en día lo que más vale es ser autosuficiente, porque eso es lo que te da la libertad. Y la libertad, junto con la salud, son una de las cosas más importantes de la vida, si no las más importantes de la vida. Y parece que esto que estoy diciendo no tiene nada que ver con el lomo, pero tiene todo que ver con el lomo en aceite.
0: Nazaret Martín es una pastora que tiene su canal en YouTube, que os recomendamos. Y dicho esto, continuamos y nos pasamos a una señora que se llama la abuelita Ofelia, que nos da consejos de cómo tener plantas en casa.
2: ¿Sabían que si solo colocamos la parte de arriba de la piña dentro de un recipiente y a esto le cambiamos el agua a cada semana, y si lo mantenemos en semisombra, podremos ver sus raíces en más de un mes? Luego podemos cambiarlo a tierra si deseamos, para que pueda crecer y dar sus frutos. Así tendremos una linda planta de piña creciendo en casa.
0: La abuela Ofelia, canal de una abuela que os recomendamos porque da consejos que están muy bien, agrícolas. En fin, la soberanía alimentaria contada por la pastora y los consejos de la abuela Ofelia para que seamos conscientes de que las plantas no salen del supermercado. Alguien las pone allí, pero antes alguien las ha trabajado, alguien ha trabajado la tierra. También hay que decir que se está preparando la temporada estival. Ha habido muchas informaciones sobre si ponerse crema solar, no ponerse crema solar para tomar el sol. Y ante eso hay dos versiones científicas. La versión científica de los dermatólogos, que apuestan por todos los cosméticos y previo solar, y la versión científica de los toxicólogos, que están diciendo de, ojo, tomar el sol, pero fuera de las horas prohibidas, donde está más fuerte, en pequeña cantidad y siempre con protección física, pero sin utilizar filtros químicos solares. Y os ponemos el audio de Alejandro Dietista, que está entrevistando a un catedrático de toxicología por la Universidad de Granada, que nos cuentan el porqué de esas afirmaciones que os pueden sorprender. Es decir, no es no utilizar los filtros solares, porque sí, es no tomar el sol en las horas donde el sol es más fuerte. Y cuando se toma el sol en las horas que el sol es más débil, hacerlo con protecciones físicas, camisetas, sombreros, sombrillas, parasoles, para que sea una toma ligera, continuada en el tiempo, y que permita realizar para el cuerpo vitamina D, imprescindible, pero sin negar a producir irritación o comezón de la piel, es decir, sin pasarse en la cantidad y además de forma progresiva. No que venga el verano, nos despelotamos y el resto del año no vemos una gota de sol. Ahí va la información.
3: Y nuestra pelea con los dermatólogos. Los tres grandes grupos de filtro ultravioleta, que son benzofenona, oxicinnamato y canfeno, son estrogénicos o antiandrogénicos, descritos de hace más de 25 años como tales. Se absorben y están denunciados, y la benzofenona 3 debería de eliminarse definitivamente de todas las formulaciones. No hay manera. Y los dermatólogos, cada vez que se los decimos, nos amenazan con el cáncer de piel.
4: Es curioso porque el cáncer de piel se ha disparado en un 40% en los últimos 5 años y casi ningún dermatólogo se plantea que pueda ser por el uso de las cremas solares comerciales y otros cosméticos, cuando están en récord histórico de ventas. Se supone que el culpable es el sol, cuando los datos nos dicen que entre el 80 y el 90% de nuestro tiempo lo pasamos prácticamente en espacios interiores.
0: Bueno, ya han oído. Tener en cuenta que lo que son los filtros solares y llevan una serie de compuestos que ha dicho el doctor que se absorben por la piel y estos son tóxicos y se acumulan. Por lo tanto, las recomendaciones son no tomar el sol en grandes cantidades, no hacerlo en las horas centrales del día cuando se produce la máxima radiación solar. Cuando se tome el sol, sobre todo hacerlo llevando por encima camisetas, sombreros, parasoles, que sea un sol de rebote, un sol leve, y que no sea el primer día de verano ya a ponerse como las gambas. Eso es peligrosísimo, eso es malo. Eso produce cáncer de piel, si lo haces así. Pero el hacerlo con los filtros solares no evita que el cáncer...

Nos vamos a periódicos franceses de Le Monde. Allí nos cuentan que la situación, Donald Trump afirma que los Estados Unidos quieren golpear duramente el Irán otra vez, después de que un helicóptero estadounidense fuese destruido en el Golfo de Ormuz, en el estrecho de Ormuz, como os contábamos ayer. Benjamín Netanyahu a los libaneses está pidiendo que se unan a Israel para luchar contra Hezbollah. Y nos cuentan desde Le Monde, prensa francesa, que Irán se mantendrá firme frente a cualquier presión y amenaza, según dijo su presidente. Luego os contaremos lo que dice la prensa iraní a todo esto. En Gaza, casi 1,000 muertos, 8 meses después de la aluvión de un alto fuego, de un alto fuego en vigor. Y deciros, de investigación, dermatólogos, ginecólogos en Francia, ¿por qué el acceso a los especialistas médicos sigue bajo tensión? Si las grandes ciudades están mejor, los departamentos se enfrentan a situaciones alarmantes con una división territorial que está empeorando. Las superaciones de tarifas, además, crean otra forma de desierto médico, de atención accesible, con pacientes renunciando al tratamiento por razones de costo. En Francia, la sanidad está privatizada parcialmente. Es decir, la seguridad social te paga un cheque por consulta y tú con este cheque puedes ir al médico que quieras que te atienda. Pero con ese cheque no cubres totalmente el 100% de la consulta. Tienes que poner dinero de tu bolsillo para, según la tarifa que tenga cada médico. Entonces, piensen que en el Estado español hemos tenido hasta hace poco la gran ventaja, hasta hace unos años, que tenías consultas de los médicos y esos médicos te veían en un plazo razonable. Ha sido en los últimos 10-15 años cuando la sanidad se ha ido al pedo, sin que los gestores nos hayan sabido decir por qué. Pero de tener unas urgencias, por ejemplo en Álava, que los tiempos de espera eran ridículos en comparación con lo que está pasando ahora, de hace unos años. Y en teoría, hemos avanzado. Y se han gastado decenas de millones de euros en hacer nuevas instalaciones. ¿Pero han contratado médicos? No. ¿Han contratado personal sanitario? No. Y eso vemos que la situación de la sanidad, los problemas de la sanidad, los hay en toda Europa. Pero con motivos y raíces muy, muy diferentes.

Continuamos con prensa francesa, con Le Monde. Allí nos hacen referencia también a la situación que está pasando, aparte de la sanidad, la seguridad francesa a nivel de agresiones sexuales. Caso Lijana. Sebastián Lecornu anuncia un decreto para garantizar que las clasificaciones no abducidas por delitos sexuales contra menores estén motivadas, es decir, facilitar que la persecución de los delitos contra menores. Acordaos que en China hace poco salió una noticia que en China se condenaba, se aplicaba la pena de muerte a cualquiera que abusase sexualmente de un menor de edad. En fin, ya veremos, veremos qué pasa. En fin, todo esto, pero es un gran problema que está y que el mundo y la sociedad tiene.

0: tiene que enfrentarse de cara y buscando soluciones. Además de todo esto, nos encontramos con declaraciones del caso Epstein, que ha desaparecido completamente de la prensa española, prácticamente. Después de que empezó la guerra de Irán, el caso Epstein, a principios de año, pues ha ido cada vez a menos. Y aquí en Le Monde nos recogen las declaraciones de Bill Gates, que niega conocer el comportamiento criminal del depredador sexual y dice que él nunca ha abusado de nadie, a pesar que hubo un divorcio con su señora por una ETS, una enfermedad de transmisión sexual que obtuvo el señor Bill Gates, y que se suponía que era de haber estado en la isla de Epstein, presuntamente. Veremos lo que va pasando con todo esto. Dejamos la prensa francesa y nos vamos a DW World, prensa alemana. Desde ahí, Gutiérrez advierte de una guerra total en Medio Oriente. La situación está fluctuando y es curioso porque hay una disonancia informativa que ya os contamos ayer entre lo que se publica aquí y lo que está ocurriendo sobre el terreno. Es decir, el relato de que no hay guerra, de que se tiran dos pepinos, dos misiles, y luego se vuelve a estabilizar la tranquilidad, eso no es real. Eso no es real. O sea, Israel no ha parado de agredir el Líbano, Israel no ha parado de agredir Gaza, Israel no ha parado, ha cambiado la intensidad, pero no han dejado de bombardear. Lo mismo en el estrecho de Hormuz. O sea, los barcos no pueden pasar. Pasan los que pagan la cuota a Irán por el paso de por la zona, el peaje. Y ese peaje, por otro lado, en algunos momentos es consentido y otro momento se explotan barcos. Ayer explotó un carguero también porque Estados Unidos disparó, no por los iraníes. Todo esto es un problema enorme. Así se hace referencia a las declaraciones del secretario general de la ONU, Gutiérrez, sobre esa guerra total en Medio Oriente que se puede difundir como una tormenta. Colombia, ordenan suspensión provisional de la situación electoral en Colombia. El presidente de la Comisión de la Cámara de Representantes dio la orden. Sus mismos colegas y el ministro de Interior le acordaron que la Cámara Baja no puede suspender al jefe de Estado. Se está intentando dar un golpe de Estado en Colombia. Ya os comentábamos que se habían hecho trampas en el recuento de votos con cerca de 800.000 votos falsos en Colombia en la primera vuelta a favor del candidato que era trumpista. Un señor que no vivía en Colombia, que había descendido allí, un abogado que había defendido, era a narcotraficantes, un abogado que normalmente vivía en Italia y que seguía las consignas de ultraderecha de Trump. Y que esto el señor Petro lo había expuesto públicamente y ahora resulta que en Colombia han ordenado la Cámara de Representantes la suspensión provisional, entre comillas, del presidente de la República, de Gustavo Petro, lo cual es inconstitucional. La Cámara de Representantes no puede suspender al jefe del Estado. La presidenta de la Comisión de Investigación y Acusación de la Cámara de Representantes, Gloria Arizabaleta, ordenó este miércoles la suspensión provisional hasta el 21 de junio del presidente colombiano Gustavo Petro, mientras lo investiga por una presunta participación en la campaña electoral. Sin embargo, otras autoridades han reconocido que esta instancia de la Cámara Baja no puede suspender su cargo al jefe del Estado. Arizabaleta, miembro del Partido Histórico, el mismo partido de Petro, argumentó que su decisión, señalando que puede ordenar la suspensión provisional del mandatario siempre y cuando se evidencien serios elementos de enjuicio que permiten establecer que la permanencia en el cargo, función o servicio público posibilita la interferencia del autor en la falla del trámite de investigación. Es decir, señores, tienen ustedes un montón de cucarachas, porque esta persona pertenece al mismo partido que Petro, y de infiltrados en Latinoamérica. en partidos de izquierdas. Ya se vio lo que pasó en Venezuela con Delcy Rodríguez. Y veremos, porque en la jugada de Trump, la geopolítica de Trump, está a conseguir que Latinoamérica sea su patio trasero, donde puedan pescar dinero, recursos naturales y, ojo, muy importante, desde allí conseguir fuerza para enfrentarse con China. Esa es la intención de Trump. Países que les faciliten soldados, hombres, geopolítica en estado puro para llegar a atacar en un momento dado a China. Porque por sí solo Estados Unidos no está, no tiene capacidad de atacar al dragón asiático. Pero si consigue que los diferentes mandatarios de Latinoamérica se plieguen a sus órdenes, pueden conseguir un ejército brutal. Piensen que en Colombia se están utilizando decenas de miles de personas que se las están llevando con engaños a la guerra de Ucrania. Que, por cierto, hoy teníamos vídeos e informaciones que parte de esos colombianos se rindieron en la zona del sur y que en esa rendición fueron asesinados por los propios dirigentes de Kiev mediante drones. O sea, la cosa es muy seria. Es muy seria. Piensen que el Pentágono, por ejemplo, ha incluido a Alibaba, los coches BYD y Baidu, en la lista de empresas vinculadas al ejército chino. O sea, está continuando una guerra de aranceles, de boicots y de persecución contra las empresas chinas, pero Estados Unidos solos no se puede enfrentar al gigante asiático. Necesita de Colombia, necesita del petróleo de Venezuela, que ya lo controlan, y necesita de Brasil. Atención con Brasil. Si os vais a la página de Geopolítica Pura, encontráis fotografía y el reporte siguiente. Brutal castigo. Drones ucranianos aniquilan a sus propios mercenarios extranjeros tras rendirse a Rusia cuando estaban cercados. En un espeluznante reporte táctico emitido este martes 9 de junio de 2026 por el portal especialista Pronedra, se confirmó que una tragedia sin precedentes en la disputada región de Zaporilla. Un grupo de combatientes y voluntarios extranjeros que luchaban del lado de las Fuerzas Armadas de Ucrania decidió deponer las armas y rendirse ante el avance de las tropas rusas al quedarse sin capacidad de resistencia. Sin embargo, la rendición fue considerada una traición en los monitores de la retaguardia y sus propios ex compañeros ucranianos utilizaron enjambres de drones para ejecutarlos en el alto. Nadie sobrevivió al castigo. Geopolítica Pura, reporte y fotografías de lo que pasó. Entonces, eso es lo que quieren. Carne de cañón para el ejército norteamericano, sus guerras. Tenemos también mercenarios de Latinoamérica en las guerras de África, pagados muchas veces por las petromonarquías del Golfo, por Emiratos Árabes, y actuando, por ejemplo, en Sudán, en Mali. No se dejen engañar por el dinero fácil, porque es la mejor manera de ver a San Pedro. En fin. Nos cuentan también desde prensa alemana el ataque masivo de Ucrania contra industria militar rusa mediante drones de profundidad. Drones y misiles Flamingo lanzados por Ucrania atacaron diversos puntos de Rusia, entre otros empresas militares. Y el Ministerio de Defensa ruso asegura que un comunicado emitido este miércoles, haber derribado hasta 326 drones ucranianos sobre las regiones de Belgorod, Bryansk, Volgogrado, Voronezh, Kursk, Kaluga, Lipetsk, Nizhny, Novgorod, Rostov, Ryazan, Samara, Saratov, Smolensk, Oriel, Tver, Tula, Ulyanovsk y Krasnodar, y la región de Moscú. Y Crimea y en el Mar Negro también han sido interceptados drones. Y sigue el informe desde DW, prensa alemana. Noticia que está más pequeña, pero que está, va a traer mucha cola, es que la inflación se dispara en Estados Unidos, motivo de la situación de guerra y gasto militar y paralización de todo lo que es la economía con la subida de los combustibles. O sea, el estrecho de Hormuz que tantos, y Van der Bandef, que es lo que estamos contando, la guerra de Irán, que no, del loco, del orangután de la Casa Blanca, que la ha liado. El repunte de la inflación en Estados Unidos se explica en gran medida, no solo por eso, pero sí en gran medida, por el alza de la gasolina, del precio de la gasolina. Se pensaban que el petróleo de Venezuela sería suficiente para suplir la carencia de petróleo que se está dando por Irán. Pero Venezuela no tiene la capacidad técnica para sacar tanto petróleo de su subsuelo. Hay petróleo en el Orinoco, cantidades y reservas bestiales, pero no tienen los pozos ni la infraestructura mecánica preparada para extraerlo. Lo tienen, pero no lo pueden sacar, para entendernos. Y por lo tanto, como si no lo tuviesen a corto plazo. A largo plazo ya se verá, pero a corto plazo está todo subiendo por las nubes. Han alcanzado el 4.2% en interanual. Se trata del nivel más alto en casi 3 años, según datos oficiales hechos públicos este miércoles. Además, el IPC, que fue de 3.8% en abril, la cifra del 4.2% para mayo es la más alta desde abril de 2023. Tras el inicio de la guerra contra Irán, los precios de la energía aumentaron un 23.5% con respecto al mismo periodo del año pasado. Con lo cual, eso supone un aumento, atención, del 40.5% en el precio de la gasolina. Los precios de los alimentos aumentaron de forma significativa, por segundo mes consecutivo. O sea, se va sumando mes tras mes el aumento de los precios de la energía, pero también de los alimentos, porque allí en Estados Unidos todo el mundo coge el coche hasta para ir a comprar el pan. Entonces, esto es un verdadero desastre. Y electoralmente, el tema este, en las elecciones que se van dando en noviembre en Estados Unidos, le va a pasar factura al señor Trump. Anthropic y OpenAI usan la bolsa en pugna para superarse a la inteligencia artificial. Los grandes gigantes de la inteligencia artificial buscan salir a la bolsa para capitalizar, tener más dinero y liderar una carrera hacia la superinteligencia. Según nos cuentan desde DW World, los iraníes tienen los estantes llenos y los bolsillos vacíos. Los habitantes de Teherán dicen que les cuesta cada vez más comprar alimentos debido al aumento de la canasta básica. Y eso es uno de los problemas que está teniendo la guerra y el poco abastecimiento que hay. Pero en parte es exagerado. Es decir, estamos siguiendo youtubers de Irán. Los precios en Irán de las cosas son muy baratos y los alimentos básicos de momento están garantizados. La alimentación, no hay hambrunas, no hay carencias. La energía, como son productores de petróleo, no les falta. O sea, tienen petróleo y gas para pagar un tren, tienen electricidad, no falla nada de esto. Y parece más una noticia desde Alemania, de publicidad, que más que otra cosa. Y ya les va un audio de Diego Ruzarín explicándoles cosas que les van a sorprender.
1: Estados Unidos había confiscado $1,000 millones en criptomonedas del pueblo iraní y estaba muy contento diciendo de que de la misma manera que nosotros le robamos el oro y el petróleo a Venezuela, ahora podemos robar también las reservas en criptomoneda que tiene Irán. Y lo hice con esta sonrisa. O sea, vean por favor este video.
2: I believe that we have seized about $1 billion of their crypto and
3: just outright seized it.
2: Just outright grab the wallets. Some of them may be like typing in right now and realize they might not realize that their wallet had been grabbed. And we are working with our allies all over Europe to grab villas and houses and properties. And this is money that's stolen from the Iranian people.
1: Es una lástima que lo tengamos tan normalizado. Realmente me parece deprimente que escuchemos este tipo de cosas y digamos, sí, esto es lo que hace Estados Unidos. Pero aquí me parece que hay otro aprendizaje. Y aquí quiero hablar con los Crypto Bros? ¿Te consideras un vato súper informado en las criptomonedas y tú crees que es el futuro porque es la economía descentralizada y ni siquiera entiendes lo que significa, pero tú crees que realmente las criptomonedas son como una alternativa para deshacernos del poder y del yugo de los bancos? Lo siento mucho para ti, absolutamente no. El hecho de que el gobierno de Estados Unidos pueda simplemente robar $1,000,000,000 de criptomonedas de Irán, te debería dar lo suficiente información para que entiendas que solo te permiten tener tus criptomonedas bajo la fantasía de que es dinero descentralizado, que no es accesible para los gobiernos, porque eres tonto, porque eres muy bobo y eres muy fácil de manipular, y tú crees en esa fantasía que realmente que esto no tiene dinero público por detrás, que no está manipulado por los mayores bancos del mundo, que no lo hacen con la intención de hacer evasión fiscal y fondear negocios sucios. ¿Tú crees realmente que hay una intención ética por detrás de el güey que supuestamente la creó? Pero carnal, este ejemplo te debería dar suficiente capacidad de autocrítica para que dijeras de que, oye, pues si Estados Unidos puede llegar y robarse $1,000,000,000 en criptomonedas de un día para el otro, como si nada, pues así que tú digas muy descentralizado y muy seguro, pues no está, ¿verdad? Te das cuenta que en el momento que ellos quieran, te lo vuelven a quitar y se lo vuelven a apropiar, en el momento que les incomode un poquito. Nada más recuerden esto, ¿no? Porque en el futuro me parece que va a ser más relevante que hoy.
0: Diego Ruzarín, un canal que os recomendamos. Y dicho todo esto, continuamos con DW, prensa alemana, donde un titular que os sorprende: Putin, Trump y Netanyahu, nuevos señores de la guerra 2026. Es que la información, ese periódico, el DW, es la prensa oficial, como Televisión Española, es del gobierno alemán. Y el titular es muy cambia totalmente el relato. Hasta ahora Putin era Hitler para la prensa alemana. Para la prensa europea Putin era el demonio. Y ahora resulta que Putin, Trump y Netanyahu son equiparables. Trump, que ha empezado la guerra contra Venezuela, que ha amenazado con quedarse con Groenlandia, que ha bombardeado Nigeria, que ha bombardeado Irán, que ha bombardeado Somalia, que ha atacado y amenazado también con que eran narcotraficantes los pescadores del Caribe y del Pacífico, destruyendo lanchas como verdaderos terroristas, un señor que ha apoyado la guerra de Gaza, que ha apoyado el bombardeo del Líbano. Lo está comparando con Putin, cuando hasta ahora Putin era el mayor dictador del mundo, según prensa alemana, y no había nadie que le pudiese hacer sombra. Putin no se ha movido de la guerra de Ucrania, y una guerra que, por desgracia, fue promovida, empezó en el 2014, atención, con el golpe de Estado del Maidán. Putin no empezó la guerra en el 22, Putin llevaba 8 años Kiev bombardeado la población del Donbass. Pero es significativo que cambien y que los equipare a los tres, cuando hasta ahora solo había Putin, el dictador, Putin el malo, Putin todo. La verdad se les está echando a los alemanes en la cara, y es un viraje informativo muy importante, porque teníamos noticias que había gente de Alemania que estaba intentando negociar otra vez que se volviese a abrir el grifo del gas y el petróleo ruso, porque están hundiéndose económicamente. Veremos, muy significativo ese titular de DW Well. Además, también en Estados Unidos eleva la amenaza por presunto espionaje de Israel. Israel ha sido descubierto que estaba espiando el Pentágono en Estados Unidos, y se han revolucionado todos. Y además de todo esto, tenemos noticias sobre Perú y la segunda vuelta. Gane quien gane, Perú sigue partido en dos bloques, nos cuentan desde WWL, con una candidata, Fujimori, que es de derechas, y el otro señor que es de izquierdas. Y además, fíjense el titular: seguridad del Mundial 2026 y crimen organizado en México. México está listo para inaugurar el Mundial de Fútbol. ¿Cuán seguro es el país para sus ciudadanos y sus turistas? Hay que decirles que México es súper seguro para sus ciudadanos y sus turistas. Lo que no es seguro es Estados Unidos, donde la los servicios de la policía de Estados Unidos estaban persiguiendo y deteniendo a jugadores de color negro de Senegal. El principal árbitro de África, les han prohibido su entrada en Estados Unidos. Estaban haciendo la puñeta al equipo de Irán, no dándoles visados para que puedan pasar a Estados Unidos y jugar los partidos, sino dejando a parte del equipo sin visados, con lo cual, ya me dirán ustedes, si en una competición mundial no les dejan que el equipo entero vaya a competir, ¿dónde estamos pasando? Y esto, por ejemplo, no se lo cuentan en DW World, lo vemos en prensa mexicana. Saltamos y nos vamos desde prensa alemana, nos vamos a prensa rusa. Titular principal, Trump, hoy volveremos a atacar Irán con fuerza. Y fotografía del portaaviones, de un portaaviones con aviones de combate despegando en la pista. Mensaje de Trump tras los ataques a Irán, con un texto completo. Está produciéndose, como os contábamos ayer, una situación donde amenazo que voy a atacar, baja la bolsa. Digo que estamos hay posibilidades de un acuerdo, estamos a punto de un acuerdo, sube la bolsa. Y así, especulando, el entorno de Trump y sus aláteres fiscales están haciendo millonadas. De hecho, el señor Iturralde, especialista en bolsa, que lo podéis encontrar en Negocios Televisión, contaba cómo se podía predecir cuándo Estados Unidos iba a atacar, porque antes de que atacase ya la bolsa descontaba ganancias y bajaba. O sea, antes de que hubiese habido ataques un día antes, la bolsa ya había pegado un bajón, como si supiesen que al día siguiente iba a haber bombardeos, que iba a empeorar las expectativas y que, por lo tanto, el petróleo subía de precio, la bolsa bajaba en sus acciones y el negocio se paraba. Y estamos en esas estamos, o sea, una información totalmente sesgada de lo que está pasando. Pero es la guerra de Trump. No sé qué es lo que va a ocurrir, pero se está calentando y eso no ha acabado ni mucho, mucho menos. En fin, también nos cuentan desde prensa rusa, RT, que Ucrania ataca un museo en Sebastopol y destruye una histórica planta de pinturas. La misma fotografía, atención, que en DW World, prensa alemana, utilizaban para decir que habían atacado fábricas militares, en la prensa rusa aparece la misma fotografía diciendo que eso es una fotografía de Sebastopol y atacan el museo que está ahí, el museo que alberga la histórica pintura panorámica La defensa de Sebastopol de 1854-1855, con imágenes en las que se ve el museo ardiendo en llamas, pero que en prensa alemana se mentía y se decía que eran una fábrica de armas. A estos niveles estamos, os damos las dos versiones, ¿eh? Pero esto de aquí realmente es el museo de Sebastopol. O sea, amplías la fotografía y ves el nombrecito ahí debajo de la cúpula que hay. En fin, curioso, si más no. También entre lo que nos cuenta, lo que está contando Trump, que ya no sabes qué decir, Trump está presumiendo que han sacado millones de barriles de petróleo de Irán. El mandatario afirma que la cantidad de hidrocarburo arrebatado a la República Islámica ha sido a través de operaciones armadas en alta mar, o sea, acciones de piratería. Es increíble. Estados Unidos interceptó al buque MT Davina, sancionado por presunta vinculación a Irán en el Océano Índico, o sea, el 4 de junio de 2026. En fin, el presidente Donald Trump afirmó que este miércoles que las tropas de su país han logrado sacar millones de barriles de petróleo de Irán a través de la agresión armada que ejecuta Washington junto con Israel contra la República Islámica desde finales del febrero pasado. Lo ha dicho esto en el despacho Oval de la Casa Blanca en declaraciones a la prensa, es decir, no es un filtrado, no es una... Capturamos 22 barcos la otra noche a altas horas de la madrugada, sin luces porque no tienen radar. Esto va acabar mal. Esto va a acabar mal porque si te empiezas a negociar y lo que haces es ir presumiendo que vas robando barcos, pues... Además, ¿qué ha pasado? Pues que, resultado de todo esto, India ha citado al diplomático de Estados Unidos, ya que los estadounidenses bombardearon el petrolero en el Golfo de Omán la noche de este martes, que era de la India. ¡Hala! El Ministerio de Asuntos Exteriores de la India ha condenado este miércoles el ataque estadounidense contra el buque mercante Estebelo, frente a las costas de Omán. De los 24 tripulantes indios a bordo, hasta el momento se han rescatado 21 y se reporta que 3 siguen desaparecidos. Declaró en un comunicado asegurando que su embajada en Omán sigue de cerca la situación y coordina activamente con las autoridades locales la operación de búsqueda y rescate de ese carguero indio que los estadounidenses se han cargado. En fin. Hay por dónde cogerlo. Dejamos RT en español y nos vamos a un artículo también de lo que supone el liberalismo.
1: El liberalismo, tanto izquierda como de derecha, tanto los republicanos como los demócratas, tanto los progres como los conservadores, lo que hacen es usar las guerras para lavar dinero público y canalizarlo hacia los bolsillos privados. Ese es el mecanismo de la guerra. El mecanismo de la guerra es, Irán está enriqueciendo uranio, necesitamos atacarlos de manera preventiva para defender la paz del hemisferio, ¿no? Entonces van, se gastan 60,000 millones de dólares, y obviamente eso sale del bolsillo público, y se lo pagan a inversionistas privados, o sea, se los pagan a empresas de armas, a contratistas, a le compran satélites a Elon Musk, fondean tecnología de Palantir para que nos vigilen, crean el constante estado de excepción en esta miseria que llamamos capitalismo tardío. Lo de estas guerras es realmente enfurecedor. Yo creo que la gente debería poner más atención y debería estar muchísimo más enojada con lo que está sucediendo en este momento histórico, porque pues mucha gente todavía tiene necesidades primarias que no están resueltas. Lo digo principalmente por nuestro hemisferio, el hemisferio sur, y nuestro continente, que es América. Hay una gran cantidad de gente que todavía no tiene ni dónde dormir, ni qué comer, ni dónde estudiar, y no tiene un sistema de salud que los respalde. Y nuestros países están gastando dinero en guerras, o fondeando guerras, o participando de guerras, o gastando dinero de manera que pues realmente no es ni moral ni ética.
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0: continuamos. Continuamos desde Alavedi Ratia, pues desde, nos vamos a prensa latina, a prensa cubana. Desde allí nos cuentan la situación del bloqueo, donde Estados Unidos provoca pérdidas millonarias a la salud pública en Cuba. Cuba, un pequeño país que ha regalado salud a toda Latinoamérica y que, por mucho que hagamos, no se lo podremos devolver jamás. Piensen que en la crisis del COVID, en las epidemias, en África, sus legiones de médicos y personal han salvado miles de vidas. Y desde aquí lo recordamos. Continuamos diciendo que la presidenta de México asegura buena apertura del Mundial de Fútbol, contraproduciéndose con las movidas que tienen los chingos de Norteamérica, los chingos gringos que maltratan y persiguen a la gente de color en este mundial que tenía que ser del hermanamiento y lo han convertido en una mierda de Estados Unidos como un piano. Además, desde prensa latina nos cuentan que Perú denuncia el intento de afectar la integridad del proceso electoral. Están ganando las izquierdas y los trumpistas eso no lo pueden remediar. Están intentando dar varios golpes de Estado en Latinoamérica. Acuérdense lo que os hemos comentado de Petro, que le están persiguiendo. Colombia es la joyita de la corona que quiere Trump poner en su cetro. Ha conseguido Venezuela. Veremos si Venezuela resiste, porque hay movimientos que hacen que se puedan oponer a los vendepatrias y que pueden dar la vuelta a la tortilla. Veremos lo que pasa en el futuro. Pero en estos momentos, Perú, Bolivia, que está en levantamientos sociales contra el presidente de Bolivia, que es un presidente, que es un español además, Rodrigo Paz, nacido en Santiago de Compostela, y su familia relacionada con el narcotráfico. Que por cierto, hay una denuncia también pública que desde Bolivia han partido hacia Chile toneladas de droga en maderas, en partidas de madera empapadas con droga hacia Chile, y que esto ha pasado desde la administración de Rodrigo Paz de Bolivia. Es decir, está el continente latinoamericano muy cargado de situaciones graves. No se dejen marear por los gringos y por los vendepatrias españoles que están trabajando para Trump, los trumpistas. El fin de semana habéis oído la cuña sobre Caixa Latinoamérica a las 9 en Alavedi, es una cita inexorable. La Duma rusa nos cuentan desde prensa latina que denuncia la política de agresión de Estados Unidos contra Cuba, el parlamento ruso que se está radicalizando día a día a medida que se van sucediendo las diferentes guerras en el mundo y viendo cómo Occidente está dando armas a Ucrania y bombardeando la Rusia profunda, y muchas veces cosas como los las universidades, los centros de niños, las guarderías, y los rusos se están empezando, lo que es la base del parlamento ruso se está radicalizando. Veremos lo que pasa en noviembre cuando haya, en septiembre, perdón, 20 de septiembre cuando haya elecciones en la Duma rusa. También nos cuentan desde prensalatina.cu que niegan que exista orden de suspensión contra el presidente de Colombia de manera categórica, contrariamente a lo que publicaba la prensa alemana. Embargos por deuda estudiantil causan rechazo y preocupación en Chile. Una de las cosas que está haciendo Trump, los trumpistas y la derecha es hacer que la educación sea privada y que la gente cuando estudia se tenga que empeñar como si se comprase un piso con una hipoteca para pagar los estudios y cuando acaba la carrera seguir pagando las deudas estudiantil. Eso, que es un clásico de Estados Unidos, esos dirigentes trumpistas que están llevando a Latinoamérica lo están aplicando a Chile. Y desde ahí, desde prensalatina.co, se denuncia, ya que Cuba es uno de los países más solidarios con la educación, que de igual manera que envían médicos, forman ingenieros, forman profesores, forman gente en sus universidades del Caribe. Un sitio ideal para estudiar, os lo recomiendo. El Papa, nos cuentan desde prensa latina, deplora en Barcelona feminicidios y los problemas de salud mental que se está dando en esta sociedad. Nos cuentan que Canadá, referente al fútbol y la Copa Mundial, embrujo ibérico, se preguntan, Francia e Inglaterra tienen la palabra. Veremos cómo acaban esos partidos que se tienen que desarrollar de la Copa del Mundial. Regresos, sorpresas y ausencias, y Canadá, el pariente pobre que quiere progresar, con fotos y vídeos que podéis encontrar en prensalatina.cu. Además, Cuba nos presenta una vacuna de gran impacto contra la leptospirosis. Es impresionante Cuba, un país tan pequeño, cómo dedica todos los recursos, los pocos recursos que dedica de lo que tiene ellos a sanidad e investigación farmacológica, y lo que llegan a conseguir. Impresionante. Saltamos del Caribe y nos vamos a alternativos norteamericanos. Y desde allí, democracynow.org. Reporte de lo que está pasando con el Apache derribado en el estrecho de Hormuz. Se han salvado los conductores, pero la situación ha motivado que una escalada por intenciones de Trump, a saber qué hacía el Apache este atacando a las balsas que estaban ahí de Irán y los, bueno, en fin. Los asombrosos secretos de la máquina de vigilancia de MSG, Noah Chaumann, sobre el propietario de los Nikes, Jeps Nolan, nos cuentan desde la página de Democracy Now. Tam dice que Irán está tardando demasiado en negociar un acuerdo de alto fuego y ahora tendrá que pagar el precio. O sea, volvemos a la escalada. Los ataques israelíes han matado, como mínimo, según democracynow.org, a 13 personas en el sur del Líbano. Informe de Naciones Unidas. Grupos armados en Gaza han golpeado, mutilado y ejecutado a decenas de palestinos. Y eso es información que viene ya de Naciones Unidas. No son alternativos, Se está acabando el tiempo y nos queda más ya que ir despidiéndonos. Sin más, solamente reportar que
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Hola, radioyentes desde Coreganés. Les mandamos un saludo. Sabéis que nos podemos, nuestro teléfono es 91-693-3892. 693-3892. Y hacemos nuestro programa de la Hora de la Verdad, de la Asociación Salud y Alternativas de Vida. El teléfono de ASAB es 659-927141. En calle Isabel la Católica, sin número, Leganés. Estamos de 4:30 a 8:30. El correo es asap@asap.org.es. 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

0: y el habla está Isabel y también tenemos aquí a Mariam.
1: Hola.
0: A August.
2: Hola.
0: A Monse.
3: Hola.
0: A Guido.
4: Hola, ¿qué tal?
0: A Ana.
5: Hola, buenas tardes.
0: Y a Loi.
6: ¿Qué tal? Buenas tardes.
0: Y a los mandos, Manuel.
7: Hola, ¿qué tal?

A ver, pues hija de su puta madre, que no dejaste callar a los chicos, a ver. Es que me da coraje, tía. Con lo bien que se deja estar con un hombre de gran pecho musculoso, moreno, alto, rubio, lo que sea. Que yo quisiera que estar ahí con un hombre siendo una mujer, con tetas, con una vagina más grande que un mamut. Ahí está con los chicos ahí. Este saca, cerrucho. Ahí hacerlas gritar del dolor a estos brutos que no les deja el sexo a unos maricones de mierda. Porque eso es lo que quieren las redes sociales de hoy en día. Porque tu templo seguirá siendo templo católico, porque nosotros mismos no contaminamos el pecado. Porque es templo católico el que son las hijas de Dios, las mujeres, creyentes o no creyentes. Lo que pasa es que hija la chingada de ella, el diablo es muy puerco, es muy asqueroso, y se quiere decir aprovechar de la gran voluntad de la gran G de la gente, ¿no? Dije, ay, qué papasote, machote, hija de chingada, güey. Que no te bajas las calzoncillas y te dejas follar, tío. No seas halcón, no seas de Tonkin. Dije, aquí gato, tu Angirochi, dice, a que ¿cómo es que quieres desnudita? Dice. Dije, claro que te quiero desnuda, hija la chingada, güey. Aquí que está tu cajazote, cariño. Es que todo ahí, bien que esto, dice, tremenda salchichota, cariño, que tengan ahí las dos piernas. Ah, cariño, güey. Que te vaya a hacer grande la cuestión, güey. A nosotros, los mexicanos, para que decías que somos los hombres más felices del mundo, porque traemos cachondas a las mujeres. Creyentes o no creyentes, dice, el diablo es muy puerco, muy asqueroso, muy cochino, dice. Así que claro, te voy a dar hasta con las orejas, tía. Ay, cagacito, dice, ven acá, mi rey, dice, te quiero mucho. Qué machote, tío, así me gustan, de verdad. Ese, claro, ese, porque las cosas con Dios, dice, son voluntarias, nada es en contra de tu voluntad. Porque esa es una violación a los derechos humanos de las personas. Hija la chingada. ¡Ay, ay, cariño! Dice que tu templo sigue haciendo, dice, templo de oración del bien. Dice tu corjecita, cagazote. Es templo católico, no templo satánico. ¡Hija de la chingada, güey! Dice, ¡ay! Dice, hasta 8 orgasmos, tía. ¿Y por qué no? Dice, con todo machote. Os vamos a ver los dinosaurios, que Dios no los asesinó, dice. ¡Ay! Dice, ansia, evolución, antes el diablo de Jesucristo, anticristo, cariño. ¡Ay, jajajote, que estás muy bueno! Dice. Dice, ¿y con dónde quieres que esté, ya sabes, no? Con lo que tú quieras, mi reina, con lo que tú quieras, dice. Aquí, yo estoy aquí con lo que tú quieras, dice. Si quieres hasta te quiero violar, te abuso sexualmente, dice, contra tu voluntad. Dios dice la caída, que lo malo coloca, ángel caído. ¿Te das cuenta que van a ser viajes que abuse sexualmente de nosotros? ¡Ay, viste, carajo! Dice que el diablo es cuerco, el que carga las consecuencias. ¡Pero no, cariño! ¡Hija de la chingada, güey! Dice que siempre ganamos los malos y los buenos son una porquería de gente. La razón que se hacen llegar hijos de Dios. ¡Anda, que caga! Que los homosexuales, dice, que son una aberración de la naturaleza, dice el Donkin, que le den con el saco, que le den a esto. Ese hijo de Dios que se hace llamar muy católico, se abstiene de practicar la sexualidad, dice el Donkin, dice, los homosexuales aricanes de mierda, dice, no les encanta estar con mujeres. Ese, aquí vamos, dice, a agarrarles cañas y sañas, tío. Ese, dice. Eso sí, dale tu cuerpo alegría al Mudena, que tu testa, tu culo, da cosa buena, alegría al Mudena. Dale. Toma. Ay, que. Y así es como se fallaron los dinosaurios.
desde hace 65 millones de años. Pues sí, claro, mi reina. A que veas no los ratones, a que te ahorita tampoco. Ese 8 dice orgasmo es la que en realidad se podría cantar con orgasmo. Ese 2 tiranosaurio rex, un hacha y una hembra. Ese ahí, cerrucho, cerrucho, tía, cerrucho. Ese Dios no odia a las majestades de Tangoca, la majestualidad, sino la única que odia a ese Dios es la que ellos hayan acerca de su sexualidad. Su jornicación, su lujura y su soberbia. Ándale, ándale, ándale, ándale, ándale. Sígale dándole, cariño, sígale dando. Ah, cómo no, mi reina, cómo no. Aquí, ya, cerrocho, cerrocho. Dale, dale, dale, dale, dale. Dale, dale. Antes el diablo de Jesucristo anticristo dice: ¡Ay, ay, ay, ay! El pecado dice: es lo que nos condena al amor y al perdón de Dios. Ese dos dice: Tiranosaurio Rex dice. Un hacha y una hembra dice, hasta 7-8 orgasmos, cariño, y sin que el salgativo a pelo, como la ves, dice, sin que el salgativo, dice, eso es una porquería, es asqueroso, tío, pues ya te digo, dice, es que claro, a estas horas las farmacias están cerradas, que son las 12 de la noche, con razón, tío, dice, vamos, vamos, vamos, vamos, hijo de la chingada, toma, toma, toma, toma. Ya, ya está, la madre. Que me digan en estrero. Oye, hija de tu madre, no me llames frijolero, menestrero, dice. No somos menestras los mexicanos, machotes, hombres de pelo en pecho. Dale, dale, dale. Ay, ay, ay, ay, ay, ay, ay, ay, ay, que, no seas bruto, imbécil. Ay, que, pero así no, no tan fuerte, ay, estúpido, que. ¿Qué te habrás imaginado? Tranquila, mi reina, tranquila. Ya que ya vamos al cuarto orgasmo. No te acuerdas de los tres anteriores. Es con razón que dice que Satanás es muy bruto. Claro, porque te estoy violando, ¿no? Es en contra de tu voluntad. Es una falta de respeto. Las cosas con Dios son de forma voluntaria. Ah, ¿qué has sido? Pues sí, pues claro. Ah, pues que yo no sabía que. Que se no era Dios, sino alguien o algo que se hace gastar por él. ¿Y qué es de tu novia, tu mujer? No importa, Dios no tiene cuernos. Dios permite el pecado, pero no lo consiente. La ingenuidad es pecado. Nadie se va a enterar de la porquería que estamos haciendo tú y yo. Hoy no nos hemos dejado muy católicos. Vamos, vamos, vamos. ¡Viva México, lindo y querido! ¡Ay, ay, ay! Dice, ¡ay, ay! Pues no tan fuerte, cariño, no tan fuerte. No tan fuerte, así. Así no, pues no seas bruto. No seas bruto, hijo de la chingada. Así no. ¡Ay, ay, ay, ay! Respira, mi amor, respira, respira, que te me vas a ahogar, hija de la chingada. No te mueras, una gata gripal horrible. Estúpido de mierda, que ya no puedo. Ya no puedo más. Con razón dicen que las rubias son tontas. Esta colorada se muere en el cuarto orgasmo. ¿Qué te habrás imaginado? Dice, pedazo de bruto. Homófobo de mierda. Estás atando a la homosexualidad. ¿Por qué haces que con eso que te estén atando a la homosexualidad? Ay, sí, cariño. Sí, porque yo soy bisexual. La que nos oye jaricón, la que nos oye jaricón, hijo, follar también, así hijos de mujeres, no solo de hombres. Venga, venga, cariño, tú sigue, dice, disfrutando de este placentero, dice, acto carnal, muy recaginoso, el que vive de la carne, morirá por la carne, y qué nos da si no va a ser Dios el que nos asesine, cariño. Los dinosaurios murieron por practicar mucho la sexualidad, la fornicación, la lujuria. Debe obedecer, Dios cada vez que dice, nunca castiga, corrige, dice. Ay, viene con esto ya acabamos, dice el orgasmo, digo, dice, el relato de la sexualidad. Dice, hijo de la chingada, qué bruto eres, ¿no? Es que las rodillas son unas tontas, no aguantan nada, dice, no aguantan nada. Y tú eres un joya rubia, dice, claro, porque soy un macho latino, dice, era él, esto queda de mierda, toma. Acá ya vas con tu tontería, dice ya. Ahora que Dios los bendiga a todos. Hasta la semana que viene.

0: a todas y a todos del programazo de La Hora de la Verdad. Continuamos con él. Somos un equipazo y una familia radiofónica. Estáis escuchando el programazo de La Hora de la Verdad. Os digo que a veces la vida se siente como un partido de tenis. Hoy a todos nuestros oyentes y personas os llamo jugadores y jugadoras.
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0: Todos tenemos un partido real llamado vida, donde jugamos por la libertad, la inclusión y defendemos nuestros países, nuestros derechos, nuestros animales y nuestras plantas y animales.
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0: Al otro lado tenemos nuestros miedos, nuestros grandes rivales, los miedos, la depresión, la ansiedad, nuestras enfermedades, nuestras cicatrices, nuestra timidez.

aprendas a volar. Porque aunque tengan raquetas rotas, da igual. Y cree en ti. Aunque tengas una discapacidad intelectual, mental, psicosocial, da igual. Estás jugando el mismo juego de la vida. Tú puedes con eso y más.

0: invito a un ejemplo de superación. Para ello, cerrar los ojos. Tic-tac. Viajamos de nuevo en el tiempo, a 3 de junio de 1986. Que casualmente soy. Felicidades, Rafa Nadal, y todo lo mejor para tu mujer Mary y tus hijos. Feliz cumpleaños, campeón.
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0: Rafael Nadal cogió su raqueta a los 5 o 6 años de edad. Era de una familia adinerada, pero su tío y su familia le inculcaron que al que tener dinero no significa ser feliz y tampoco significa ser aprovechado.
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0: Hay que demostrar dentro y fuera del juego a ser un adulto responsable, a tratar con los demás con respeto y con humildad.

0: A los 19 años le descubrieron la enfermedad de Miller, que es una enfermedad que le causa un dolor en el talón. Pero él no se rindió, luchó con fuerza. Tiene 91 títulos propios, 14 slams, 14 premios y 14 de Estados Unidos y 4 premios de Inglaterra. Luchó contra sus propios dolores, sus propias lesiones, sus propios fracasos, pero nunca, y también se enfrentó a sus mayores miedos, la ansiedad y el miedo al fracaso y su timidez. A medida que iba ganando premios, iba ganando lesiones. Se rompió la espalda, se rompió los brazos, se rompió las caderas, pero él seguía, continuaba, nunca dejó de luchar.
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0: Fue campeón dos veces de España en los Juegos Olímpicos 2008 individual y también fue campeón con Marc Márquez, de su amigo catalán, en el 2016 en Río.
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0: Lo que quiero decir es que lo que quiero entender, que aunque tenía mucho dolor, a pesar de todo, él seguía con el dolor y seguía trabajando y seguía jugando al tenis.
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0: No podemos olvidar su labor humanitaria. En 2018, cuando hubo las inundaciones de Palma de Mallorca, además de donar 1 millón de euros, estuvo ahí. Se mojó las botas, ayudó a la gente y estuvo ahí, ayudando a la gente que tuviera hogar.
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0: En 2020, junto a su amigo Pau Gasol, recaudaron para las víctimas del COVID unos 15 millones de euros. Y actualmente se ha retirado y sigue ayudando a futuros tenistas. Carlos Alcaraz, por ejemplo, le está entrenando para que no solo sea un buen jugador, sino también que respete a sus contrincantes, tengan o no discapacidad.
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0: Tiene una academia junto a su tío de tenis, donde también ayuda a futuros deportistas, y tiene una fundación llamada Rafa Nadal.
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0: En esa academia está ayudando a personas con discapacidad y sin discapacidad para que tengan psicólogos, tengan fisios y se puedan dedicar al mundo deportivo.

0: Como dice él, nunca el mayor fracaso que tenemos es pensar que no vamos a poder.
1: He tenido muchas alegrías durante toda mi carrera deportiva y durante mi vida, sin ninguna duda, pero también he tenido muchos momentos difíciles a nivel de lesiones, a nivel de derrotas, y lo único que he hecho yo, creo, una de las cosas que he hecho mejor en mi vida con la ayuda de todo mi equipo es seguir dándome oportunidad. Yo solo voy a aconsejar.
0: Que siempre, a ver, que se falla a veces, hay que seguir dándose oportunidades. Y bueno, este programa se lo dedico a gente de ASAP y también a dos personas que hoy se van, que han sido como estrellas para nosotros, Isa y Mari. Gracias por estar y gracias por abandonarnos por cada tarde. Los llevaremos siempre en el corazón. Os queremos.

0: Cabo, bienvenidos una vez más a nuestra radio comunitaria de Leganés. Estamos a 3 de junio de 2026, soy Gustavo y voy a hablar hoy de Gregory Peck. Gregory Peck es un gran actorazo que nace el 5 de abril de 1916 en Estados Unidos y fallece el 12 de junio de 2003 con 87 años. Su verdadero nombre es Edred Gregory Peck, estrella entre los 40 y los 70. Reside en San Diego, Los Ángeles. Hijo de un químico y un farmacéutico. De ascendencia inglesa e irlandesa. Sus padres se divorciaron cuando él tenía 5 años y fue criado por su abuela materna. A los 14 años regresó a San Diego para vivir con su padre cuando murió la abuela. Estudió en el Colegio San Diego y se graduó en 1934. Hizo cursos de teatro y oratoria. Estudió medicina como su padre, pero lo abandonó por el teatro. Descubrió la vocación por la interpretación en el grupo de teatro de la facultad. Aceptó un trabajo como ayudante de cocina. Y en 1941 debutó en el teatro en Broadway, en The Morning Star, La Estrella de la Mañana y The Willow and I, fijándose en él un profesor de interpretación. En 1944 abandonó el teatro para centrar su carrera en el cine. Su debut de cine con Días de Gloria en el 44, película bélica. Nominado al Oscar en el 44 por primera vez. Y en el 45 trabajó con Alfred Hitchcock, con Ingrid Bergman. Intervino en westerns, comedias, películas bélicas y románticas. Películas como El mundo en sus manos, del 52, junto a Anthony Quinn. Vacaciones en Roma, del 53. Y Horizonte de grandeza, en el 58. Junto a Andrew Herbert. Arabesco, en el 66, junto a Sofía Loren. En 1982 realizó una destacada caracterización de Abraham Lincoln en la serie para televisión. Y su mejor película, Moby Dick, en el 56. Esta canción, esta música que estamos oyendo es Horizonte de grandeza.
1: Afirmativo. Sí, es de Horizonte de grandeza.
0: Del oeste.
1: Sí.
0: Lo lleva sellado. Premios Oscar, 6 Oscars como mejor actor, 2 premios FACTA, Festival de Cine de Cannes y Festival de Cine de San Sebastián. Oso de Oro honorífico. Y la película, para mí la que me gustó fue Vacaciones en Roma junto a Andrew Herbert, que la película consistía en visitar monumentos, etcétera, en Roma, entre Gregory Peck y Andrew Herbert. La pusieron en el cine hace mucho en blanco y negro y pues iba con la moto, iba recorriendo todos los monumentos de la ciudad de Roma, y ahí se basaba la película, en Roma. Hizo una buena vida allí junto con esta actriz y era muy joven y prometía mucho. Era una de sus mejores películas. Luego Moby Dick lo interpretó Moby Dick en el 40. En que, bueno, moviría un gran ballena, en que ellos están detrás de una ballena para cazarla, pero se resiste mucho. Y Gregory Peck muere en dicha contienda cuando se le enganchó en un cable, en el arpón, y se fijó en la ballena, se quedó pegada en la ballena y la ballena paró de ahí para abajo.
1: Muerte cinegráfica o cinematográfica, sí.
0: Al final no sé qué pasó, como dice, murió.
1: Sí.
0: Pero me parece que sí, junto a Gregory Peck.
1: Bueno. En la película esta de Vacaciones en Roma hay una imagen en la boca de la verdad. ¿Sabéis lo que es la boca de la verdad?
0: Sí, que metes la mano.
1: Sí.
0: Y ahí te...
1: Pues por lo que se ve, la chica, la Audrey Hepburn, pues metió la mano, pero se encontró la mano de él detrás de la otra parte, ¿no? Porque se pegó un susto increíble.
0: Sí, sí. Y bueno, películas muy buenas. Horizonte Grandeza tiene una banda sonora muy bonita.
1: Sí, la que hemos escuchado.
0: La que hemos escuchado. Y bueno, películas que... Me gustan más las películas antiguas que la moderna, de Gregory Peck.
1: Sí.
0: Hace poco pusieron una de Gregory Peck... Y bueno, era, me parece, con Sofía Loren, que era arabesco. Y nada, y una noticia triste en la que Gregory Peck murió mientras dormía en su casa el 12 de junio del 2003 por muerte natural.
1: Bueno, pues cada uno desearía lo mismo, ¿no? Pues
0: claro. Bueno, ya hemos terminado.

0: Bienvenido de nuevo a casa. Te estamos esperando, necesitamos mucha información deportiva. ¿Qué tal, Eloy?
1: Sí, señor. Bueno, ante todo, muchas gracias a ustedes. Bueno, quería un poco también aportando lo de la compañera Ana, que la verdad es que lo has hecho también, al igual que todos los compañeros, muy bien. En lo de lo del palmarés de Nadal, muy bien. Yo además hoy cumple 40 años. Yo tuve además hace años suerte. La verdad es que me sentí un privilegiado porque tuve la suerte de verle en la caja mágica, en la central hace 10 años, en primera ronda. Jugaba contra un ruso, recuerdo. Y era un día laborable, eran como las, después de comer, como las 4 y pico de la tarde o así. Yo había comido, creo, algo en casa, no recuerdo, comí por la caja mágica, un tupper o algo de eso. Estuve viendo un poco el partido. Y esa tarde me pasaba una cosa, evidentemente, también a la vez. Porque la cabeza a veces fluye en los pensamientos positivos, ¿saben ustedes? Y a mí me pasaba que aunque estábamos disfrutando, que creo que era lunes o martes, estaba disfrutando una bonita tarde de sol con Nadal en la caja mágica, en la central, yo me acordaba de Asad. Me acordaba de la gente, me acordaba de ustedes. La verdad es que igual que he ido este año, ¿no? No, la verdad es que fue un gran triunfo. Siempre ir todos los años a la caja mágica es un triunfo de muy bonito, muy bonito.
0: Y hay que ahorrar también un poquito, ¿no? Porque de barato tiene poco, ¿o qué?
1: Sí, está subiendo.
0: Hay que ir ahorrando durante el año.
1: Sí, sí. Pues, recuerdo que... Sí, ese día Nadal ganó su partido de primera ronda. No recuerdo si en 2016 quedaría campeón del Masters 1000 o... Creo que sí, o subcampeón puede ser. Gracias, Ana, por mirarlo. Creo que quedó... Me parece que quedó campeón, pero usted me lo dice ahora perfectamente mejor y sin ningún problema. Ah, vale. Vale.
0: Bueno, la verdad es que siempre es un ejemplo, porque sí. Como estaba hablando ella, ahora nos contará, esa superación en esa lucha en solitario.
2: Gano, sí.
1: Campeón. Ganó la final.
2: Sí.
1: ¿Cómo lo he acertado yo?
2: Porque te acordarás.
0: Claro.
2: ¿Cómo vas a fallar?
0: Como hemos dicho, en las universidades de psicología se estudia como un ejemplo, ¿no? En la asignatura de motivación de primero siempre sale a reducir su perfil, porque claro, el tío es capaz de crecer entre las ascuas, ¿no? El ave fénix, como tal ave fénix, ¿no?
1: Además considerado el ya no solo tenista, ya no realmente solo tenista, sino el mejor deportista español de la historia.
2: Y sí. Su afán de resistencia tiene mucho, porque imaginaros dolores de piernas, dolores de espalda, una enfermedad y seguir ahí con el deporte y venga y seguir. Y como él dice, no importa ganar o perder, lo importante es dar todo. Su mentalidad que tiene de perseverancia, de fuerza.
0: Mira, me está viendo a la mente ahora mismo, me parece que fue cuando jugó las semifinales, lesionado,
2: sí.
0: En el tema del
2: diafragma, que no podía respirar.
1: Señor Manuel,
0: llegó a la final, pero no la jugó, se retiró. ¿En Wimbledon?
2: Sí, de Londres. ¿Puede ser? Londres 2017, 2018.
0: Y bueno, yo decía, digo, y claro, estaba su hermana y estaba su padre, y le decían, retírate. No sigas. ¿No te acuerdas tú de ese partido, Eloy? Y bueno, la verdad es que ganó ese partido de semifinales, pero se marchó. Que de hecho, supuestamente iba a jugar la final contra el gran flipado de la vida australiano, este tipo que monta esos espectáculos en el tenis. Ese, ¿sabes quién te digo? Que es australiano.
2: Djokovic.
0: No, Djokovic de australiano tiene poco. Que es un tipo polémico.
1: Ah, sí, Nick Fury.
0: Ese es. Pues la final era con él. Y de hecho creo que la final la ganó él. ¿Sabes? Pero él aguantó, ganó ese partido y lo ganó con los, no con los, con los saques, sino con su habilidad de colocar la pelota mágicamente en esos puntos complicados.
1: Recuerdo de Nadal un partido también épico, me gustó mucho además. Fue, curiosamente, el mismo año que fue 2005, sí, justamente cuando el Masters 1000 todavía se jugaba en el rocódromo de la Casa de Campo, en el año 2005, que fue el primer año que ganó Roland Garros, pues justamente en octubre, porque se todavía por entonces se empezó a jugar en octubre, ahora es en primavera, saben ustedes, y recuerdo que cuando el Masters 1000, la final era 5-6 en Madrid, recuerdo que le tocó la final jugarla contra Ivan Ljubicic, que era, ya está retirado, era un croata, un cañonero. Y recuerdo que le remontó la final 2-6-0 en contra, cuando nadie, muchos no daban casi ni un duro. Fue un partido espectacular. Además, me lo tragué casi entero, de cuerdas de 4 horas, y una remontada histórica a Ljubicic.
0: Sí, ¿no?
1: Y ese fue su primer Masters 1000 en Madrid. La primera vez, porque ya tiene varios, no sé cuántos tiene, cariño, bueno.
2: Tiene 20, a ver, tenía 91 títulos propios.
1: Profesionales, sí.
0: A Djokovic también le arrancó una final, ¿no? También le levantó el partido.
2: Tiene, espera un momento.
0: En fin, es todo un ejemplo, ¿verdad? Las cosas como son, para los deportistas. Bueno, no es importante, no te preocupes, no paramos el programa.
2: Aquí está. Tiene 22 Grand Slam, 92 títulos, 14 Roland Garros, 22 Grand Slam, y tiene la partida de final de Wimbledon y otra final de también otros dos Wimbledon, 4 copas de Estados Unidos, 5 copas Davis, 2 medallas de oro y ya está.
0: Bueno, que no es poco.
1: Sí, de 2 medallas de oro. Una se la ganó, fue la final épica Fernando González en Pekín en 2008, al chileno que... Recuerdo que aunque era domingo por la mañana, me levanté, bueno, la final empezaba como a las 10 y pico, ¿saben? Y yo ya estaba levantado a las 8 y pico de la mañana, porque habían palmado, creo. Eso fue luego, el domingo siguiente empalmé la final olímpica de baloncesto entre España y Estados Unidos, que me levanté a las 7 de la mañana. Y bueno, y recuerdo que la final a Fernando González fue histórica, porque era el primer tenista español en toda la historia que ganaba un oro olímpico. Nadie lo había conseguido, nunca nadie en toda la historia. Y luego, efectivamente, en Río de Janeiro gana otra medalla olímpica junto con Marc López, formando un doble, en modalidad de dobles. Y bueno... aunque es verdad que el dobles no ha estado con España, bueno, ha estado más apartado que los individuales, pero recuerdo que también, por ejemplo, otro buen tenista español, Alex Correia, ganó un bronce olímpico en Sydney formando pareja con Albert Costa gracias, en el año 2000, y ganaron un bronce olímpico también, bueno. Y nada, me dio un poquito de pena el Arsenal, que perdiera la Champions.
0: A mí no.
1: Bueno, vale. Ah,
0: ninguna,
1: vale.
0: Ninguna pena. Todo lo contrario, yo era PSG total. Porque, a ver, no vamos a animar al verdugo del Atlético de Madrid, francamente, perdóname.
1: O sea, no, yo reconozco, contando mi opinión personal honesta... yo vi al Arsenal que no fue directa a ganar una final. Hizo un fútbol muy conservador, bueno, cuando ya había marcado ellos su primer gol, y así, si esperas ganar al Paris Saint-Germain...
0: 11 tíos colgados del palo, tío. Eso es poco espectáculo. Francamente, perdóname, pero el Atlético de Madrid hubiera hecho una final mucho más brillante.
1: Hombre, sí.
0: Déjate rollos, que así no es el fútbol feo. O sea, ese no es el bonito.
1: Yo espero que no se vaya Julián Álvarez.
0: Bueno, yo no tengo ningún problema con que se vaya.
1: he oído unas columnas en AS, muchos rumores, que sí, por ejemplo, al Atlético de Madrid puede fichar al portugués este del Paris Saint-Germain, Gonzalo Ramos,
0: sí,
1: y ficharlo siendo el sustituto de Julián Álvarez. O también pueden fichar de delantero a Osimhen.
0: Pero si eso estaba hecho ya. El tema de Julián Álvarez, se hizo una renovación precisamente porque lo iban a dar bola. Y a mí personalmente no me termina de gustar. O sea, no me parece un tío muy efectivo. O sea, vale, mete goles, ahí estamos, pero no son cifras. O sea, no tiene mucho equilibrio, ¿sabes? O sea, que no sufro porque se vaya al Barça. Es más, ojalá se vaya al Barça, otro negociazo que va a hacer el Atlético Madrid, francamente.
1: Al parecer, Florentino tiene dos fichajes atados, si sale presidente elegido este domingo en las elecciones. Uno sería el lateral holandés Dumfries, que es lateral derecho. Sería, curiosamente, como una moneda de cambio, porque al parecer él podría venir al Real Madrid y que a Carvajal, que ya anunció su despedida al capitán del Real Madrid, marcharse al Inter. Carvajal al Inter, de lateral derecho.
0: ¿Y Riquelme?
1: ¿Eh?
0: ¿Riquelme qué va a traer?
1: Pues él tenía palabrado el fichaje de Rodri
0: y de
1: si sale presidente y poner a Haaland. Raúl de director deportivo.
0: Y Haaland. Creo que lo va a anunciar en El Hormiguero, compañeros. Esto ya es la leche. O sea, anuncia fichajes, Riquelme en El Hormiguero.
2: Por eso bronca no se da Netflix, sí, porque ya está harto.
0: No vas a dispensar, Eloy. Tenemos que dejar paso.
1: No se preocupen, solamente quiero decir que habéis sido un ejemplo a seguir para mí también. Que nos habéis aportado un montón a todos. 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

0: David Sánchez a un testigo clave de las acusaciones, por no interpuso denuncia en 2017. Cristina de Frutos, que aspiraba al puesto que finalmente logró el hermano del presidente, insiste en sus sospechas sobre la adjudicación sin aportar pruebas. La directora de la orquesta, Cristina Frutos, ha acudido este martes a la audiencia provisional de Badajoz como una de las testigos claves de las acusaciones en la causa. En el banquillo, David Sánchez, hermano del presidente de gobierno, él es líder suelo extremeño, Miguel Ángel Gallardo y otras 9 personas. ¿Cómo lo veis?
1: Es que no se va a librar.
2: ¿Tú crees?
1: Yo creo que no, porque, a ver, el partido ya está bastante mosqueado con lo que está pasando, el caso Pros Ultra de Zapatero, y yo creo que van a investigar más. Y el hermano, no sé, yo creo que no se va a librar. Se fue a China, supuestamente, para librarse. Yo creo que como están investigando todo, no sé vosotros qué opináis, pero yo creo eso. Que está ya el partido bastante corrompido y yo creo
0: están defendiendo a al hermano
1: de Pedro Sánchez
0: y a la otra, a la Cristina Frutos, ¿no? También.
1: No.
3: Bueno, a ver.
0: No, Cristina Frutos no es.
3: A ver, Cristina Frutos es una ciudadana de a pie.
0: Sí.
3: Que se presentó en oposición, como cualquier persona, precisamente a esta oposición. Con lo cual, digamos que recibió un robo a mano armada por parte de lo que es la poca vergüenza y el poco respeto a todas las personas que están intentando buscarse una oposición pública. Es una opositora,
1: sí.
3: Simplemente. Sí. Con lo cual, pues la mujer se está quejando enormemente, porque bueno, es poco respetuoso lo que si se demuestra, porque ahora hay una presunción de inocencia, pues han hecho. Pero me temo que se va a librar, o sea, aquí a lo mejor termina por no pasa nada, cortina de humo, al final no le damos la plaza, evidentemente, porque estaría cojonudo, que encima le diremos la plaza, y ya está. Eso es lo que va a pasar, yo creo.
0: Sí.
1: Mientras que Sánchez esté de presidente, a lo mejor no investigan. Cuando se vaya de presidente va a salir muchas cosas.
3: Yo ya es que no sé qué más vamos a hacer para que esto se acabe, este sueño terrible.
1: Sí,
3: no sé qué más podemos hacer ya, porque vamos, ya no sé.
1: Ves cada cosa. Que...
3: Si robamos un banco, a lo mejor no pasa nada, ¿no? No sé. Yo qué sé. Pero bueno, por ahí van los tiros.
1: Y luego para el Ayuntamiento de Madrid, que se está gastando... Bueno, va a venir el Papa León, para quien lo quiera ver.
3: Sí.
1: Va a venir este jueves, viernes hasta el martes, sí, en Santiago Bernabéu.
3: ¿Qué día va el Bernabéu?
1: El lunes
3: va el Bernabéu.
1: Va con la gente joven, luego el domingo tiene misa para presenunciar.
3: ¿Lo de gente joven es en el Bernabéu?
1: En
3: el
1: Bernabéu, sí. Ajá. Lo va a presentar Cristian Calvez con Patricia Pardo, que son marido y mujer, lo van a presentar.
3: Sí, es muy religioso Cristian.
1: Sí. Cristian Calvez, aparte de religioso, bueno, perdió la fe, pero luego volvió. Está en las tardes de Telemadrid, es un hombre encantador, yo lo conocí personalmente. Sí. Y muy perseverante, porque le quitaron de pasapalabra, siguió para adelante, luego de una tienda de juguetes, siguió para adelante,
3: sí.
1: Se buscó la Rosa del Genio, le quitaron de Boom, siguió para adelante, y ahora está otro programa, le echaron fuera y volvió otra vez. Es muy perseverante el tío.
3: Creo que hay una movida, ¿no?, con pasapalabra,
1: sí,
3: creo.
1: Con
3: que no pueden utilizar el rosco, no sé cómo lo van
1: porque
3: a hacer.
1: Porque dicen que el Tribunal Supremo no puede. Entonces dice Roberto Leal que no puede.
3: ¿Y cómo lo van a hacer? Porque
1: no,
3: yo no sé vosotros, pero para mí el aliciente de pasapalabra es el último instante del rosco, ¿no?
1: Sí.
3: Vamos, yo lo he hecho, aunque parezca mentira, a eso de las 10 de la noche me cojo esa guay que tenemos el streaming de la tele y lo veo. Digo, joder. Entonces ahora si me lo quitan.
0: Y eso que están sonando son los Dukandus.
3: Dukandus. ¿Te gusta también o qué?
0: Sí.
4: En algún lugar de un gran país.
3: Bueno, Gustavo quiere decir algo. Está ahí deseoso de decir algo.
5: Bueno, Creo,
3: te has atrancado.
5: Ah, sí, Bueno, que tenemos aquí una chica de práctica.
3: ¿Y qué quieres que hablen? ¿Qué quieres un canal? Bueno, pues tenéis que hablar. Dos micros ahí, cada una,
5: claro.
3: Coge vuestro micro, pelearos si queréis.
5: Una cosa que quiero decir, que es que mañana ya va a haber una fiesta mañana en la asociación para despedirnos a la chica de práctica Isabel y María.
3: Vale.
5: Si nos quiere decir algunas cosillas entre las dos, que tenemos 5 minutos.
6: Pues...
3: No, las dos. Primero una y luego la otra, para que no os piséis.
6: Muchas gracias a todos de ASAF y de la radio por darnos una oportunidad y por tener tan buen ambiente y compañerismo y apoyo, y que al final hemos aprendido un montón de vosotros. Y teníamos unas expectativas, Mariam y yo, que al final yo creo que se han superado, porque sinceramente me parece que ha sido un centro que ha hecho más de lo que podría habernos dado, y apreciamos también eso, también como que podrían haberlo hecho como cualquier otro sitio de prácticas, y al final hemos acabado como una familia.
3: Más reglamentario,
6: aquí,
3: ¿no?
7: Sí, bueno, yo agradecer a todos, ¿no? A los usuarios, a voluntarios, psicólogos y tal y demás, ya no solo por la oportunidad que nos han dado, sino por la acogida que hemos tenido, que ha sido espectacular todo lo que hemos aprendido, porque ya no solamente hemos aprendido a hacer técnicas de psicología, sino aprender lo que es el querer de verdad, y sin juzgar y sin nada. Mm. O sea, eso me parece que ha sido maravilloso, y bueno, pues tampoco puedo decir mucho más, pues eso, que mucho cariño, mucho respeto, y que sois increíbles. Eso es increíble. Así que sigáis adelante, que vuestro proyecto es espectacular. Espectacular.
6: Vale. Y que vamos a echar muchísimo de menos. Vamos.
7: Sí. Y yo paro ya, que ya tengo la lagrimilla.
3: Sí, nosotros también nos echaremos mucho de menos. Tenemos todavía muchas citas por ahí por vivir, momentos muy íntimos, como pueda ser La Panera, o ni que lugar a la duda, el concierto también es algo muy emocionante siempre, ¿no?
5: Es un concierto solidario.
3: Sí.
5: Bueno, tenemos, bueno, ya nos hemos pedido de las chicas de prácticas, y decir una cosa, que ayer vinieron las chicas de prácticas del año pasado.
3: Sí, qué bien.
5: Isabel bueno, y Rocío.
3: Y ya nota, chicas,
5: que
3: ya nota.
5: Tú no estabas, ¿no?
8: No, yo no.
3: Yo los martes no voy.
5: No. Pues nos vinieron a visitar y estuvimos hablando, estuvimos en el grupo de todos, y entre todos pues hablamos que tal y cual.
6: Que estaban,
5: ¿no? ¿Qué hacían? ¿Qué van a hacer? ¿Qué proyectos tienen? Etcétera.
9: Búsqueda de Sara, sin resumen rápido.
5: Bueno, Isabel tal, está en una clínica de formación, que no cobran dinero, porque es una formación, y los pacientes son pues muy agradables y muy buenos.
3: ¿Qué?
5: Y estudian psicología las dos.
0: Bueno.
5: Y nada, y también vino también Paula.
9: Ah, Paula.
5: De otra vez, Paula, ¿te acuerdas de Paula?
3: Sí, claro.
5: Sí, Paula, la morenita. También estuvo, y bueno, les encantó mucho que viniera a las 3, sí. Y fue una tarde memorial.
3: Bueno, yo quiero decir una cosa, las quiero mucho las dos, son súper potentes, pero tengo que marcar, porque estamos en la radio, ¿vale? Entonces, quiero decir que Isabel ha gastado parte de su munición con nosotros aquí en la radio, con lo cual hemos disfrutado mucho de ti, ¿vale?
6: Y yo más.
3: Bueno, si venías aquí es que seguro que este ámbito te gusta de alguna manera y tal. Y por supuesto también quiero agradecerte que le vas a poner una guinda muy bonita al
5: pastel,
3: al concierto solidario.
5: Sí, sí.
3: Porque,
6: no hay nada que agradecer.
3: Sí,
6: vale.
3: Porque tú has querido también en este proyecto y has decidido hacer parte nuestra, lo tuyo, tu familia, tu padre, va a compartir con nosotros también un momento muy bonito. Y estamos hablando de un artistazo como la Copa de un Pino, que seguro que nos va a hacer deleitarnos. Entonces,
6: seguro que os lo vais a pasar muy bien.
3: Seguro, seguro, no lo dudo.
5: Así. Mañana 20, Manu, para felicitar. Ah, bueno, sí, no, mañana no hay taller. Mañana no hay taller.
3: Bueno, podemos obligarlas a que hagan una pieza de cerámica mañana y no la dejen de recuerdo. No sé.
5: Ya veremos lo que pasa mañana, que será una tarde muy buena.
3: Bueno, Monse, ¿te gustaría dedicarle tu última canción a ellas? ¿Sabes cuál era? ¿Te acuerdas de quién era la última?
0: La última.
3: Un chico con el pelo largo que parece un indio. Sí, y que toca una canción que se llama Cuerpo de Mujer. Y la canción es esta. ¿Así te acuerdas?
5: Ah.
3: Bueno, pues te toca despedir. ¿De qué es tu canción?
0: Bueno, pues nada, esta es la canción de
5: Antonio Flores.
0: Antonio Flores, claro.
5: Qué pena que falleció, porque hubiera sido un cantante estupendo.
9: Era estupendo cantante.
0: Bueno,
3: Fijaros que nunca creyó en él. Y hizo cosas tan importantes para los demás y nunca creyó en él. Y hizo muchas cosas que por desgracia en los grandes genios disfrutamos cuando ya no están, ¿no? Y esta es una de sus canciones también, que yo también se lo quiero dedicar a las chicas. Y Monse creo que también, ¿no?
0: Sí.
3: Bueno,
0: claro.
3: Pues despide, Monse, si eres tan amable.
0: Bueno, pues nada, a despediros. A Eloy, Ana,
1: Vecino,
0: Isabel,
8: María,
0: Gustavo,
3: Pepe,
0: Manuel y yo.
3: ¿Y tú? ¿Quieres?
0: Monse.
3: Ahí está, Monse, un beso.
10: Nos vemos dentro de una semana.
1: Cuidado, bueno, mucho, vecino, por todo.

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2: Le llamaban Champi.
3: Que ha... Que ha muerto a los 88 años, ¿no? Heinz-Hitler.
2: A los Heinz-Hitler años.
3: No. Pues nos ha abandonado un grande. ¿Y cuáles han sido las circunstancias? Porque
2: ha sido de una manera, además... La muerte siempre es dura, la muerte siempre es un mazazo, pero hay maneras y maneras. Juanito Valderrama nos ha dejado lejos de su tierra, nos ha dejado en Irak, en Faluya, concretamente.
3: Entre Faluya y Diwaniya.
2: Entre Faluya y Diwaniya, en una comarcal, porque no sé si ustedes recordarán,
4: sí,
2: que las brigadas, creo recordar, porque al final las noticias no son claras con lo que respecta a Irak.
4: No son claras.
2: Creo recordar que eran las brigadas Indargorri de Limán el Sadar, las que tenían retenidos a tres ciudadanos japoneses y así amenazaban con quemarlos vivos.
4: Con quemarlos vivos.
2: Pues bien, uno de estos tres ciudadanos japoneses era Juanito Valderrama. No era un ciudadano japonés, pero su aspecto
3: asemejaba, ¿no?
2: Su aspecto asemejaba y fue confundido con un ciudadano japonés.
4: Primero la confundieron con una botella de tío Pepe.
2: Se la intentaron beber, pero al ver que no, se miraron a la cara y dijeron, coño, japonés. Este es japonés.
4: Dijeron, tengo una botella de tío Pepe. ¿Qué te parece si nos la chupamos? Y dijo, vale.
2: Pero primero no sabemos. Pues decíamos, Juanito fue confundido con un ciudadano japonés y...
4: Juanito Valderrama también, que es familia de Juanito Yarzao. ¿Qué ha hecho?
2: Sí, es de los Juanitos. Porque ya saben ustedes
3: Juanito,
2: que en China y en Japón el apellido va por delante.

0: siguiendo con las ideas que ¿qué hacía allí Juanito?
1: Juanito Valderrama, Juanito Valderrama estaba en misión, estaba haciendo de mediador. Hay que decir que la gente no sabe que Juanito Valderrama ha sido mediador en infinidad de
2: Juanito
1: conflictos.
2: Juanito Valderrama Arangoiti.
1: A lo largo y ancho de este mundo, en infinidad de guerras y conflictos bélicos,
0: sí, ha estado allí. Lo acabó él, pasa es que él no quiso que le dieran el premio Nobel, que al final se llevó Henry Kissinger, ¿no?
1: Se llevó Kissinger, aunque no se lo habían concedido, pero él optó por llevárselo.
2: Ahí estuvo entre Henry Kissinger y Kim Basinger, ¿no? Ese premio Nobel.
0: Y así estaba de mediador.
1: Estaba intentando mediar para la...